Queridos, ya me dijeron que ahí me dejaron mi lugarcito para que usted que está escuchando, mañana, sí, mañana, día jueves, jueves cabalístico, jueves esotérico, Gualeguay, Mariano Moreno 296. 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Atención, mucha atención.

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Hombres y mujeres que sufren en silencio, personas que se sienten tristes, personas que se sienten angustiadas, personas que no saben cómo hacer para salir adelante, y yo les invito a cada uno de ustedes para que vengan a una consulta, para que cambien su vida para el bien. Recuerden, queridos hermanos, a toda esta gente linda que está escuchando en este hermoso momento, hermanos, ¿cuántos de ustedes sufren en silencio? Hermanos de ustedes, ¿cuántos de ustedes se encuentran bajoneados, tristes, desesperados? Es el momento que ustedes vengan a una consulta, que cambien su vida para el bien. Muchas personas que en este momento están escuchando dicen: yo quiero salir adelante, yo quiero cambiar mi suerte. 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Los estoy escuchando, soy de acá de Gualeguaychú. Quiero, por favor, que me ayuden, me orienten, porque la verdad estoy muy desesperado, necesitaría una lectura de tarot. Claro, puede venir acá. 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Sí, usted que está escuchando del campo, usted que está escuchando precisamente, hermanos queridos del campo, usted que está escuchando de la zona rural, usted que está escuchando, mañana es un día muy importante. Y recuerden, Gualeguay, la nueva dirección, Mariano y lo Mariano Moreno 296 en el centro. Estoy yo en estas direcciones porque realmente así nosotros hacemos las cosas, ayudamos a salir adelante a las personas, la gente se comunica, la gente quiere salir adelante, la gente quiere cambiar su suerte para el bien. Por eso le invitamos a cada uno de ustedes para que vengan a una consulta, cambien su vida positivamente. Estoy escuchándola y la verdad soy yo, soy Norma, yo la llamé a su número telefónico y la verdad esto quiero decirle que quiero agradecerle porque mi esposo volvió. Yo soy de la zona rural de Gualeguay, yo soy de la zona rural y quiero agradecerle porque me cambió la suerte totalmente. Quiero decirle gracias, licenciada, por ayudarme a salir adelante. Gracias, licenciada, por darme la suerte que tanto usted me ha dado, por ayudarme a salir adelante. Por eso quiero decirle que precisamente, licenciada, me encuentro muy feliz porque me diste 4 números y estos son los que estoy precisamente, me dieron la suerte para jugar y ganar. Estoy muy feliz porque valió la pena consultarla a usted. Recuerden que estoy precisamente atendiendo, guiando, orientando precisamente a cada uno de ustedes acá en Gualeguaychú, para que vengan a una consulta y cambien su vida para bien. Por eso le invitamos a las personas para que salgan adelante y logren sus éxitos. 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
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Los estoy escuchando, quiero agradecerle, licenciada Iris, porque la verdad ayudaste mucho a mi familia. Soy de Victoria, Entre Ríos, sacaste adelante a mi familia de ese pozo que se estaba hundiendo poco a poco. Gracias, licenciada Iris, por sacar también a mi padre del alcohol, estaba totalmente destruido. Hoy quiero agradecerle porque me cambiaste la vida a mí, a mi familia. Nos diste, fuera de eso, 6 numeritos en la cual jugamos y ganamos. Gracias, licenciada, por darnos ese paso tan importante en nuestras vidas. Dios le bendiga. Los estoy escuchando, licenciada, y la verdad, quiero que por favor ustedes hagan algo por nosotros. Hermana, mi hijo está totalmente cegado en la drogadicción. Yo me encuentro separada, me encuentro destruida, totalmente mal. Por favor, ayúdeme, licenciada. Hoy más que nunca necesitamos de usted un sabio consejo, de una orientación. Claro que sí, yo quiero que usted venga aquí, donde estoy yo. 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

que por algo hace que usted hoy escuche esta grandiosa emisora, que por algo hace que usted quiera venir a una consulta, que estemos en esta hermosa ciudad de Gualeguaychú atendiendo hasta las 17 horas, guiando, orientando a cada uno de mis queridos hermanos. Dios mío, a veces dices, pero es que no, los tiempos de Dios son perfectos y todo se va a dar, todo va a salir adelante, su vida va a cambiar porque Dios así lo quiere, porque Dios me pone en el camino de tantas personas para ayudarle a salir adelante. Yo no obligo a nadie, no obligo a nadie, estoy para guiar, orientar, sacarlos adelante, ayudarle a que usted logre sus éxitos, sea feliz en su campo, los animales no se les sigan muriendo así por causa de daño, de brujería, sus cosechas, su vida no siga yendo para atrás. Por eso le invitamos a cada uno de ustedes, acá toda esta gente que está escuchando a esta hora Villaguay, a toda esta gente que está escuchando Nogoyá, a toda esta gente linda. Mire, ayer mucha gente y cada día se suman más las personas en cada una de las ciudades donde yo voy a visitar, porque saben que esta guía espiritual, que esta maestra precisamente está invitada. Escuche bien, yo estoy saliendo de Villaguay, salgo a las 11 en punto de ahí y voy directo para el aeropuerto del Ceiza. Allá nuestros secretarios y uno de los monjes con el traductor me están esperando para poder subir a la, precisamente para esperar el vuelo que voy precisamente para México, para Guadalajara, ahí a un congreso muy importante que van a ser de mentes, precisamente mentes capacitadas, mentes unidas para poder hacer el bien. Hemos ganado precisamente, gracias a Dios, los congresos con la tripleta dorada del nuevo amanecer y con la mano de Dios. Son dos amuletos, talismán, amuleto que le ha cambiado la vida a muchos de ustedes, ustedes que están escuchando. No me confundan, otra cosa, no atiendo a menores, no es que enfermedades, la respeto, porque para eso está el especialista en la medicina y gracias a Dios acá tenemos buenos especialistas. Es cuando yo digo enfermedades paranormales, puesta por la mano del hombre, con brujerías, cosas malas para poder perjudicar a la persona. ¿Cuántos de ustedes están escuchando en este momento y dice sí, tiene razón la licenciada, porque mire fulano como estaba tirado, yo lo llevé, lo visitó ella, lo curó y mire ahora cómo está? ¿Cuántos de ustedes en este momento se encuentran totalmente destruidos y bajoneados por la mala suerte? 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

0: porque cambié de dirección por esta vez. 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Hoy acá en Gualeguaychú, toda la gente que está escuchando, 20 mil pesos la lectura de tarot. Gracias, licenciada, porque me diste la suerte, los 4 números para jugar y ganar. Soy Andrea la agradecida. Le estoy escuchando, volviste a darnos la felicidad en nuestra familia y en nuestro hogar. La verdad, queremos agradecerle porque mi padre y mi madre vivían como perros y gatos peleándose, se golpeaban, la visitamos a usted, ahora estamos divinamente bien. Dios la bendiga, licenciada, y les estoy escuchando y quiero agradecer porque nuestra vida cambió, licenciada, desde que usted nos visitó a nuestra casa, hizo esa limpieza totalmente, tanto como el negocio, como mi familia cambiaron. Licenciada, gracias porque mi tío está divinamente bien. A él le habían hecho un daño muy grande, como usted lo sabe, para dejarlo postrado en una cama. Ahora sigue manejando precisamente el campo y gracias a Dios está muy bien. Usted que está escuchando, que tiene dificultades, mala suerte, usted que necesita un talismán, la solución inmediata, mañana en Gualeguay, mañana en Gualeguay, Mariano Moreno 296, desde las, mucha 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

0: a veces con nubosidad y a veces con un poco de sol. El día jueves en cielo mayormente cubierto, 27 grados sería la máxima, con una probabilidad de lluvia en la madrugada del día viernes de la semana que viene. Y ese viernes va a estar el cielo cubierto durante todo el día, con alguna alternativa de lluvia que aquí sí puede estar dejando entre 5 y 10 milímetros. Baja la temperatura, en la máxima sería de 18 grados. Bueno, así va a estar el clima de aquí hasta el viernes de la semana que viene. Vamos a lo que interesa ahora. Andresito está estacionado 7 metros con 60. Crece Iguazú 34 metros. Crece Corrientes 5 metros con 60. La Paz crece 4,85, crece Paraná 3,53, Santa Fe también crece 3,63, crece Diamante 3,92, crece Victoria 3,71, San Lorenzo crece 3,58, Rosario estacionado 3,33, estacionado Villa Constitución 2,67, San Pedro crece 1,95, el río Gualeguay en Puerto Ruiz, 2 metros estacionado. 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
0: En medio de la tensión que genera la posibilidad de que la campaña agrícola esté atravesada por el fenómeno del Niño, una empresa realizó una simulación para estimar cómo impactan esas condiciones climáticas en los rendimientos de la soja y el maíz. Este análisis abarcó 42 campañas agrícolas y 460 localidades de 11 provincias argentinas y permitió determinar cuánto varía la producción de ambos cultivos en los años con el Niño respecto de aquellos en los que no se presenta este fenómeno. Los resultados mostraron que, si bien en la mayor parte de las regiones los rendimientos mejoran, también hay zonas donde la soja produce menos y otras en las que el exceso de agua puede complicar la cosecha. Este análisis fue realizado por Yieldata, una firma especializada en simulaciones agronómicas que tomó las campañas comprendidas entre 1984-1985 y 2025-2026. De ese total, 13 correspondieron a años con el Niño y otras 29 a periodos sin ese fenómeno. Hacemos una pauta, ya volvemos.
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9: Bien, estamos arrancando este segundo bloque. Vamos a compartir parte de lo delegado con Gonzalo Álvarez Maldonado, referente de la cooperativa La Ganadera, productor agropecuario y ganadero también, sobre la situación hoy de la ganadería, ¿eh? Porque muchos piensan de que es un negocio que está dejando mucho dinero y el productor nos dice que esto no es así.
10: Cuando uno mira las alternativas productivas del campo, se rescata esta posibilidad de la ganadería como una alternativa que deja buenos dineros en los bolsillos. ¿Es tan así esto, Gonzalo? Digamos, ¿está siendo la ganadería una buena alternativa para el productor ganadero? ¿Le está dejando buen margen o no?
11: Mirá, yo siempre dije que hay que poner, y lo aprendí de otros dirigentes, como te decía, los huevos en varias canastas, y la ganadería es un gran sector de la producción que puede dar muchísimo. Hoy, en general, en la ganadería, vamos a hablar de la ganadería, pero pasa similarmente en lo agrícola, en la ganadería hay muy buenos precios internacionales, los precios que más puede pagar el bolsillo de los argentinos, porque si hay una disminución del consumo es porque los bolsillos no dan y es problema de la economía que no se ha subsanado. Y bueno, decirte que hay muy buenos precios, pero no hay rentabilidad que tendría que haber. Es decir, aquellos productores eficientes y eficaces pueden tener una alternativa de un poco de excedente o superávit. Aquellos que no son menos y también el clima no lo acompaña, salen rayeros, y hay otros que no tienen la adversidad del clima y la productividad y pierden plata. Es decir, eso también hay que decirlo. Es decir, el sector agropecuario hoy en lo agrícola ganadero tiene buenos precios, pero no tiene la rentabilidad que tendría que tener. Con insumos carísimos, esta guerra que está ocurriendo allá en el otro lado del Atlántico, indudablemente los fertilizantes, uno de los insumos básicos para la producción, se han ido por las nubes los precios. Es decir, hay un alto costo de insumos, pero además también hay que decir otra cosa. Las promesas realizadas en el pasado no se han cumplido totalmente. Es decir, hay una gran y alta presión impositiva. Es cierto que han bajado las retenciones en un porcentaje, pero no el suficiente, pero también hay una carga impositiva provincial, como es el impuesto inmobiliario. Te voy a decir, el departamento Diamante, ahí cerca de ustedes, buena zona y todo, no tuvo el 30% que decía el gobierno que iba a haber de aumento, el 42%. Y hay otros impuestos que son más que distorsivos, ingresos brutos, aunque el campo no los paga, a través de la cadena agroalimentaria, a través de los insumos propios, se pagan ingresos brutos. Es decir, acá se sigue viendo al campo a través de la nación, la provincia o el municipio que cobra tasas urbanas, por ejemplo, a mí es mi caso también, y no tengo ni alumbrado, ni barrido, ni limpieza. Por ahí pasa la máquina y se mantiene un camino que, como el que ocurre de Aranguren a Victoria, o el mío de la ruta provincial 40 de Ramírez a la ruta provincial 11, a la ruta nacional 11 de Costa Grande, se están deteriorando y perdiendo todo el material que fue realmente colocado y que no, en su momento también no colocaron todo el material que necesitaba. También algo quedó en el camino en algunos o algunas, no sé, llamamos empresa o funcionario, no sé, no te diría ahora. Esa es la verdadera realidad, es decir, el campo está y produce. Algunos tienen mejores beneficios, los que tienen alguna circunstancia productiva por suelo, clima y eficientes, y otros no tanto. Es decir, buenos precios, no hay buena rentabilidad.
10: Estuviste presente como presidente, te decía recién, y aportando mucho para el IPCBA, sobre todo buscando que la carne argentina se conozca y favorezca un poco el tema exportación, ¿no? Últimamente, lo que más se está hablando es esta apertura, después de 20 años, de posibilidad de exportar a Japón, ¿no? Ahora, cuando yo veía que vos podés ingresar a lo mejor carne a Japón, no sé con qué cupo, pero tenés que pagar un canon del 38,5%, yo digo, la pucha, ¿se podrá exportar con ese canon de ingreso tan alto? Y tomaba como referencia Uruguay mismo, ¿no?, que no está cumpliendo con el cupo permitido porque no les da el cuero para eso, ¿no? ¿Qué es lo que pasa en nuestro país? ¿También pasa lo mismo, Gonzalo? ¿Es muy difícil, sí, poder exportar con ese canon tan alto?
11: Es un canon altísimo, es una posibilidad espectacular porque Japón es un referencial de todos los países asiáticos, si abre desde el punto de vista sanitario, que realmente muchos mercados se nos van a abrir allá en el Asia. Lo que primeramente va a ocurrir es la inspección que ellos van a hacer y después, digamos, cumplimentado todo, se dice, o si, para que todos conozcan, el pre-listing. El pre-listing es la delegación de la autoridad sanitaria japonesa en el SENASA. Muchos países hacen porque, pese a que nuestro Servicio Nacional de Calidad Agroalimentaria es criticado internacionalmente, uno es de los mejores del mundo, es reconocido y seriamente reconocido. Así que decir que sí es la posibilidad, pero como vos dijiste, el 38% de arancel es un arancel muy alto. Va a ser aquellos frigoríficos y como los productores que sean eficientes y eficaces podrán exportar. Es un demandante de alta carne de calidad, de carne premium. Es decir, yo me acuerdo con el doctor Barco como presidente del SENASA, fuimos en la primera avanzada que se hizo en Japón, por las carnes y por los limones, me acuerdo. Y bueno, y el doctor Barco después se trajo para sí los embriones y los semen de los guayutos, de los coches. Es decir, fue un ida y vuelta y acá se empezó a producir los animales que allá se producen en Japón y que tienen un marmolado, la carne espectacular como ellos la consumen, es decir, en pedacitos, trozos muy finitos, como si fuera, se corta como si fuera un fiambre, para que tengan una idea, y se hace en la barbacoa entre con los dos palitos que son sostenedores domésticos de consumo, se lo da vuelta sobre el fuego y bueno, y lo consumen y pagan una fortuna por eso, cosa que no podríamos nosotros por la situación económica que tenemos, pero Japón es eso, es alto consumo de carne premium de altísima calidad, muy altos precios, pero tiene una carga impositiva de arancel, es decir, a decirle a los que nos escuchan que las retenciones son cuando el país para nosotros nos carga a la romana la producción, y los aranceles cuando el país al que exportamos carga a la romana a los importadores japoneses o exportadores argentinos, en el caso de Japón.
9: Era Gonzalo Álvarez Maldonado charlando con nosotros el día sábado en Victoria Rural.
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13: 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Gracias por su atención. Será hasta luego en la segunda edición de Actualidad Agropecuaria.
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16: Dato de la altura del río Paraná en diferentes puertos: Andresito 6 metros 83 baja, Iguazú 32 metros 70 baja, evacuación corriente 5 metros 75 crece, La Paz 4 metros 88 crece, Diamante 3 metros 92 crece, Paraná 3 metros 52 crece, Rosario 3 metros 34 crece, San Lorenzo 3 metros 58 crece, Villa Constitución 2 metros 68 crece, Victoria 3 metros 70, estacionario. 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Necrológicas. Falleció ayer a la edad de 73 años la señora Silveira Catalina Carrizo Cacho. Los restos de la señora Silveira Catalina Carrizo son velados en sala de Piello 518 hasta la hora 15, luego sus restos serán cremados. Casa de duelo Arenales entre Sargento Cabral y San Lorenzo. Cumple su turno hasta las 8, Farmacia Victoria, 25 de mayo, 150.
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0: les va? ¿Qué dicen? Buena mañana. Hola, hola. Hola, Sabrina. ¿Cómo
1: buen día,
0: andás?
1: Buen día,
0: ¿qué
1: muy
0: decís?
1: Bien.
0: Hola, Vero. Hola, Barbie. Hola, Pupé. ¿Cómo andan? Acá vienen las chicas del buffet. Allá está el señor Cristian Flores. ¿Cómo va, Verito?
2: Buen día.
0: ¿Todo
2: buen
0: bien?
2: Día.
0: Ahí
2: todo
0: los saludo bien, también. Bien. Al señor. A ver, prende las cámaras, Sabri, a ver si están levantados. ¿Cómo están? ¿Reboso está acostado con reposo?
1: Sí, está pantalla reposo. Apagada.
0: Ajá, no, pero está bien.
1: Reiniciando, dice la de Carlini, reiniciando.
0: Reiniciando la de Carlini, bueno, ya sí. Van a estar.
1: Diego Albornoz apagada también.
0: No, Diego está todavía, está entrando al garage.
1: Y la de Santiago está prendida, pero se ve el estudio.
0: Ah, bueno. ¿Y la de Pérez?
1: La de Pérez se ve que anda la cocina.
0: Ah, bueno, ya vamos ahí con él, entonces no lo vamos a decir, pero después puede desayunar.
1: Anda la cocina.
0: Bueno, ¿cómo andan? ¿Qué dicen?
2: Bien, todo bien.
0: Otra hermosa mañana gris en Victoria.
1: Sí, mañana gris y acostumbrarse que van a ser así las mañanas gris por la mañana y tal vez sol por la tarde. Vamos a ver 20 la máxima, la mínima va a ser de unos 12 grados aproximadamente. Las nubes van corriendo, no hay alertas de lluvias ni nada, pero atentos porque por ahí de la nada puede armarse algún frente. Venir alguna llovizna o alguna lluvia. Por ahora en el radar no se muestra lluvia cerca de lo que es Victoria. Veremos qué sucede porque para las próximas horas había una probabilidad entre que alumbre el sol un rato, que se deje ver, después se nublaba y después a la tarde mostraba otra vez una probabilidad de sol. Vamos a ver si eso se da o no. De lo contrario será un jueves nublado. Pero ya promete para mañana viernes que tengamos sol. Así se va corriendo. Ya es el tiempo, se da en el momento y ya no se puede decir mucho para adelante porque pasa cualquier cosa, así que veremos qué sucede. Nubosidad, humedad elevada y hay una probabilidad, vuelvo a decir, de que alumbre, se deje ver un poco y se vaya. Lluvias, no hay anuncios, da viernes, sábado y domingo como más agradable y soleado, lunes y martes de la otra semana también, pero bueno, es el día a día y momento a momento.
0: Bueno, ¿qué información de pagos tenemos, Verónica?
2: Continuidad de cronograma de ANSES que tenemos vigente ya desde el pasado día 8. Bueno, hoy se completa el pago de pensiones no contributivas, documento terminado en 8 y en 9. Continúa asignación familiar prenatal y maternidad, documento 2 y 3. La asignación universal y familiar por hijo, hoy documento terminado en 4. Jubilados y pensionados nacionales. Documento terminado en 4, asignación por embarazo, documento terminado en 3 y tenemos también las becas Progresar, documento 4 y 5. Hoy tendría que estar acreditado el 3,5% de aumento dado por movilidad, el acuerdo, no es un acuerdo en realidad, lo que dio por decreto, al no haber acuerdo entre el gremio docente fundamentalmente, bueno, y otros sectores activos. Y también los jubilados y pensionados de la provincia tendrán de forma complementaria, dicen que ya están los recibos,
1: sí,
2: pueden verificarlo a través de la página digital, seguramente los cajeros automáticos también, así que hoy se van a encontrar con ese monto en las cuentas, repito, del sector activo en el caso de los docentes, del 3,5% de aumento para jubilados y pensionados provinciales.
0: Bueno, ya no me voy a ir en un ratito nada más con el señor Carlos Pérez. Lo tengo a Carlos, lo vamos a presentar entonces con estos auspicios que lo acompañan.
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0: Hola Carlos, ¿cómo andás?
3: Buen día Ricardo, para vos, para el equipo y para todos los oyentes, ¿cómo andan?
2: Muy bien.
0: Bien, bien, un gusto de saludarte,
3: un gusto.
0: Inicio de esta jornada que...
3: Bueno.
0: Nos se presenta muy gris y que tiene estas noticias de parte tuya.
3: Así es. Hay que hacer una aclaración con respecto a los jubilados y pensionados provinciales. A partir de la reforma previsional de la provincia, que se aprobó hace, que va a ser este el primer mes que se pone en funcionamiento, todos los jubilados de la provincia, de empleados, de los empleados provinciales, aquellos que fueron docentes, que fueron ordenanzas, que trabajaron en salud, que fueron policías, van a pasar a cobrar el mismo aumento que se le dé a los docentes, el 3,5%. A partir de ahora, siempre que haya paritarias, el aumento que le den a los docentes, que es el gremio mayoritario con mayor cantidad de empleados, va a ir a los empleados. No es como era antes, que si a los de salud le daban el 2% a los jubilados y un 2%. A partir de esta nueva reforma hay un solo, una sola denominación, que es jubilados provinciales, y el aumento que se le da es el 3, en este caso el 3,5%.
0: Bien, bueno.
3: Porque esta nueva ley ha generado algunas confusiones, pero bueno, ahora que se empezó a implementar, cuando empieza a funcionar, ya los jubilados van a poder ir entendiendo de a poco.
0: Bien. Bueno, Carlos, ¿temas policiales hubo?
3: No, tranquilo, recién estuve consultando, por lo que me decían, poco movimiento, muy tranquila la cosa en la ciudad de Victoria. Continúan, por supuesto, y ayer yo anduve recorriendo la ciudad anoche, continúan los operativos de control de motocicletas, se continúan pidiendo los papeles básicos para poder circular, esto es carnet, seguro, casco para el conductor y para el que maneja, y por supuesto las luces correspondientes de adelante y de atrás, y caño escape no adulterado.
0: Bien.
3: Cumpliendo esas condiciones básicas, no hay ningún tipo de problema. En el día de hoy, Ricardo, vamos a tener una visita importante en la ciudad de Victoria. Va a estar llegando alrededor de las 10 de la mañana el secretario de Trabajo de la provincia de Entre Ríos, el señor Mariano Camoirano. Va a ir a la Escuela de Comercio, donde se está, va a desarrollar una actividad que se denomina la Secretaría Va a la Escuela. Esto tiene que ver con búsqueda laboral para jóvenes. Va a haber algunas explicaciones, va a tratar distintos temas importantes, como hacer el currículum vitae, cuáles son las nociones de derecho laboral. Bueno, de esto va a tratar un poco esta reunión que se va a estar desarrollando hoy a partir de las 10 de la mañana en la escuela Elsa Capato de Truco.
0: Bien. Bueno, estaremos allí, por supuesto, cubriéndonos, Carlos.
3: Así es, por supuesto, vamos a estar ahí en el lugar para hablar con el secretario de Empleo de la provincia de Entre Ríos. También el viernes 16 a las 19 horas en Chacabuco 247, Envejecer en el Mundo Actual. Va a estar dando una charla, una disertación, la doctora María Dolores Mundani, a Yelén González, quien es licenciada en terapia ocupacional, y Diana Broin, quien es enfermera, es jubilada, quien va a estar dando esta capacitación también. Va a ser una charla, más que nada, entre todos. La idea es poder pensar en la vejez y cómo envejecer, y esto de poder hacer entender a las generaciones más jóvenes que todos vamos a llegar a viejo. Viste que por ahí todos creemos que nunca vamos a llegar a viejo, y sí, seguramente en algún momento vamos a estar llegando a viejo. Una linda charla va a haber en el Club Sarmiento para poder hablar sobre este tema.
0: Bien, bueno, sí, muy bueno. Interesante. ¿Algo más?
3: Sí, y Bomberos dio a conocer a través de un comunicado que deja que este año no va a haber fiesta de bomberos, porque la fecha que ellos habían programado su espectáculo coincide con la reprogramación de la fiesta del sábado y regionales.
0: Sí. Bueno, qué problema la agenda de... Va a haber que trabajar en eso, ¿eh? Es que y los docentes, las organizaciones también, vos sabés que... incluso en el mundo del espectáculo privado, digo yo que también por ahí trabajo y grabo cosas, y aquí en la radio también se graban, para la cantidad de espectáculos que después no encuentran fecha, o que tiran fechas ya muchísimos, o sea, aunque no tengan nada organizado, ya ponen que van a haber determinadas cosas para tratar de ocupar ese fin de semana, y después sobre la marcha quedan esclavos a veces de sus propios anuncios con tal de tratar de tener una agenda donde pueda hacer el espectáculo. Se está haciendo difícil en Victoria eso, ¿eh?
3: Hay una ordenanza que se aprobó en la gestión de Mayoco justamente porque había habido este tipo de problemas, entre otros, ¿no es cierto? Cuando se le dieron a los clubes dos fechas. Uh-huh. Bueno, cuando te acordás que estuvo Abel Pinto, uh-huh, a Sarmiento, y hubo una noche de carnaval en la misma noche. Uh-huh. Bueno, a raíz de esto, que Lichi Andrada era el coordinador de cultura, se habló y se promulgó una ordenanza que hablaba de una agenda cultural. La idea era que a principio de año se comenzara a pensar cómo iban a ser los distintos festivales, las distintas actividades que iban a tener durante todo el año, justamente para evitar la superposición de eventos, porque vos imaginate que si hace dos eventos de magnitud en la ciudad de Victoria, seguramente los dos eventos

0: Recorrió el avance de la obra que recupera un histórico espacio para los victorienses. Plan colector cloacal del quinto cuartel. En la primera etapa, esta iniciativa favorecerá a más de 50 familias del barrio. Victoria será el primer centro territorial de la UNER. La intendente Isa Castanino recibió al rector de la UNER, Juan Manuel Arbelo, y firmaron distintos convenios de cooperación.
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0: Frigerio repasó con su gabinete los avances en inversiones y desarrollo productivo. Exfuncionario de la Municipalidad de Federal, fue condenado por peculado. Usó fondos públicos para hacerle la conexión de la cloaca a su hijo. Entre Ríos lleva su oferta turística a Paraguay para afianzar presencia en el mercado regional. En Villaguay, la municipalidad comenzó la instalación y conexión de la nueva planta asfáltica, inversión con recursos propios de la municipalidad. Desde hoy aplicarán multas con las videocámaras ubicadas en Ruta 11 entre Paraná y Oro Verde. Manejar y manipular un celular o no tener cinturón de seguridad colocado serán las infracciones. Entre Ríos avanza para mejorar sus puertos y reducir costos del transporte de producción. Frigerio, junto al secretario general del CFI, presentaron los estudios correspondientes y cuestionó a gobiernos anteriores por el atraso portuario. Por fuerte choque entre camiones, cortaron el tránsito anoche en Ruta 12, Isla Talavera, Brazo Largo, Zárate. La cabina de uno de los vehículos quedó aplastada totalmente. AMET pidió crear un fondo provincial ante el ajuste nacional.
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0: 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Desarrollo Humano de la provincia reunió a más de 100 niños en una jornada de crecer en Puerto Ruiz, Gualeguay. Se prevé un descenso paulatino del río Uruguay para los próximos días. Paraná es sede del tercer Congreso Internacional de Ciencias Forenses con foco en la profesionalización y la tecnología. Por el fenómeno El Niño, no habrá carrozas náuticas este año en Villa Paranacito. Frigerio entregó la adhesión al RINI a Caliza 2, que invirtió 45 millones de dólares en Racedo para ampliar su capacidad productiva en Entre Ríos. Pertenece a la empresa Grupo Mota. Empresas estrecharon vínculos con escuelas entrerrianas con el foco en la sinergia entre educación y trabajo. La provincia reglamentó la ley de control vehicular de peso para presentar los controles y multas en los casos que corresponda por exceso en el tránsito por rutas entrerrianas. Vialidad actuará como autoridad de aplicación junto a la policía. Primer capítulo de los títulos provinciales en esta mañana, que completamos con el informe vial Victoria Rosario y las noticias después del departamento informativo.
2: Conexión Alto Delta informa. Recordá que si hoy tenés que transitar por la ruta, está la etapa de tránsito alternado en el kilómetro 59. Organiza tu viaje con tiempo, ya que puede haber demoras. Los carretones tendrán prohibido el tránsito hasta el 1 de noviembre. Cuídate y cuidá a los demás. 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
2: Las 7 de la mañana, 1 minuto, la temperatura en Victoria 11 grados 3 décimas, la humedad del 93%. El Consejo Federal de Discapacidad pidió prorrogar la emergencia hasta fines de 2027. El organismo expresó su preocupación por el impacto del Presupuesto Nacional 2027 sobre las prestaciones, las pensiones y los programas destinados a personas con discapacidad. También reclamó garantizar la continuidad de los derechos vigentes, actualizar la información presupuestaria y evitar que Nación transfiera responsabilidades a las provincias sin los recursos necesarios. Caso Fernando Báez Sosa, la Corte Suprema rechazó otro reclamo de 7 rugbyer condenados. La Corte Suprema rechazó un recurso presentado por 7 de los 8 condenados por el crimen de Fernando Báez Sosa. Los rugbyer habían denunciado presuntas irregularidades de la fiscal y otros funcionarios judiciales durante las primeras indagatorias. La resolución no modifica las condenas. Cancelaron la gira de la selección argentina por Asia en la fecha FIFA de noviembre. La Asociación del Fútbol Argentino descartó la gira por Asia prevista para la siguiente fecha FIFA, que será del 9 al 17 de noviembre de este año, lo que será la primera oficial sin Messi. De esta forma, el equipo de Scaloni tendrá que negociar partidos con otras selecciones sudamericanas. Para las próximas horas, indica el pronóstico, cielo nublado, 20 la máxima.
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9: Resumen de noticias. Frigerio tomó juramento a los nuevos integrantes del Consejo de la Magistratura. Durante la ceremonia destacó la importancia institucional del organismo y reafirmó la necesidad de garantizar una selección de jueces independiente, transparente, profesional y basada en el mérito. La nueva integración ejercerá sus funciones durante el periodo 2026-2028. El gobernador entregó ambulancias en el sur entrerriano. En su visita a Ceiba, Sibicuy y Villa Paranacito, formalizó la incorporación de unidades sanitarias y de traslados donadas por la Comisión Técnica Mixta de Salto Grande, destinadas a fortalecer la atención hospitalaria. Producción e inversión, los ejes de la agenda en Gualeguaychú. Frigerio participó de la jornada de la Sociedad Rural Argentina, donde resaltó el potencial agropecuario. Además, otorgó la adhesión al RINI a la metalúrgica Herman, que proyecta invertir 9.500 millones de pesos y crear 100 empleos. Y recorrió el centro de monitoreo para conocer las tecnologías de alerta temprana. Gobierno de Entre Ríos. 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

0: Vamos a ir a las efemérides, Sabrina, de este 15 de octubre, ya a la mitad de mes, a ver.
1: Ajá, bueno, fallecimientos. Leonardo Simons.
0: Ajá.
1: Susana Fontana.
0: Qué gran conductor, Leonardo Simons.
1: Beatriz Díaz Quiroga. Cacho Castaña. Marcelo Slotowiada.
0: Slotowiada.
1: Ajá. Bueno, también hoy, nacimiento de Tanya Roberts, que era conocida artísticamente en New York, fue actriz de Estados Unidos. Nacimientos, Fernán Silva Valdés, también cumpleaños hoy de David Trezeguet,
0: ajá,
1: Sebastián Yatra, el cantante, Carlos Núñez Cortés, Romina Ricci, Bárbara Lombardo. Bueno, hoy es Santa Teresa de Jesús, hoy 15. Hoy es el Día de las Mujeres a nivel internacional, Mujeres Rurales. Se la reconoce la función y contribución de decisivas de la mujer rural, incluida la mujer indígena, en la promoción del desarrollo agrícola y rural. Hoy también Día Mundial del Lavado de Manos, la importancia de lavarse las manos, una campaña para motivar y movilizar a personas en todo el mundo. En esta fecha se estableció en el 2008 la Semana del Lavado de Manos. Esto empezó en Suecia, en Estocolmo. Esta conmemoración es un llamativo para la conciencia de la población de que un poco de agua y jabón puede salvar la vida. Así que tienen que lavarse las manos. Hoy es el día del bastón blanco, que es un instrumento. El diseño del bastón blanco se concibió para apoyar la movilidad de personas con discapacidad visual. Es una vara ligera y alargada, fabricada con fibra sintética. Sirve para distintivo, como informador y como protector. Tiene una empuñadura de goma y la parte inferior una punta metálica rodante. Se distinguen tres tipos de bastones: simple, guía y largo, entre otros. Bueno, hoy es el Día Mundial de la Ambliopía. ¿Qué es esto? Tiene que ver con el griego débil y ojo. Es una disminución de la agudeza visual sin que exista ninguna lesión orgánica que la justifique. Puede existir algunos defectos en el ojo, por ejemplo, una miopía, pero en este caso no justifica la pérdida de la visión. Generalmente, la afectación es unilateral y se produce como consecuencia de falta de estimulación visual adecuada. Muchas veces son los niños los que los podemos ver con algún parche en el ojo que le tapan uno de los ojos, es porque tiene o padece este problema. Luego puede mejorar. Hoy es el Día Internacional del Duelo por Muerte Gestacional, Perinatal y Neonatal. Es el Día Internacional de las Cooperativas de Crédito. Es el Día de la Resolución de los Conflictos. Y es el Día de la Cooperación Escolar, en un día como hoy 15.
0: Bueno, algunos de los que recordamos un día como hoy.

Continuamos en la mañana de nuestra vida con más títulos provinciales como de costumbre. Otro automóvil se incendió por completo, esta vez en la ruta 12 cerca de Ceibas. Acudieron bomberos voluntarios de esa localidad. Federico Tesuri, de 33 años, oriundo de Ibicuí, fue distinguido como segundo embajador de la 63ª Fiesta Nacional de la Flor en Escobar. La provincia finalizará 4 viviendas en la comuna de Parera Pastor Britos. Disputa por una vivienda terminó con un hombre baleado y 3 detenidos anoche en barrio Huesito de Paraná. Insólita pelea en Concepción del Uruguay. Joven mujer de 26 años fue detenida tras atacar a golpes a su expareja, un hombre de 64 años que fue a visitar. No había comprado nada para acompañar el mate y lo agarró a puñetazos y golpes en el suelo. Ay, cada loco, loca. El Consejo General de Educación digitaliza las preinscripciones para el nivel superior a través del sistema SAGE. Creciente del río Paraná, desde Hidráulica de la provincia, advierten que son las primeras manifestaciones evidentes del niño. Entre Ríos fortalece el abordaje comunitario de la salud mental junto al equipo del Hospital de la Ciudad de Colón. Ayer volcó un utilitario en Ruta 18, zona Villaguay. Las dos mujeres que viajaban tuvieron heridas leves. Docentes entrerrianos cobrarán hoy jueves el pago complementario del mes de septiembre. 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

0: se realizan reparaciones por parte del gobierno en la escuela de nivel inicial número 4 de San José de Feliciano. Municipalidad de Paraná inauguró la casa para mujeres en situación de violencia con capacidad para alojar 15 personas y brindará asistencia a mujeres que atraviesen situación de violencia de género o vulnerabilidad. Aparecieron numerosas palomas muertas en Concordia y secuestraron veneno en una vivienda. Investigan a una mujer como presunta responsable del hecho. Frigerio visitó una empresa arrocera de San Salvador que amplía su capacidad productiva con financiamiento del CFI, Marcos Smuggler, Sociedad Anónima. Colón, detuvieron a dos hombres por robar cables del alumbrado público e investigan a un tercero por su comercialización. Quedó sancionada en Senadores la ley del registro de deudores alimentarios en la provincia. Concordia, mega operativo de control en los ingresos a la ciudad, dejó dos detenidos con pedido de captura. Hoteleros y gastronómicos aclaran que Gualeguaychú no está inundada y está habilitada para el turismo. Escándalo en un cine de Paraná. Se pelearon por el lugar, tiraron gas pimienta y evacuaron la sala. Madre e hija terminaron detenidas. Así completamos el panorama de los títulos provinciales en este jueves. Vamos al ámbito nacional, como de costumbre, los temas, títulos que destacan los diarios de Buenos Aires.
1: Comenzamos con Infobae, que tiene estos temas en su portada, temas por supuesto de política, sesión clave en diputados, el gobierno confía en los aliados para blindar el DNU 70, pero tiene dudas y sigue negociando.
2: Las universidades dicen que la multa contra el gobierno es muy importante, pero sostienen el reclamo.
1: La salud del Papa León XIV continúa con su recuperación tras pasar una buena noche en el Hospital Gemelli.
2: Los bonos argentinos siguen débiles. ¿El riesgo país a 600 puntos es un techo o un piso?
1: Otro de los temas también de Infobae en su portada de hoy, Abel Pinto se quedó con el oro en el Martín Fierro de la música.
2: Solo 19 de cada 100 adolescentes argentinos llegan a 15 años sin repetir y con aprendizaje básico.
1: River empató 1-1 ante Sarmiento por el partido pendiente de la fecha 11 del torneo clausura.
2: Marcelo Tinelli debutó con Dale Match, su nuevo programa en Infobae en vivo, y encendió la pantalla con todo el humor.
1: Las revelaciones del histórico médico de Locomotora Castro sobre su salud.
2: Nos vamos a ir a Clarín, otro diario nacional. Crisis en la educación, solo 10 de cada alumnos de 15 años llega con tiempo y forma el curso que le corresponde.
1: La oposición no llega con el quórum para rechazar el NU 70 y siguen las presiones en diputados.
2: Milei volvió a respaldar a Flavio Bolsonaro, dijo que le ganará el balotaje de Brasil al dictador comunista Lula da Silva.
1: Chacan la hacienda contra reloj por la crecida del río. Hay más de 200.000 cabezas de ganado en riesgo en Corrientes y Entre Ríos.
2: ¿Cómo es la operación financiera que despertó polémica y le da habla al mercado?
1: River no pudo con Sarmiento en Junín, el VAR le negó un gol y sigue afuera de los playoffs.
2: Otro tema también dice la desafiante respuesta de la foto de Di Carlo con Verón y la trastienda de los dos dirigentes que lo acompañaron.
1: Paso a paso geriátricos, ¿en qué casos la obra social o prepaga debe cubrirlos y cómo reclamar si se niega?
2: No todo lo que brilla es oro, el bochornoso giro del caso de los lingotes en un inodoro.
1: Ámbito financiero, la oposición pone a prueba a los aliados de Milei en una sesión con quórum incierto.
2: También día solar de gire, la mayoría de los pagos ya son remotos, pero los presenciales no van a desaparecer.
1: Cachiola, la comunicación de lo que se hace es eje central de construcción de confianza en minería.
2: El salto exportador de YPF, una política de Estado brillante ante los cambios de gobierno.
1: También el Papa León XIV envió un mensaje tras la operación y agradeció las oraciones a los fieles.
2: Financiamiento universitario. La justicia fijó multas de 100.000 pesos diarios al jefe de gabinete.
1: Los temas de los diarios nacionales.

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0: famoso Taca Taca, recordado, recordada creación e interpretación del canoero, evocando el trabajo diario, cotidiano, de nuestra zona fluvial inmensa, con, bueno, muchos que viven en las islas y que ya están preparando para en el lanchón y en la canoa sacar los pertrechos porque se viene el agua del río Paraná. Lógicamente que es un tema que por esta época hay que tenerlo a diario, la información, el movimiento del río, el aumento del nivel del río Paraná, por lo que justamente se ha estado informando. Y para tener una idea de por qué se abren las represas allá en Brasil, por qué el agua viene en cantidad, por qué cerraron los circuitos turísticos de las cataratas del Iguazú hace pocos días, una publicación del martes, antes de ayer, al mediodía, en el sur de Brasil, titulada Actualiza SAO de acumulados de chuva en 7 días. La acumulación de las lluvias es impresionante. En Capitán Leónidas Márquez, 419 milímetros y medio en 7 días. En Capanema, 372 milímetros. En São Miguel do Iguaçu, 370 milímetros en 7 días. Foz do Iguaçu, que es lo mismo que las cataratas, porque está, es decir, es parte de lo que son las cataratas argentinas y brasileñas, 341 milímetros en 7 días. En Santa Helena, 341 milímetros. Catanduvas, 292 milímetros. Y en Cascabel, 235 milímetros. La lluvia en una gran región del sur de Brasil en los últimos 7 días hasta el lunes o la mañana del martes de esta semana. Vamos con los números de la suerte, Verónica.
1: Vamos a repasar los 10 primeros premios de la tómbola de Entre Ríos. Anoche el primero fue para el 5.122, 5.122 hasta el décimo, 6.094, 6.811, 3.370, 3.159, 7.577, 4.486, 4.702, 7.133, 284. Vamos ahora con la turista, 5.286, 5.286 el primer premio, hasta el décimo, 8.954, 8.923, 6.976, 5.075, 9.214, 5.891, 295, 3.918, 8.911. Repito entonces, tómbola de Entre Ríos, primer premio 5.122 y en la turista 5.286.
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0: 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Ricardo, ¿qué tenemos para compartir con la audiencia en este momento de la mañana?
4: Y bueno, justo estabas hablando vos sobre el tema de la creciente, y ayer tuvimos la posibilidad de charlar con Federico Escher, que es secretario de Turismo de Colón. Están bastante molestos la gente de Colón porque dice que se ha hecho por allí demasiada publicidad negativa con el tema de la creciente y que el panorama no es tal desde el punto de vista de que los turistas que quieran visitar a la ciudad de Colón. Y bueno, ayer charlamos con Nature y nos contaba bien cómo es el...
0: Corte. En los títulos dábamos cuenta del sector privado de Gualeguaychú, que también manifiesta lo mismo. Es más, el propio gobernador ayer, en una conferencia de prensa improvisada, en uno de los actos que se llevaron a cabo en Paraná, por una cuestión empresaria o no me acuerdo de qué tema era, pero le preguntaron por eso y también tuvo fuertes declaraciones contra los medios periodísticos de Buenos Aires, que dan cuenta, yo he visto los títulos, que dicen el litoral bajo agua, cuando es una absoluta mentira. Eso es la búsqueda, la información sensacionalista, la búsqueda de atractivo. Perdón que te corte, acuoto sobre esto mismo que vas a introducir.
4: Y bueno, y justamente entonces charlamos, lo hablamos a la gente de Colón, y Federico Echeverría nos decía lo siguiente.
5: El río Uruguay ha crecido producto del fenómeno del Niño, sin embargo, hay una altura que en este momento incluso el río Uruguay está descendiendo, estamos a 7 metros con 17, ¿sí? Esto significa que estamos en alerta, pero no quiere decir absolutamente nada de ni que lamentar ni que temer, digamos, ¿no? Recién a los 7.90, cosa que en esta onda no llegó nunca a 7.90, es donde el equipo de defensa civil empieza a evacuar gente, ¿sí? Esto no ocurrió en esta onda, sin embargo, como bien señalabas en tu introducción, los medios nacionales, con el afán de tener algunos minutos de rating, de protagonismo, quiero decir, algunos puntos de rating, dicen cosas que no se corresponden con la realidad. O sea, para nosotros es un ejercicio esto, no es ni la primera ni la última creciente, y tenemos que adecuarnos a esta nueva realidad, ¿sí? En ese sentido, y respondiendo a tu pregunta, lo único que Colón no tiene hoy disponible es la playa norte y la playa sur. Ese es el mensaje certero, concreto que tenemos para transmitir, ¿sí? Por otro lado, si hubiera y el río volviera a crecer y que hubiera que trabajar en el plan de evacuación, tenemos un equipo enorme, enorme, que tiene todo preparado, un centro para evacuados, de modo que nuestros vecinos estén a salvo, estén protegidos, salgan en seco, como se dice, porque si salen cuando el agua ya empezó a humedecer, hay riesgo con la electricidad. Entonces está todo planificado y todo previsto para no tener ningún tipo de inconvenientes. Así que transmitir en ese sentido, Colón, por un lado, está preparado, estamos planificados y no tenemos nada que lamentar. En contrapunto con esto que ha estado presente en los medios como imágenes, tuvimos un fin de semana y de hecho nosotros específicamente desde la Secretaría fuimos a hacer un vivo desde Terma, que está en nuestra cuenta de Insta, es Turismo Colonar, pueden buscarnos, donde contamos exactamente la realidad. Había un complejo con mucha gente disfrutando, con testimonios muy valiosos. Es cierto, el río estaba más alto normal, es parte del paisaje, pero sin alterar en lo más mínimo el momento que la gente estaba viviendo y disfrutando.
4: Ahí está, aclarado. Entonces, yo creo que hay que seguir escuchando, por supuesto, también hay que entender a veces el tema, sobre todo la gente que viene de la gráfica, ¿no? Lo que es titular, y muchas veces en el afán de tener la gente prendida al tema, cada vez vamos dando un pasito más sensacionalista. Cada vez el título es más estridente, cada vez las imágenes tratan de ser más impactantes, y bueno, es inevitable, ¿no?, que terminen algunos, especialmente en los medios que están en la alta competencia de los ratings, cometiendo estos errores o exageraciones. Pero bien aclarado está el tema, y por supuesto que lo vamos a seguir en Radio Victoria.
0: 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Vamos con algunas breves de nuestra amplia región de cobertura de Radio Victoria. Mamografías gratuitas para mujeres sin obra social en Aldea San Antonio. Estamos en el Octubre Rosa, que se busca de distintas maneras en todos lados, con diversas acciones, concientizar acerca de la prevención del cáncer de mama. Justamente por este mes de concientización, el municipio de Aldea San Antonio, el Centro de Salud y el Hospital Centenario de Gualeguaychú realizarán estudios el lunes 26 en Gualeguaychú para mujeres de Aldea San Antonio. El traslado será gratuito y estará a cargo del municipio de Aldea San Antonio. Por otra parte, continúan los círculos cerrados de construcción de viviendas en Cerrito. Como todos los meses, se entregó una nueva vivienda, las llaves correspondientes, el título, una vivienda de dos dormitorios en este caso, que se concretó a través del quinto círculo cerrado municipal de viviendas, construida la vivienda por empresa local. A los propietarios, como siempre, se les entregó un árbol del apacho para sumar al arbolado urbano. Y se viene el fin de semana del Día de la Madre. Los festejos en Oro Verde serán por anticipado el sábado a las 4 de la tarde. Habrá sorteos, regalos, juegos y una merienda para compartir realizada por los talleres municipales. Entrada libre y gratuita, cierre con el conjunto, el grupo musical Pegó en el Palo. Organiza e invita el municipio de Oro Verde. Y seguimos ahora con noticias de Hernández.
6: En Hernández, la cultura también es encuentro y participación. 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
0: Nuestra Entre Ríos Fluvial, que justamente, bueno, ahora con esta situación del Niño, de las intensas lluvias y demás, ha anunciado con mucha anticipación las crecidas de los ríos, pero los ríos también fueron, son y serán un lugar de tráfico de producción muy importante. Tenemos puertos desde Ibicuí hasta Victoria, siguiendo al norte la gran infraestructura del Puerto Diamante. Paraná, que no, es más turístico que comercial, pero si seguimos hacia el norte, hasta La Paz, hay puertos de embarque. ¿De qué se trata este plan de mejoras en los puertos para reducir costos del transporte de la producción? Que informábamos en los títulos, el propio gobernador ayer lo estuvo informando a la prensa.
7: Se presentó concretamente el estudio que se hizo y que permitió que Entre Ríos, por primera vez en la historia, forme parte de la hidrovía Paraná-Paraguay, que para nosotros va a ser un punto de inflexión en la historia del desarrollo de la provincia, sin duda, Nosotros somos una provincia privilegiada en términos de la ubicación geográfica, de los ríos que nos circundan, pero bueno, no hemos podido, no hemos sabido aprovechar esas ventajas en términos del desarrollo económico para nuestra provincia, y ahora con la posibilidad de formar parte de la hidrovía, seguramente eso cambie. Y para formar parte de la hidrovía fue fundamental también contar con la ayuda del CFI, que nos permitió llevar adelante los estudios técnicos, morfológicos, que nos requirió el Gobierno Nacional precisamente para avalar y justificar que Entre Ríos finalmente, como lo logramos, forme parte de la hidrovía. Y de nuevo agradecer al CFI por la mano que nos dio desde el primer momento, porque además necesitábamos hacerlo con mucha rapidez. Necesitábamos presentar todos estos estudios con velocidad porque la licitación no nos iba a esperar. El proceso de licitación arrancó y nosotros teníamos que llevar la documentación que justificara la inclusión de Entre Ríos en la hidrovía. Lo pudimos lograr a tiempo, sin el CFI no lo hubiéramos podido hacer. Y hoy estamos en las vísperas de un proceso que va a ser, como dije, un punto de inflexión en la historia del desarrollo de nuestra provincia.
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0: 7 de la mañana, 48 minutos. Hay más sugerencias comerciales para ustedes. Ya vamos a estar en minutos con los mercados agropecuarios al día. También mucha actividad en ese sentido, como siempre, en la provincia, no solamente en nuestra región. Adelante, Cristian.
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3: Vamos a completar, lamentablemente, otro accidente ocurrido en el sur provincial, aunque ya es jurisdicción de la provincia de Buenos Aires, la isla Talavera. Dábamos cuenta en los títulos de un accidente entre dos camiones ocurrido anoche. Esto habrá sido en la medianoche. A las 5:30 de la mañana ocurrió otro choque a solo 4 kilómetros del lugar donde se había producido el siniestro anterior. En la madrugada volvieron a chocar otros dos camiones, y aquí con un resultado peor, porque se incendiaron los camiones y murió un camionero. No hay información todavía de dónde es el camionero, de dónde las empresas, de ninguno de los dos siniestros. La fatal coincidencia de que a solo 4 kilómetros de distancia, en la isla Talavera, zona Brazo Largo, Zárate, ocurrieron estos dos accidentes. Reitero, la isla Talavera pertenece a la provincia de Buenos Aires, prácticamente sobre el límite de la jurisdicción de nuestra provincia. Vamos ahora sí a los mercados agropecuarios.

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Y como todas las mañanas también, Cabaña Montaraz, acompañando este momento de la jornada. Bueno, ayer en Cañuelas, como lo informábamos al mediodía en Tiempo Agropecuario, la demanda cambió para todo el consumo en relación a lo que había sido la rueda operatoria del martes, en donde levantaron los precios. Pero ayer los valores de referencia retrocedieron. Tanto el novillo, novillito como vaquillona relegaron 100 a 200 pesos que habían recuperado el martes. Los remates fueron trabajosos para las tres categorías. La vaca se mantuvo con salida ágil, fluida.

0: en los rangos alcanzados en la apertura de los negocios de esta semana. Jueves, remates de hacienda en nuestra provincia. La ganadera está rematando de mañana y de tarde, hoy jueves, como todas las semanas. Por otra parte, consignataria Asencan realiza dos remates simultáneamente hoy en la Sociedad Rural de Asencan y en Instalaciones Ferias Don Luis de Rosario del Tala. Mañana viernes, Echeverre Rural estará rematando en Federal, Hacendados Don Mario estará rematando en la Rural de María Grande. Mañana por la tarde todavía hay tiempo para consignar su hacienda productor. Y la ganadera estará realizando su remate televisado. Está confirmado el gran remate de maquinarias y herramientas que realizará consignataria Asencan en Colonia La Llave, departamento Nogoyá, el sábado. Ya vamos a estar en Tiempo Agropecuario brindando más detalles al respecto. 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
0: Los granos cerraron dispares en Chicago por los mismos motivos de los últimos días. Por un lado, la guerra que continúa, problemas con el embarque en el Mar Negro, buena cosecha de maíz y soja en Estados Unidos. En Rosario, las referencias abiertas para los principales cultivos se mantuvieron mayormente estables. Maíz disponible, 292.500 pesos, hizo ayer, la soja 560.000, el sorgo 295.000, el trigo 330.000. En cuanto a las ventas a futuro, maíz para abril 198 dólares, soja para mayo 358 dólares con 80, el trigo para enero 233 dólares con 20. En el delta entrerriano tienen alrededor de 30 días para retirar la hacienda ante el avance del agua. Desde la comunidad islera, Asociación Civil, advirtieron sobre las dificultades logísticas, las trabas judiciales y el temor a un nuevo ciclo de inundaciones. Se calcula que en el departamento Victoria quedan todavía 30.000 cabezas para evacuar. Pero el SENASA dio información que inclusive reitera la UCOFA de nuestra provincia, que son 200.000 las cabezas que están por evacuarse en nuestra provincia de Entre Ríos. Nada más y nos vamos al departamento informativo de Radio Victoria.

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1: Las 8 de la mañana, 1 minuto, la temperatura en Victoria 11 grados 2 décimas, la humedad del 94%. La oposición buscará quórum en diputados para rechazar el DNU 70 y tratar proyectos de emergencia. La oposición va a intentar este jueves juntar quórum en el recinto de la Cámara de Diputados de la Nación para abrir la sesión especial convocada a los efectos de rechazar el DNU 70 y votar los proyectos de emergencia en discapacidad y alivio a la morosidad familiar. La policía de Entre Ríos encabezó el curso nacional de oficiales instructores, con la participación de representantes de 17 jurisdicciones y fuerzas de seguridad del país. Finalizó una intensa capacitación focalizada en la profesionalización docente y operativa de los agentes. La actividad estuvo organizada y llevada adelante por la División Escuela Superior de Oficiales Dr. Salvador Maciá, dependiente de la Dirección General de Institutos Policiales. La provincia reglamentó la ley de control vehicular de peso para preservar las rutas entrerrianas. Se trata de la norma 10.975, con el objetivo de fiscalizar el peso de los transportes de carga. La Dirección Provincial de Vialidad va a actuar como autoridad de aplicación junto a la Policía de Entre Ríos para instalar puestos de control y aplicar el régimen de sanciones. Para las próximas horas indica el pronóstico, cielo algo nublado, 20 la máxima.
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Abel, que este año en el Festival Nacional de Jineteada y Folclore de Diamante fue la gran figura. Abel Pintos anoche se alzó con el Martín Fierro de la música, Martín Fierro de Oro, el máximo premio para Abel Pintos anoche en Buenos Aires, aunque según comentan las crónicas, hubo premios para todos y una ceremonia que fue más larga que la del Oscar, lo que informa Clarín en esta mañana. Premios para todos, hay que dejar conforme a todos o arreglar con todos, y ceremonia más larga que la de los premios del Oscar. Pero Abel Pintos se llevó el Martín Fierro de Oro.

0: Las 8:11 minutos y estamos en nuestra última media hora. Ricardo, ¿qué te está quedando para comentar, informar?
1: Bueno, ayer la intendente Isa Castanino estuvo charlando con Sebastián Firpo y dio algunos anuncios, algunas primicias, como por ejemplo que va a llevar adelante toda una incorporación de luminarias y que va a sacar, va negociado ya para una línea de crédito para poder adquirir todas estas luminarias que se van a distribuir en distintos puntos de la ciudad. Un minuto y medio de este adelanto que dio ayer la intendente en Radio Victoria.
2: También estamos con un proyecto, para darle la primicia, ¿no?
1: A ver.
2: De un convenio que vamos a ratificar en el Consejo Deliberantes con la compra de un crédito para comprar 1.300 o 1.297 luminarias, que tengo bien especificado cuántas para determinada cantidad de qué intensidad tienen, tantas, otras y otras.
1: Ah, bien.
2: Son todas para columnas, que ayer estuve en la ciudad de Paraná
1: con
2: el ministro de Economía y ya tenemos todo elaborado el proyecto y ya está ingresado en el Consejo Deliberante. Eso va a ser un impacto nunca visto porque la cantidad de luminarias todas juntas va a hacer que también tengamos un ahorro y vamos a llegar a muchos barrios y a muchos sectores y avenidas que ya vamos a ir informando dónde.
1: Bueno, hay parte de lo que decía la intendente, que también se refirió a varios temas, como la puesta en valor de la vieja estación. Esta es una obra también de mucho interés, que ha tenido varios, en distintas gestiones, distintos avances, pero que siempre ha terminado por ahí en un casi a mitad de camino, ¿no? Las obras, en este caso, la gestión de Castanino parece estar realmente convencida de la restauración patrimonial del lugar. Esto va a quedar, nosotros le decimos un corsódromo, porque bueno, creo que es un poco un desarrollo obvio que tenía ya esta zona por lo que han hecho otras localidades y las posibilidades que tiene Victoria. Toda esa información ampliada la va a encontrar en nuestra página de lt39noticias.com.ar.
0: Ayer abrió la inscripción para aspirantes a participar del concurso nacional y en algunas ocasiones internacional ha sido, Concurso Nacional de Asadores, la 24ª Fiesta Nacional del Asado con Cuero de la Ciudad de Viale. Atención asadores, todos los años concurren equipos de la provincia de Santa Fe, de Córdoba y de todo Entre Ríos. Contacto por WhatsApp para inscribirse, para recibir toda la información. 34-36-23-9102. 34-36-23-9102 o en las páginas de redes sociales, fundamentalmente Facebook e Instagram, está toda la información y los contactos de la Fiesta Nacional del Asado con Cuero. Ayer se abrió la inscripción, siempre lamentablemente quedan afuera, pero hay muchos animales para asar en este año, mucha carne con cuero, así que contactarse y anotarse para el Concurso Nacional de Asadores con Cuero.
3: Aquí Viale, capital nacional del asado con cuero.
0: 20 al 22 de noviembre, 24ª Fiesta Nacional del Asado con Cuero. Concurso nacional e internacional de asadores. Importante exposición comercial. Fabulosas noches de peñas. Más de 30 espectáculos para todos los gustos. Este año la sensación de las multitudes. Lázaro Caballero. Del 20 al 22.

0: Atención emprendedores y empresas que estén interesadas en estar presentes con sus stands en la Fiesta Nacional del Asado con Cuero. Quedan pocos espacios, ¿eh? Las empresas locales están de la región, pero también de cualquier parte, emprendedores. Hay un pabellón interno, de stand internos, que es el estadio de básquet, el estadio de básquet cerrado, que se le pone un piso para la fiesta, para no perjudicar el parquet, y allí hay muchos stands, y después en el predio, en la cancha de fútbol, en distintos lugares, en la cancha de básquet al aire libre, en distintos lugares hay espacios para participar. También a través de las redes, contáctense. Vamos a la comunicación con Rosario, presentamos este momento.
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0: Noticias desde Rosario con Leo Carlini, buen día Leo, adelante.
2: Buenas, sí, muchas gracias. Exactamente, con toda la información del ámbito policial y judicial, como hacemos habitualmente a esta hora en la radio, recorriendo las calles de la ciudad de Rosario. Un joven fue asesinado a balazos en la zona sur y otro hombre resultó herido. El ataque ocurrió en Patricias Argentinas al 4300, donde dos sujetos que circulaban en moto abrieron fuego contra la víctima, escaparon. Una segunda persona de 37 años recibió un disparo en un brazo a pocos metros también del lugar. Lo primero que contamos, este joven que fue asesinado el miércoles en la zona sur por dos personas que hasta ahora se saben se desplazaban en moto. Otro hombre de 37 años se encontraba en las inmediaciones, recibió un tiro en el brazo, debió ser también hospitalizado. Reitero el lugar, Patricias Argentinas al 4300, cerca de las 8 de la noche. Según lo que contó y las primeras informaciones, la víctima se encontraba en la vía pública cuando fue atacada por dos hombres que circulaban en moto. Los agresores efectuaron varios disparos y escaparon del lugar. Personal de la 15ª llegó, bueno, obviamente a partir de los llamados de los vecinos, y una ambulancia del CIES que constató la muerte de este joven. De acuerdo a lo que tenemos como el informe preliminar del médico que intervino, el joven presentaba una herida de arma de fuego con orificios de entrada y salida en el pecho. Bueno, lamentablemente tenemos que dar cuenta de este hecho, al que se suma también, como contábamos, a pocas cuadras de otro joven de 30 años, que en este caso termina herido en un brazo, y encuentran también en la zona allí seis vainas servidas, el trabajo que hizo planimetría de la policía. Bien, en otro orden de cosas, también entre los temas del día, hubo dos detenidos en Villa Gobernador Gálvez por amenazas a un adolescente. Cuando llegan e interviene la policía, secuestran un arma que estaba limada, que pertenecía a la policía de la provincia de Buenos Aires. Dos jóvenes de 20 y 16 años fueron en este caso detenidos y los investigadores secuestraron dos pistolas con numeración limada, cargadores y municiones. Una de las armas, como les contaba, era de la policía de la provincia de Buenos Aires. También en otro orden de cosas, con un Volkswagen Gol robado y adulterado, cayeron por un raid de robos con inhibidores. Días atrás, dos rosarinos fueron imputados por hurtos en los barrios de Fillerton, en la zona de Roldán y Cañada de Gómez. Los investigan por sustraer dinero, cheques, herramientas y otros elementos de camionetas. El auto que utilizaban había sido robado en la ciudad Evita, en provincia de Buenos Aires, y tenían los números de motor y el chasis también adulterado. Allí la información que repasamos habitualmente a estas horas del ámbito policial y judicial. Nosotros, por supuesto, vamos a volver ante cualquier novedad.
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4: Avanza la puesta en valor de la vieja estación. La intendente Isa Castanino recorrió el avance de la obra que recupera un histórico espacio para los victorienses. Plan colector cloacal del quinto cuartel. En la primera etapa, esta iniciativa favorecerá a más de 50 familias del barrio. Victoria será el primer centro territorial de la UNER. La intendente Isa Castanino recibió al rector de la UNER, Juan Manuel Arbelo, y firmaron distintos convenios de cooperación.
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0: Verónica, ¿qué información tenés de Victoria, de la zona, para ir completando la mañana de nuestra vida?
6: Bueno, recordar a los vecinos que continúan en el día de hoy trabajos de mejoras por parte de la empresa Enersa, que en el día de ayer también fue afectada esta zona, ampliada en esta oportunidad de 10 a 12. Se va a producir un corte de energía eléctrica en la zona de planta de reciclado, escuela agrotécnica, ex hipódromo, Villa El Ceibo, ex escuela hogar, por ruta a Gualeguay desde Rotonda hasta calle de ingreso a planta de reciclado. Continúan en esta zona entonces los trabajos de mejoras por parte de la empresa Enersa. La interrupción del servicio eléctrico se va a estar dando entre las 10 y las 12 del mediodía. También otra información cortita, repasando lo que son los eventos en donde va a estar participando la banda de música de nuestra ciudad, Sebastián Ingrao. En esta oportunidad tienen un encuentro nacional de bandas en la ciudad de Rosario. Va a ser a partir de las 14 horas, va a ser en el Monumento Nacional a la Bandera. Estaremos participando, dice la invitación y la información, de este séptimo encuentro nacional de bandas representando a la ciudad y a la provincia. Se va a estar participando en 17 bandas de Santa Fe, Córdoba, Buenos Aires y Entre Ríos, las cuales serán dirigidos por el reconocido director y periodista Nelson Castro. Se invita también a aquellos residentes de en la ciudad de Rosario que quieran acompañar a la banda, donde harán un repertorio de música popular para el público presente. Este sábado 17 de octubre es la invitación.
0: Qué bueno esto. Felicitaciones a la banda municipal de Victoria por estar en semejante acontecimiento y representando a todo Entre Ríos. Muy bueno. El gigante de diamantes se despierta.
7: Despierta el año festivo.
0: Las mejores tropillas. Desfile de agrupaciones. Selección paisana nacional.
7: Conmueve los corazones.
0: El corazón de la reina de las jineteadas empieza a latir más fuerte. ¿Están preparados?
8: No vuelvas a ponerte otra vez el vestido rojo.
0: Domingo 10, Luciano Pereyra. 7 al 11 de enero, 55º Festival Nacional de Jineteada y Folclore, Diamante. Sabrina, ¿cómo sigue el clima? Mirando siempre al cielo, por un lado, jornada. Es decir, teníamos el dato de una mañana soleada que estaba comenzando por la zona de Paraná, no sé ahora. Pero hablábamos con Cristian y decía, no, pero si acá está nublado, ¿cómo va a estar el sol allá? Y bueno, ¿qué quiere que es así? El clima y el cielo. Miremos el cielo, ¿qué va a pasar? Aquí está la información.
5: Bueno, acá también está nublado y tiene razón usted, Cristian Flores, no sabe nada del tema. 20 la máxima, 12 la mínima, inestable, puede haber alguna llovizna en alguna zona. Nublado, daba y prometía sol dentro de las próximas horas, pero lo vemos muy poco. Después lo promete allá cerca de las 3, 4 de la tarde, que puede haber un poco de sol, vamos a ver. Mañana viernes, nublado por la mañana, sol hacia la tarde, y ahí empezaría a despejarse. Sábado, domingo refresca, el sábado 7 la mínima, el domingo 8 la mínima, va a refrescar un poco, va a bajar un poco la temperatura, vuelve a subir el lunes, 20 con 12, 22 con 14 y del 21 hasta el 23 antes era hasta el 25, ahora del 21 al 23, inestable, lloviznas o lluvias, 23 las máximas. Y el 24 en adelante vuelve otra vez el sol con buena temperatura. El tiempo es así, es muy raro lo que podemos decir, que ahora está nublado, 20 la máxima, 12 la mínima, no tenemos sol por estos lados. En los radares no se ven lluvias cerca de la provincia, pero puede, cómo no, haber alguna llovizna por las nubes que van corriendo. Así se presenta la jornada de hoy.
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0: Ricardo, ¿te está quedando algo para completar ya?
11: Simplemente para recordar que dos o tres informaciones importantes. Vamos a estar un ratito también con la cobertura de lo que es la Secretaría va a la escuela, con la presencia del Secretario de Trabajo de la provincia, que va a estar en la escuela del Zacapato de Truco. Allí va a estar en la cobertura de nuestro amigo Carlos Pérez. Recordamos también la información que brindó hoy en un comunicado, ayer en realidad, Bomberos Voluntarios de Victoria, informando que el evento previsto para el sábado 7 de noviembre en el predio de la vieja estación no se va a realizar debido a cuestiones vinculadas con la organización. Como decíamos, va a ser coincidente con la fecha, nueva fecha que dispuso la fiesta del sábado y regional, y por eso Bomberos decide hacer un paso a costado en su tradicional festival para dar lugar a este otro encuentro que ya es de nivel provincial.
12: Hola, buen día, señor, ¿cómo le va? Un gusto poder mandarle un mensaje. Sinceramente, quería felicitarlo, ya no pude porque no pude conseguir su teléfono, felicitarlo por la reseña que hizo de todo lo que fue la parte de nuestra Argentina. Con el gobierno militar y con el gobierno democrático. Realmente lo que hizo es digno de destacarlo y felicitarlo. Me siento parte de eso y sinceramente le digo, me encantaría que se volviera a repetir un y mil.
0: Bueno, esto no lo saco al aire porque brinda felicitaciones. Comparto con ustedes un testimonio que llegó hoy muy temprano y relacionado a la información que dábamos cuenta ayer, como lo hemos hecho siempre y lo continuaremos haciendo, recordar hechos delictivos criminales ocurridos durante los 70. En estos 40 y pico de años de democracia, yo siempre lo he hablado en reuniones privadas, primero con mis hijos, con amigos, con quien sea, y no es discutir porque no es opinar, es simplemente recordar la verdad de lo que ocurrió en la Argentina criminal, bañada con sangre, en un gobierno democrático. Por lo que siempre digo, ¿por qué no se hace un debate de cómo fue que llegamos al 24 de marzo del 76. Siempre se habló de todo lo que ocurrió de esa fecha en adelante. Y antes, las miles de personas que acribillaron a balazos con ametralladoras y demás, si todos hubiésemos hablado y contado, muchos ya murieron, de los habitantes, lógicamente, del país. Pero recordado los hechos que ocurrieron en determinadas ciudades demás, seguramente que el país sería otro. Y no tan hipócrita la clase política, dirigente. Pero la gente también se cayó la boca, durante décadas. Cambiamos y nos vamos con la Euge, porque anoche fue también premiada. Fue esta chica Ángela Leiva, que show brindó con otra cantante. Pero dale con Eugenia Quevedo, nos vamos. Gracias, equipo. Gracias, muchas gracias, audiencia principalmente. Esto fue Nuestra Vida.

0: Hubo premios para todos anoche en los Martín Fierros de la Música. Chau, chau.
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2: Datos de la altura del río Paraná en diferentes puertos. En Iguazú, 32 metros 70 baja. Andrecito, 6 metros 83 baja. En Corrientes, 5 metros 75 crece. En La Paz, 4 metros 88 crece. En Rosario, 3 metros 34 crece. En San Lorenzo, 3 metros 58 crece. En Villa Constitución, 2 metros 68 crece. En Paraná, 3 metros 54 crece. En Diamante, 3 metros 92 crece. En Victoria, 3 metros 70 crece. 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Se ofrece persona para trabajos de campo, disponibilidad full time, con carnet de habilitado, responsabilidad y confianza. Comunicarse al 3436-411708. Se ofrece persona para cuidado de casas, con referencias, está con Ignacio, el 341-2781-282. Se ofrece joven para atención al cliente, ventas, limpieza, reparto, experiencia y responsabilidad. Tratar con Nancy al 3436-468571. Se ofrece persona responsable para el cuidado de persona mayor o empleada doméstica. Tratar al 3436-458258. Se ofrece señora para limpieza y cuidado de persona mayor, horario disponible. Tratar al 3436-472515. Necrológicas. Falleció ayer a la edad de 73 años la señora Silveria Catalina Carrizo Cacho. Los restos de la señora Silveria Catalina Carrizo son velados en sala de Piaggio 518 hasta la hora 15. Luego serán cremados, casa de duelo Arenales, entre Sargento Cabral y San Lorenzo. Falleció hoy a la edad de 73 años el señor Carlos Raúl Brasesco. Los restos del señor Carlos Raúl Brasesco son velados en sala de Abasolo 217 y serán inhumados hoy a las 16:30 en el cementerio municipal Casa de Duelo Pajonal. Cumple su turno en nuestra ciudad Farmacia Fátima.
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ya estamos listos, ¿eh? Estamos mirando acá antes de entrar y en este día, que sale o no sale el sol, está medio nomás, ¿eh? Pero vamos a empezar para dar el buen día esta mañana de jueves.

Voy a salir a buscar la ilusión, esta ilusión de estar todos juntos compartiendo un entretenimiento radial hoy con mucho movimiento y algunos regalos que ya van a aparecer para el Día de la Madre, porque bueno, hemos tenido eco con muchos de nuestros clientes para, bueno, tener ese toque de distinción para las madres, ¿no? Qué institución tan importante, ¿no? Tan señera y por ahora tan vapuleada también en este momento de cambio. Así que es lindo motivo como para que ustedes me envíen. Yo pienso que eso de que las madres, madre era la de antes, me dicen, madre era la de antes, ahora no les importa nada. ¿Es tan así? ¿Ustedes qué opinan? Es un tema que se me ocurre de entrada poder charlarlos en esta mañanita de Caminando. En un día para la radio, para radio toda, ¿no? Y ni qué hablar para aquellos que desde la radio nos imaginamos dónde están quienes en este momento nos están escuchando, ¿no? Eso es apasionante. Y ustedes corren con ventaja porque ustedes conocen perfectamente quién está, quién da la cara todos los días, desde hace muchos años, hablando de los temas, esto, saben mi vida, mi contravida, la que inventan, todo. Pero yo me imagino también quiénes son, y evidentemente que algunas señales tengo de que hay muchos, de distintas maneras, pero hoy el programa especial para la mujer del campo. Hoy yo tengo que dedicarle el programa a ellas, Me van a decir, ¿qué tanto? No, señores. A ellas muy especialmente yo quiero dedicarles el programa entero, salga como salga, porque hoy quiero detenerme un ratito para saludar a esas mujeres muy especiales. A esa mujer de campo, a esa amiga nuestra de todos los programas de la radio, Yo preferiría que más del mío, pero de todas maneras, yo sé que desde temprano, mientras va calentando el agua para el mate, prepara el desayuno, atiende los animales, ya le van echando un ojazo, o comenzás con las tareas de la casa, ya ella tiene la radio prendida y la sintonía clavada en Caminando Caminos. ¿Vos no crees? Yo sí creo que ustedes, las mujeres de campo, me hacen un acompañamiento muy especial.

0: Un mensaje de la negra Sosa para este día 15 de octubre, que es el Día Internacional de la Mujer Rural. Esta fecha fue establecida, estuve leyendo, en el 2007 por las Naciones Unidas, y comenzó a celebrarse hace relativamente poco tiempo, en el 2008, y es para reconocer el papel fundamental de las mujeres rurales. Por supuesto, en la producción de alimentos, el desarrollo de sus comunidades, el sostenimiento de la familia ahí, en la tierra. Blackie tiene experiencia de todo eso, de lo que es vivir una vida absolutamente diferente y saludable en el medio del campo, ¿no? Y con sus críos. Por eso yo quiero ir un poquito más allá de las fechas y de los reconocimientos oficiales que seguramente van a ver hoy por los medios de comunicación. Yo quiero hablar de esa mujer que yo conozco, que muchas veces se levanta antes que el sol, que conoce el sacrificio, que sabe de sequías, de las que tengo por acá alrededor, de las inundaciones, de lo que se viene, los caminos de la tierra, no tener caminos, las distancias. Esa mujer que sabe esperar el tiempo de la cosecha para ver si se puede cambiar y mejorar un poquito. Esa mujer que sabe cuidar del perro que está bichao. Esa mujer que cría a sus hijos y tiende siempre una mano cuando algún vecino lo necesita. ¿Hay algo más solidario que las mujeres y las familias de campo? Entre ellos se ayudan, viven casi en un pueblo tal vez alejado, lindo, y tal vez eso es lo que las hace tan especial. Esa mujer que trabaja, que produce también, que aguanta, que administra muchas veces, porque su compañero también es del campo y anda con la vaca y se va y de este y mete a guache y este de acá, pero la mujer es la que educa, la que está y la que tantas veces, por supuesto, sostiene, y tal vez calladita la boca, una parte enorme de la vida de nuestro campo, de lo que vivimos nosotros, los que vivimos en la ciudad, gracias a ella, gracias al campo. Y pienso especialmente en las mujeres de esta zona, ¿no? Obviamente, acá las entrerrianas, acá la gente del campo de Santa Fe que nos escucha siempre, en las de las chacras, ni hablar las de las islas, las que están en los establecimientos rurales de otros patrones, los pequeños pueblos que ahora son municipios, y esos rincones donde la radio sigue siendo una compañía muy importante para ustedes, yo lo sé. Ustedes, amigas mías de tanto tiempo, no solamente son oyentes, son parte de esta cofradía que pretendemos hacer en esta complicidad de la mañana, de encontrarnos para hablar de nuestras cosas. Y aunque muchas veces no nos conozcamos personalmente, hay algo interesante que nos une. Ustedes nos abren las puertas de su casa cada mañana y nosotros tenemos el privilegio de entrar y acompañarlas. Así que hoy quiero agradecerles por ese esfuerzo, por esa calidez que tienen para con el programa siempre, por la... por los cojones, no, por los ovarios, ¿no? Y por esa felicidad de tantos años de compañía que sentimos con la gente del campo. Así que hoy es un día especial y lo vamos a festejar de todas maneras, ¿no les parece? Buen día,
1: Roberto, claro que sí.
0: Bueno, hemos arrancado en un día muy especial, sí. Y yo tengo así un especial reconocimiento para esa mujer.
1: Pero por supuesto, claro que sí, bien lo dijo usted. Así que yo voy a saludar a las mujeres, por ejemplo, a Isabel Camejo, que ella se encuentra en la isla y es una mujer rural. Angelita Osuna,
0: se debe haber volado.
1: También, que es una mujer rural. A Rosana Gervasón, y allá de Aldea Asunción, que también es una mujer rural. Así que, y a tantas otras, por supuesto, las que viven en Hinojal, Quebrachito, Montoya, Rincón de Nogoyá, Laguna del Pescado, Pajonal, Rincón del Dol, ¿qué me está faltando? Hinojal Quebrachito, acá la gente de Villa Ángela, que es Antelo, y me está faltando un Chilca. Lugar más, Chilcas, muy bien, Chilcas, me está faltando Chilcas, o sea, todo el distrito.
0: De ajá, la ciudad y los de Nogoyá, y los también, de Diamante.
1: También, y el sexto de Gualeguay, el sexto de Nogoyá.
0: Oh, el sexto de Gualeguay, esas mujeres del sexto de Gualeguay, sí. El otro día me encontré cuando...
1: ¿Sí?
0: Bueno, ahora avísenme, dale el número, Sabrina.
2: 430-300.
0: Otra vez que vine, porque me encontré, sí. Iba entrando yo, filmando, ajá. Y entonces ella me dice, a ver la vos, me dice.
1: Ah.
0: Dos mujeres que estaban ahí.
1: Sí.
0: Y entonces, ¿qué voy a hacer yo? Hola, buenas noches.
1: Por supuesto, tienes que saludar.
0: Ah, el de la radio, vos sos el de la radio, sí, siempre escuchamos. Dice, ¿qué se puede hacer? Después de acá, sí, dice, ajá. Porque a nosotros nos gusta venir y... ustedes van más a Gualeguay, le dije enseguida, ajá. ¿No? A las del sexto distrito. No, dice, nos gusta Vitoria y esto.
1: Mira.
0: ¿Y a dónde vamos? Al casino. No le gustó la propuesta del casino.
1: Claro,
0: bueno. Y yo me olvidé de recomendarle algo como para ir a... Me parece que tenían ganas de trasnoche ellos.
1: Ah.
0: Así que la próxima vez, si me están escuchando, me
1: vengan
0: avisan.
1: Vengan a Victoria que
0: me vengan a avisar, me avisan, claro, antes y yo le voy a tener preparado un recorrido.
1: Claro, una rotetium, digamos, bueno. Por la ciudad.
0: Bueno. Dame la plata y me voy a los comerciales. Porque ya está, mirá la cara que tiene el tipo, mirá.
3: Qué cara está la papa. Pensiones no contributivas 8 y 9 en el día de hoy. Jubilados y pensionados nacionales, documento 4. Asignación familiar por prenatal y maternidad, documento 2 y 3. Asignación universal y familiar por hijo, documento 4. La asignación por embarazo, documento 3. Las becas Progresar hoy continúan con documento 4 y 5 y recordemos que en la provincia está acreditado para el sector activo de los docentes y para todos los jubilados y pensionados provinciales el 3,5% de aumento que se paga por complementaria.
0: Bueno, que claro, no, yo sé qué va a hacer el hombre, si esta Sabrina, es el que pone la radio, el que se levanta más temprano, que es el hombre, pero ni a chicote, la mujer es la que pone la radio en el campo, la mujer.
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0: Avanza la puesta en valor de la vieja estación. La intendente Isa Castanino recorrió el avance de la obra que recupera un histórico espacio para los victorienses. Plan colector cloacal del quinto cuartel. En la primera etapa, esta iniciativa favorecerá a más de 50 familias del barrio. Victoria será el primer centro territorial de la UNER. La intendente Isa Castanino recibió al rector de la UNER, Juan Manuel Arbelo, y firmaron distintos convenios de cooperación.
1: Bueno.
2: Gracias, Palma.
1: Basta, que Palma, ni que Palma. Vamos al programa. ¿Señor está llamando el teléfono? Sí. Bueno, hola, buen día.
3: Sí, buen día, Camino. ¿Cómo está usted?
1: Yo estoy bien, ¿y vos?
3: Ingeniero Patán, acá desde Colonia Avellaneda.
1: ¿Cómo va, ingeniero? ¿Cómo anda usted?
3: ¿Se acuerda? Lo visitamos hace poco con un compañero de trabajo.
1: Sí.
3: Jubilado.
1: Sí, me acuerdo. Estuvimos acá charlando en el pasillo.
3: Para adherirme al homenaje que usted está haciendo hoy a la mujer del campo.
1: Oh.
3: Que bien se lo merece.
1: Bueno.
3: Y en eso aprovecho para recordar a mi madre, Florinda Dominga de la Guelfa Bregán.
1: Ah, para.
3: Desde hace 44 años.
1: Mira vos, ¿cómo era
3: cambera
1: el apellido?
3: Desde que nació hasta que murió.
1: Tomá.
3: Y cambera de antes, ordeñada a mano, por supuesto.
1: Claro.
3: En casa, éramos dos familias, dos hermanos Patat, que formaron parte con su tambo número 28 de los fundadores de la ya inexistente cooperativa Tambera Paraná.
1: Ajá. Ajá.
3: Eso es lo que yo quería manifestarle.
1: Pero yo le agradezco mucho, ingeniero.
3: Junto
1: y que te...
3: con ella, a todas las mujeres de esas 200 tambos que iban desde 5 o 6 litros,
1: Claro.
3: Parece mentira, hasta el mayor tambo que entregaba leche en Cotapa ya por el año 69.
1: Y había un camioncito que religiosamente pasaba para buscar los tachos en la tranquera, ¿no?
3: Mi papá, en casa, además de ordeñar a la madrugada, después era fletero de los tambos chiquitos que estaban en los alrededores. Primero en carro, después se compró una Ford V8 modelo 58, que
1: Tomá.
3: En ese entonces era el sumo del progreso.
1: Está bueno. ¿Y vos pudiste estudiar viviendo en el campo?
3: Señor, yo no, en el campo estuve hasta los 12 años, donde mi casa está prácticamente a la vista de Paraná, 12 kilómetros.
1: Ajá.
3: Pero debí estar en pensión en Paraná cuando empecé el secundario.
1: Mirá vos, qué interesante.
3: Bueno, largo y tendido para hablar el tema de los tamberos que fundaron Cotapa.
1: Bueno.
3: Hasta que a lo último echaron mano a algunos políticos.
1: Ah, ¿sí?
3: Sí, señor.
1: Ajá, y ustedes se dejaron.
3: Y el tambero, uno visto a la distancia, se dedicaba a lo suyo.
1: Claro.
3: A producir poco, mucho. La política estaba lejos en ese entonces. Se suponía que se la dejamos a los temas importantes en manos de gente competente. La actualidad nos demuestra lo contrario.
1: Ingeniero, ha sido muy amable.
3: No lo molesto más.
1: No es molestia. Gracias.
3: Saludo a usted y a su equipo.
1: Muy amable, muchas gracias.
3: Gracias por el homenaje a estas mujeres.
1: Bueno, muchas gracias. Buen día.
4: 8:00 a.m, 56 minutos, 42 285 3436 430 300.

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0: que vengan de Goyán, no me la voy a llevar. A una mujer del campo me la voy a llevar.
1: Qué va. Iba a decir un bolazo, pero no. Me traje de unos chistes.
2: ¿Ah, sí?
0: No. Bueno, escuchá.
1: No, pero son re humildes, re sencillos.
0: Primero, ¿por qué no viniste? No,
1: ya se lo presenté allá.
0: ¿Eh?
1: Allá se lo presenté.
0: ¿Es un previsto, un imprevisto?
1: Sí.
0: Y a mí me dejás colgado con todo el programa armado, que dijo los minutos para vos.
1: Sí, yo, vos no sos famoso.
0: A mí me avisás 48 horas antes.
1: Vos no sos famoso gracias a mí. Entonces, ¿qué te calentás? ¿Sin mí o conmigo?
0: Avisarme con 48 minutos, porque yo soy el que tengo que preparar. La productora que tengo, ¿la nombro? La productora que tengo duerme más que yo.
1: Y bueno, yo también me quedé durmiendo.
0: Y vos tenés que avisar, porque yo tengo que tapar cuántos minutos tenés, ¿sabes? Hay que cambiar, que no va a estar Sabrina.
1: Y
0: la gente era, ¡ay, que no vino Sabrina!
1: Me mandaban algunos. ¿Qué pasó? ¿Qué pasó?
0: Bueno.
2: Cachamay.
1: Sí, me dijeron.
2: ¿Qué pasó?
1: ¿Por qué los mariscos vienen del mar?
0: Mira, semejante bolazo va a preguntar.
1: Sí.
0: ¿Y de dónde van a venir?
1: Porque si vinieran de Francia serían franciscos.
2: Serían mariscos.
1: Le encanta, dice un amigo, le dice al otro, me encanta desayunar con semilla de chía.
2: Sí.
1: ¿La probaste? No las conocía yo.
2: Bueno, hablando de semilla de chía.
1: Espera.
2: Un minuto, hablando de semilla de chía, el nutricionista Esteban Garay va a hablar justamente hoy de las semillas de chía.
0: Mira vos, yo ahora le pego, yo como con el café con leche me tomo un huevo.
2: Muy
0: y
2: bien.
0: Me pego una cucharada de
1: chía.
0: De esas
1: ¿En qué van? ¿En qué viajan los virus? ¿En qué viajan los virus?
0: ¿Vos seguís con esas pavadas?
1: Dale, que producción para la noticia antes de la noticia.
0: Ajá, ¿qué?
1: ¿En qué viajan los virus?
0: ¿Qué? ¿En qué?
1: El microbio. El micro, obvio. El micro, obvio.
2: El micro, obvio.
1: ¿Cómo se llama el hermano enfermo que tiene Hello Kitty?
0: Hello Kitty,
2: ¿tiene
1: un
2: hermano enfermo?
1: Sí,
0: Bronquitty
1: se llama.
0: Bueno, basta.
1: Espera, me queda uno solo. Me queda
0: poner música. Espera.
1: ¿Cuál es la figura geométrica que usa pantalones?
0: No, a ver.
2: ¿Qué usa pantalones?
0: Dale.
2: Ay, bueno,
1: el triángulo de las Bermudas.
0: Ay,
1: y el último.
0: Qué boludé.
1: Ayer me refalé en la ducha y no me hice nada.
2: Sí.
1: Porque el shampoo es anticaída.
0: Pone música irromántica. Irromántica, pone música irromántica y buen volumen para que cante este trovador.

Que vivan los lentos, ¿eh? Me piden que pasen todos los temas entero y todo eso. Estamos muy acortados, por eso la música viene como viene y a disfrutar, ¿eh? Hay de todo, hay de todo.

0: los clientes del bar.
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4: Las 9:06 a.m, la temperatura en Victoria 12 °6, la humedad del 90%. El Vaticano ratificó la intención del Papa León de viajar a Latinoamérica. Lo afirmó desde el Vaticano. El sumo pontífice fue operado de un cáncer de pulmón a días de venir a nuestro país. El director de oficina de prensa de la Santa Sede afirmó que el sumo pontífice se refirió a su deseo de no posponer la gira que lo va a llevar desde Roma a Buenos Aires y que va a incluir Uruguay y Perú en su itinerario. Comenzó el cobro de fotomultas en el acceso a Oro Verde. Desde este jueves, las cámaras instaladas sobre la Ruta 11 sancionan el uso del celular al volante y la falta de cinturón de seguridad. Andrés Borgillo, de la Policía de Entre Ríos, explicó cuáles son los montos. Reveló que se detectan ya unas 100 infracciones diarias. Así lo confirmó quien explicó que el dispositivo instalado en el arco de acceso a Oro Verde comenzó a funcionar oficialmente con fines sancionatorios. Entre Ríos lleva su oferta turística a Paraguay para afianzar presencia en el mercado regional. El ente mixto de turismo de Entre Ríos llevará la oferta turística provincial a 2 encuentros estratégicos en Asunción con el objetivo de fortalecer su posicionamiento en el mercado regional, promover sus destinos y generar nuevas oportunidades de vinculación y comercialización con operadores del sector. Para las próximas horas se indica el pronóstico cielo nublado, 20 la máxima.
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0: ¿qué pasó?
1: No te apartes de mí.
0: No, no.
1: Oh, no.
0: Bueno, amigo, qué romántico, qué romántico. El teléfono, pero me interrumpí el romanticismo. Hola, buen día.
2: Hola, Roberto, buenos días.
0: ¿Cómo va?
2: María Rosa de Pergamino, los saluda.
0: Hola, María Rosa, ¿qué tal? ¿Cómo va?
2: A esos solcitos que tiene ahí al lado.
0: Ajá. Bueno. ¿A dónde?
2: Y el sol sale.
0: Está renublado acá, ¿eh? Y acá adentro ni hablar.
2: El sol ya está.
0: ¿Eh?
2: El sol sale porque está caminando en el aire.
0: Tomá, tomá, tomá. Bueno.
2: Y chocha de la vida con esa reseña que hizo de las mujeres rurales.
0: Ah, sí, por ahí me suele salir un poco de inspiración, ¿eh?
2: Hermosa, yo como mujer rural también, Roberto.
0: Tomá, tomá, ¿tuviste experiencia en eso?
2: Y esa guampada hermosa que pasó, ese chamamecito hermoso.
0: Bueno, bueno, me alegro, me alegro.
2: Para saludar a las mujeres del grupo.
3: Gracias, María Rosa.
2: Patricia, Patricia, querida de la isla, mujer rural, si las hay.
0: Ajá.
2: Este, de a caballo.
0: Ajá.
2: Bueno.
0: En el Paranacito ya están disparando con todo, sacaron la... Los cajones, sí, todo, ya nos queda,
2: ¿eh? ¿Cómo estarán ellos con la hacienda en la isla? Me imagino cómo la estarán pasando.
0: No, está saliendo todo, todo, todo. Hay que salir,
2: bueno,
0: hay que salir, hay que salir.
2: Sí, que
0: ayer era, creció cuatro metros, cuatro metros creció ayer.
2: Tremendo, tremendo, lo estuve viendo. A Ketty, que es tambera de Paso de la Arena en Paraná.
0: Ajá.
2: Esa otra mujer, campera,
0: bueno.
2: Campera.
0: Bueno, mujer.
2: Bueno, y a todas las mujeres del grupo.
0: Bueno.
2: Un abrazo grande, Roberto, que tenga un día hermoso.
0: Muchas gracias, señora,
2: gracias.
0: Que lo pase bien, ¿eh?
2: Gracias.
0: Chau, chau, chau. Chau,
3: gracias,
0: chau.
3: María Rosa.
4: Saludigo, 430-300.
3: Bueno, Patricia de la Isla sí se comunicaba, dejaba saludos para todo el equipo, estaba escuchando, es verdad, tiene todo preparado, ellos ya con tiempo obviamente sabían que el agua se iba a venir, así que tienen todo listo para
4: salir.
3: Cuando sea necesario exactamente ya poder trasladar todas sus cosas. Y mandar un beso grande a toda la gente.
0: Mañana me parece.
3: Y a Víctor, aquí la gente de los negritos también, un saludo.
0: Mañana me parece.
3: Bueno, estamos en el día 15, en el día de la niña bonita. Y vamos a mandar entonces angelitos en el día de la niña bonita. Por si alguna quiere jugar a la quiniela, dice, bueno, voy a tentar el azar a ver en este día, a ver qué pasa. Bueno, el 15. Vamos a saludar hoy a Santa Teresa. Así que quien se llame Teresa, nosotros se lo mandamos aquí a nuestra vecina, a Teresa Pérez, que también es una mujer rural. Que le gusta ir al campo, que le gusta quedarse allí, descansar en el campo.
0: Sin novedades, hablando de Teresa, en el robo de Antelo, ¿eh?
3: Sí.
0: Sin novedades, sin novedades.
3: Sí.
0: Cuando no hay cámara,
3: lamentablemente muchas
0: nos quedamos
3: cosas,
0: a pata con la policía, ¿eh?
3: Muchas cosas han robado de la propiedad. Así que bueno, saludamos a Teresa y a quien se llame de esa manera, a personas que deben estar escuchándonos o esté en otro plano, besito al cielo, velita blanca, le prendemos una luz para darle luz y lo saludamos y lo recordamos a quien se llame Teresa.
0: Bueno, muy bien.
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0: Hubo un choque bravo ahí en el complejo Zárate, brazo largo, estuve informando el ET39, y los siniestros en la provincia de Entre Ríos son numerosos, si bien tengo la data de que han bajado en los últimos meses, ha empezado la provincia a pesar en cualquier ruta entrerriana, ¿eh? Están haciendo un despliegue de balanzas para controlar peso. Es muy común eso, es muy común que vengan muchas veces, y sobre todo en esta época. ¿Por qué? En la desesperación, por ahí puede entrar el camión en un día, en todos estos días, y todavía los que tenemos por delante, de días sin sol, que hacen que, bueno, que haya movimiento y a veces hasta desesperación, ¿no? Que la humedad, que esto, que sacan las semillas, y se pone complicado el tema, ¿eh? Se pone complicado el tema. Vamos a hablar de eso en un ratito nada más, en la mañana de Caminando.
4: Bueno, Tienda Plaza Moreno suma pava eléctrica para el Día de la Madre en el programa Caminando Caminos. Y la gente de Vida Verde también suma un regalo en el programa Caminando, una flor hermosa con flores rojas. Así que acordate, ya vamos a nombrar todos los sorteos que hay para el Día de la Madre. ¿Qué participás? Porque mañana ya es 16.
3: No, y mañana se sortean.
4: Mañana se hacen algunos sorteos, otros sorteos también.
0: Hoy, ¿qué? Hoy ya hay que hacer alguno, si no, llegamos, con la cantidad de premios que hay, los también, que se están sumando.
4: Después vamos a nombrar ahí la lista de cosas, la gente que entra para todos los sorteos, lo que caiga. El teléfono
0: en
4: al
0: la
4: aire.
0: Semana, y en la semana anterior también,
4: ¿Qué?
0: Hay que buscar desde dónde empezaron, porque la semana anterior ya
4: empezaron. Vale, que meter
0: bueno,
4: todo.
0: Bueno, meter todo en el aparato. Hola.
5: Caminito querido.
0: ¿Qué tal, cómo va?
5: ¿Quién te habla, no?
0: Teresa. Ah, ¿cómo te va?
5: Mi hermana de viuda de Ferreira.
0: Ah, ¿cómo te va?
5: Mira, mi marido trabajó 30 años en la policía, pero ¿sabes cuánto me dieron ahora de tanto que gritó este maldito del gobernador que tenemos?
0: Ajá.
5: 20.000 pesos, no dio.
0: Ajá.
5: ¿Pero a dónde se ha visto? Pero decime, Bonnie, para comprar un kilo de carne de casa.
0: ¿Cómo el asunto? ¿Qué le?
3: 3,5.
0: No, el aumento, decís vos.
5: Un aumento, mi amor, 20.000 pesos, tesoro.
0: Sí,
5: ¿qué compramos?
0: Sí, sí. Y el de las empleadas domésticas subió 100 y pico de pesos, 190 no, pesos.
5: No tienen vergüenza, chicos, pero esto está loco. ¿Quieren que los voten? Pero no, pero yo me quedo a dormir antes de ir a votarlo.
0: Ah, bueno.
5: ¿Cómo van a dar 20.000 pesos? Déjame embromar, que no compras nada, mijo.
0: No, pero está bajando la carne, Está bajando.
5: Pero sí, pero... Ajá, la carne y lo demás.
0: Ajá. La ropa está, ¿cómo está?
5: La ropa hace 20 años que uso lo mismo.
0: Pero no, las bombachas las cambiás, ¿no?
5: No, los calzones sí, los únicos.
0: Ah, bueno.
5: Escuchame un chiquito. ¿Qué regalo me va a dar?
0: Y no, te voy a anotar, yo no te puedo dar.
5: Y bueno, pero sí, me da la luchada, soy tu vecina, ¿cuántos años vecina tuve?
0: Pero déjame, no me hagas acordar, por favor. Bueno, mujer, te mando un abrazo,
5: Anotame.
0: Y que te sea leve, si te estás anotada, así como no.
5: Escuchame, corazón.
0: ¿Qué?
5: Dale, anotame para los...
0: Pero sí, ya está Sabrina anotando todo. Y ella es la que maneja el aparato.
5: Ah, bueno, corazoncito.
0: Te mando un abrazo.
5: Un beso para todos, los quiero a todos, los escucho todos los días.
0: Por favor, escúchame, por favor, que necesito plata, a ver si puedo andar de loco un rato.
5: Lo amo. ¿Y por qué no uso los apósitos que... Porque se me sale la orín.
0: Bueno, basta. Basta de apósitos, no vaya a ser que siga. Chao. Cortale.
4: Sí, bueno. Son cosas que pasan 430-300. 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Sí, cuando por ahí se te escapa. A veces son problemas del prolazo, que le dicen. A cierta edad pasa a veces las mujeres.
3: Pasa.
4: 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Una planta hermosa se va de Caminando. Ya vamos a nombrarte todos los sorteos porque mañana empezamos a regalar y dudo que hoy ya nos regalemos alguno. 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
0: Menos mal que la grabé. ¿Querés escuchar?
4: Sí.
0: La grabé.
4: A ver.
0: Porque yo sabía que venía mal la mano. Venía mal la mano. Voy a visitarla y me dijo, mira, escuchá lo que dijo.
6: Robert, tengo dos cosas para decirte, una buena y una mala. Mira, lo estuve pensando, la verdad, anoche no dormí, daba vueltas. Esto no da para más, vivimos peleando, no tiene sentido. Yo me quiero separar.
0: Ajá. ¿Y cuál es la mala? Es claro.
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15: Muy buen día, a pesar del día gris. Gracias, Roberto, por la apertura del programa.
3: María.
15: Y aunque se olvidaron de nombrar a los Hernández, no importa, nosotros los escuchamos siempre, igual. Gracias, gracias. Cariños y bendiciones a toda esa familia de la radio.
0: Pero muchas
15: gracias por estar siempre.
0: Gracias a vos, gracias, sí. La verdad.
3: Hernández, Aranguren.
0: María, sí, cómo no. Ramírez, claro, Ramírez no escucha muchísima gente.
3: Ramírez, de 20 de septiembre, de Lucas buen González.
0: Pero mirá,
4: teléfono.
0: Mirá esta, buen día, genia, Sabrina, dice. Sabrina, ya cambió la onda, hija. No, qué cosa. Qué,
4: teléfono al aire.
0: Qué triste que es. Hola, buen día.
16: Buen día, Roberto.
0: ¿Cómo le va, señor?
16: Pero bien usted. Emilio Mendoza le habla.
0: Hola, Emilio.
16: Para saludar a Patricia de la isla.
0: Ajá.
16: Y Norberto, Ketty Norberto de Paso la Arena.
0: ¿Ketty?
16: Ajá.
0: Ajá, el Ketty.
16: Para saludarla por el día la mujer rural.
0: Tomás, ¿escuchaste de temprano?
16: Sí.
0: Ajá.
16: Sí, yo siempre he sido rural, dijo, y ahora hay que saludar a las mujeres.
0: Pero cómo no, cómo no.
16: Siempre hablamos.
0: Por supuesto.
16: En nombre de ella la saludo a toda la Santía Patricia, de la otra María Rosa Pergamino que habló hace un ratito.
0: Ah, bueno.
16: Le mandamos saludos también.
0: Mira cómo nos entrelazamos, entre los oyentes, ¿eh?
16: Sí.
0: Ajá.
16: ¿Qué va a ser?
0: Don Emilio Mendoza. Emilio Mendoza, gracias por comunicarte, Emilio, que te vaya bien.
16: No hay por qué, gracias a usted. Saludo a las mujeres ahí.
0: Bueno,
3: muchas gracias.
0: Bueno, gracias.
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17: Hola, buenos días, familia Caminando.
3: Guillermo.
17: Feliz jueves, que lo pasan lindo. Saludo al programa. Un saludo especial para las mujeres rurales, mujeres del campo. Saludo para mi mamá Irma, que anda por allá por el cielo. Nos criamos en el campo con lo que había, con lo que podía, cortando algún maíz de Guinea, sacando maíz o haciendo algún horno de ladrillo también, pero nos criamos en el campo. Conozco muchas mujeres rurales. Un saludo para todas y por ahí también chicas jóvenes que que se ven trabajar en el campo como ingeniera, como todas las profesiones que hay hoy en día en el campo. Un abrazo para todos.
0: Bueno.
17: Que lo pasan lindo, viva caminando.
0: Viva hermano.
17: Guillermo, de acá de Mansilla. Abrazos. Gracias. Y bendiciones.
0: Tomá.
3: Gracias, Guillermo.
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0: Tengo a la venta en encargue, mejor dicho. Yo me comprometí un negocio en marcha en la ciudad de Vitoria que tiene que ver con alimentos, todo lo que tiene que ver con una despensa tamaño grande, interesante. Por ahí hay una, he notado que hay un traslado. No muy, la inmobiliaria me dicen que no, pero yo conozco, no sé si a lo mejor gente que viene por sus propios medios, hay tantos carteles de venta, pero bueno, están tapados de inmobiliarias, pero se está produciendo por allí y a ellos me dirijo, gente que de Rosario está comprando propiedades aquí en Vitoria. Vitoria es más caro que Rosario en propiedades y eso me llama la atención. A ello me refiero, hay un negocio instalado que por una razón especial que suelen pasar en la vida, vende la llave del negocio. Como no está acá, me ha encomendado a mí, le digo, pero yo no soy un hombre de negocio ni nada, lo que puedo hacer es la publicidad que estoy haciendo. Tratar de contactarse conmigo, que yo los voy a poner en conexión directa con la persona que vende la llave de un negocio de tamaño, no es una despensa común, es más grande, ¿eh? Y es interesante, puede llegar a ser interesante en términos de negocios. Yo soy absolutamente neófito en el tema de negocios, no me interesan tampoco ningún tipo de negocios. Y lo único que puedo hacer es conectar las partes para que puedan, ponerse de acuerdo.
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0: Bueno, yo les voy a ir mostrando algunos indicios del por qué estamos como estamos. ¿No tiene nada que ver una cosa con la otra? Sí tiene que ver. Escuchen. Escuchen, por favor, y no se lo pierdan.
2: Venezuela, cantante argentino reconocido por ser uno de los referentes de la cumbia 420, se hizo famoso por sus canciones urbanas y su estilo propio. Ahí sube al escenario. Felicitaciones.

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1: Buenas, buenas para todos, muy buenas noches. La verdad, un honor, encantado, gracias a Astra.
2: Bueno, después les cuento.
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2: Y le doy otra muestra para saber lo que nos pasa. Escuchen.
4: Por otra, la señora Susana Roca Salvo.
5: ¡Qué bella Susana! Esta noche, hermosa.
2: Ajá. Shankena. Wanda Nara.
6: Y fui muy feliz, hice feliz a mucha gente. Creo que Batwitch es un himno acá y en otros países. Agradezco a mis colegas músicos que están esta noche.
7: ¿Colegas?
2: Mis colegas músicos.
7: Sí, un audaz.
2: Ya. Wanda Nara. Martín Fierro. Después hablamos.
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9: Qué triste.

0: Bueno, estamos escuchando al gran Cacho Castaña, que un día como hoy partía de gira este hombre.
1: Se fue de viaje, no ha vuelto todavía, no ha vuelto, pero
0: sí.
1: Dejó una valija un tanto extraña para el mundo de la canción, porque incursionó en distintos rubros de la música, una chabacana, una música por ahí de bailanta, y ni hablar de aquellos temas que son marca registrada, como este que es este, bueno, escuchen, esto es una marca registrada y un estilo muy especial, de Cacho de Buenos Aires esto.
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1: En esa onda, él es eso. Él es eso. Él es un pedazo de un barrio de Buenos Aires. Es un ícono de la cultura bien porteña. Por eso es que, si hablamos de Cacho Castaña, a lo mejor todo eso loco por amor y esas cumbias y esas locuras que incursionó en su vida, lo que pinta de frente es un gran porteño, un porteño con sentimiento que supo transmitirlo a todo el país. Por eso, yo si hablo de Cancho primero,

0: popularmente, Roberto. Su nombre era Humberto Vicente Castagna, ¿eh? Ese era el verdadero nombre de Cacho Castagna. Y que se dio el gusto, como usted bien dice, de tener una tanguería allí donde se reunía con amigos.
1: ¿Y el, en qué lugar? ¿En qué esquina? ¿En qué esquina?
0: Bueno, una esquina muy porteña, Brasil. Oh,
1: oh. Bueno, si las hay.
0: Si las hay. Bueno, y allí los turistas iban y degustaban este poco de tango, un poco de la música del tango y el baile del tango.
1: Y ese me gusta a mí, ese autor irónico también, ese autor irónico que hacía casi una interpretación teatral de sus temas, como este, por ejemplo. Mira, cuchaco ya. Ojalá que no pueda.
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0: de esta, ¿eh?
1: Sí, claro que sí, claro que sí. Pero bueno, recordemos que de Cacho Castaña vimos películas, porque también se convirtió un poco en actor, allá en La Carpa del Amor, con Mujer que era divina, con Mónica Gonzaga, esa pareja explosiva de aquellas épocas.
0: Varias parejas explosivas tuvo esa, ¿eh?
1: Bueno, pero la recordada, digamos, era esta mujer, Mónica Gonzaga, porque hicieron una linda pareja en varias películas, estuvieron en La Carpa del Amor.
0: Sí, en todos los rubros, sí, en el de La Bailanta también.
1: También se destacó. Pastor.

0: realmente un artista que tenía todos los temas, todos los rubros.
1: Falleció muy joven, 77 años.
0: ¿Cuánto tenía?
1: 77.
0: Se fue de viaje, ¿eh?
1: Sí.
0: Pero bueno, si no vuelve, nos ha dejado esta valija de temas populares y no tan populares del popular Cacho Castaña en la mañana de Caminando, un recuerdo permanente para su

0: humedad, cerca de Boyacá, en ese barrio. Cacho Castaño, homenaje en la mañana de Caminante.
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0: 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Buen día, equipo. Qué lindo recordar la mujer de campo. Un beso para mí, dice. Es mi cumple, cariño, Rosana. Bueno, te mando un beso, Rosana, por tu cumpleaños. Que lo pases muy, muy, muy bien. Roberto y equipo, saludar en este día a todas las mujeres rurales, en especial a Aide, Claudia, Patricia, Vanessa, Tali, las mujeres de Rincón Norte, en Estancia La Sorpresa. Saludos, anotame, muy bien, cómo no, Andrés, con mucho gusto.
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0: Quiere peluquería,
1: peluquería, vamos, peluquería. Peluquería,
0: te anoto para la peluquería, todos van anotados lo que van entrando. Roberto, ese es mi... Ah, muy bueno, este vale doble, anotala dos veces, 802, dos veces, anotala, mirá qué lindas flores tienen, miren, miren, hermosas están, mirá. ¿Qué son esas flores? ¿Qué son?
1: Flores.
0: No, ya sé.
2: Parece que
0: son
2: flores. Parece que fueran liris.
0: ¿Eh?
2: ¿Liris?
0: ¿Qué es? Mandame, decime, decime, sí, a ver qué es, qué rinda.
1: Comercial
0: que
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0: Alicia quiere peluquería también, ¿eh?
1: Bueno, tiene Plaza Moreno, tiene todas las novedades, regalamos muy pronto dos entradas para ver a Pampita, ¿eh? Para estar dentro del desfile, para participar. Un momento muy lindo, todavía no, vamos a ir ahora con el sorteo de peluquería. 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
0: ¿Qué hago, Sabri? ¿Lavo, lloverá? ¿Lavo ropa o me hago la sonza?
1: No, no sé. Se hace la sonza.
0: Ajá.
1: Ya me voy a fijar en el radar que se da la posta.
0: Bueno, la anoto a María para los sorteos.
1: No, no hay nada por ahora de lluvia.
0: Que se deja para los jubilados nacionales 4.000 pesos por mes. Espero que me anote. Sí, peluquería, anotame. Me pongo linda, María. Bueno, ponete linda, María, y sale a pasear.
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0: Señores, en esos toques de televisión que hago, aparece el tema de Martín Fierro. Elegante Martín Fierro, como canción urbana, o sea, como canción de barrio, como canción de barrio. ¿Es posible eso? ¿Es posible que un muchacho que permanentemente hay que estarlo cuidando para que no se mande alguna? Ahora hace rato que no manda alguna, ¿no? Espero que haya recapacitado en su manera de vivir. Porque, lamentablemente, varias apariciones por televisión y cantos que no son canciones, son declamaciones musicales, no son rítmicamente aceptables como una canción, porque no reúnen los compases que hablan de la construcción de música. Hablo de corcheas, hablo de semicorcheas, hablo de todo
2: fusas,
0: eso,
2: ¿no? Semifusas.
0: De semifusa.
2: Blancas, negras.
0: Nada que ver. O sea, esa es la canción urbana. Y en su letra puede llegar a producir que vamos a la joda y vamos con un porro y con la birra y con el dale que va. En un momento en que los parámetros que tienen que ver con la educación en el país está tambaleando. No solo con este gobierno, sino también con otros que no hicieron lo que tenían que hacer de cambios en la educación, porque lo que se viene, lo que ya está, lo que tenemos encima, se veía venir por lo menos hace 10, 15 años. Pero nada, hicimos como siempre, ¿no? Así que todo eso se complica, señores. Lo vamos a hablar, si se animan, esta mañana. Si se animan.
1: Las 9 de la mañana con 50 minutos, 4.30, 300 en un ratito. ¿Quién gana peluquería? 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
0: Y no puedo dejar pasar tampoco que a la música, un premio a la música o a lo que sea para esta chica, Wanda Nara. ¿Qué les parece a ustedes? Wanda Nara es un artista popular. ¿Qué hizo Wanda Nara en cine?
2: Mediática.
0: En cine.
2: También hizo una película, está haciendo una película.
0: ¿Qué, cómo, qué era la película de qué se trataba?
2: Una serie de su vida.
0: ¿De su vida?
2: De su vida. Una serie
1: Va a salir,
0: Ah, va a salir en una serie. No, la hizo otro aprovechando la...
2: No, no, ella es la protagonista.
0: Ah, ella es la protagonista, sí,
2: la
0: pero alguien
2: vida.
0: Hace la serie de su vida porque va a vender, va a ser un producto,
2: por
0: otro
2: supuesto,
0: producto.
2: Ella es un
0: comercial.
2: Producto.
0: Claro, es un
2: ella
0: producto.
2: Ella es un producto.
0: Pero bueno, ¿bajo qué gira el producto? Yo soy un producto también. ¿Bajo qué giro? Bajo la radio de 20, 30, 40, que yo cuántos
2: bueno,
0: años
2: y ella
0: de radio.
2: Gira,
0: ¿ella gira qué?
2: Su vida personal.
0: Y le voy a profesional porque se destacó en su vida personal.
2: Bueno, por eso, por ser mujer de botinera, por haber tenido hijos con dos jugadores de fútbol, porque vivió en el exterior, después se dedicó a la música, después se dedicó
0: y se hizo millonaria.
2: Sí, la verdad que tiene.
0: Y ahora hay que darle un premio de Martín Fierro a la... Pero los premios Martín Fierro no es a la trayectoria, al impacto que has causado durante ese año y eso. Estos dos tipos, Elegante y Wanda Nara, son los impactos en la República Argentina que tenemos que destacar con un Martín Fierro, utilizando la figura del Martín Fierro tan arraigada, tan de tantas raíces.
2: Y no tan reconocida.
0: ¿Es esas nuestras raíces como para tener un Martín Fierro, Elegante o Wanda Nara? Anda cagada. Chao.
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0: Juan Nana. A ver, en el teléfono voy a atenderme. Hola, buen día.
1: Hola, Roberto. Te llama Gladys de Rosario. ¿Cómo te va?
0: Bien, ¿y vos?
2: ¿Cómo, Gladys?
1: Está, cariño de las chicas. Te quería hacer un comentario sobre lo que estás. Es todo cierto. Que es una payasada tanto elegante como la señora Wanda Nara. Señora entre comillas, porque la verdad que son un mal ejemplo para un país, los dos. Ella, con, perdonando la expresión, con medio culo afuera. El señor con 1.2 kilos de oro encima, en el momento que se está pasando el país, y la verdad que no son de buena repercusión, y al contrario, creo que todos le van a dar un palo, de, aunque sea con respeto, pero
0: bueno,
1: está muy, muy mal lo que hicieron, y menos mal que una estatua, Martín Fierro, porque pobre gaucho, lo ensucian.
0: Acá me dicen, Wanda hizo que vos hablaras de ella, es la mejor. ¿Y sí, quién maneja el Martín Fierro, eh?
1: Los poderosos. Los poderosos, porque son los que le dan fama. Si no,
0: bueno,
1: ¿cómo venden? ¿Cómo venden, Robertito?
0: Bueno, mujer, bueno.
1: Bueno,
0: bueno,
1: Robertito,
0: gracias, ¿eh?
1: Gracias, un beso grande. Que lo pasen lindo todas las mujeres de Victoria. Y el domingo voy a ver a mi mamá.
0: Ah, bueno, bueno, bueno,
1: tiene,
0: bueno.
1: Que tiene 96 años, gracias a Dios la Virgen.
0: Bueno,
1: la tengo todavía, ¿eh?
0: Bueno, me alegro que vengas para el Día de la Mamá. Chao.
1: ¿Cómo no voy a ir?
0: Bueno.
1: ¿Cómo no voy a ir? Tengo toda mi familia y...
0: Tomá un vinito, tomate un vinito.
1: Gracias, Robertito.
0: Chao.
1: Poquito cariño a todos.
0: Chao, chao, chao. ¿Y esta qué dice ahora?
3: Hola, Roberto. Y en la vida del señor hay de todo. Imagínate los políticos, todas las cosas que hacen. ¿Y qué podemos esperar de ejemplo? Nada. No podemos esperar el ejemplo de gente con doctorado y cultura. Faltan el respeto. Imagínate qué puede esperar de una persona que es humilde, que viene de un barrio. ¿Qué podemos esperar? Es así la vida. En la vida del señor hay de todo.
0: Bueno, bueno, bueno, gracias, Morocha. Ya vemos qué opinas.
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0: Hola, buen día. Rapidiño, rapidiño.
8: Buen día, Roberto, equipo, el corresponsal de
2: Mario.
0: ¿Cómo te va, Mario?
8: Pero muy bien usted, Roberto.
0: Bueno, opíname, dale.
8: Estaba escuchando el comentario suyo sobre el tema de los Martín Fierro, ¿no?
0: Ajá.
8: Indignante todo, Roberto.
0: Ajá.
8: Es cosa que... la palabra asco me quedó corto con eso, porque una estatuilla que tendría que ser hacerle honor al gaucho, ¿no? A Martín Fierro, a José Hernández.
0: A la buena costumbre.
8: Destacar a la persona... por algo grande que haga, ¿no? Wanda Nara es destacada por los escándalos que ya sabemos, ¿no? Y bueno, elegante, lamentable.
0: Bueno,
8: pienso por ahí, ¿qué diría un Tarragó Rosa?

0: si viviera, ¿no?
1: Sí.
0: Qué cosa.
1: Bueno, amigo.
0: Anoche un Monchito Merlo tenía que haber estado ahí en los Martín Fierro.
1: ¿Un Monchito Merlo? Tomado.
0: Sí, por supuesto.
1: Bueno, si me parece que es un artista zonal, él no es un artista nacional.
0: No.
1: ¿Vos decís que lo conocen toda la Argentina?
0: Y que tendrían que conocerlo, porque... ¿cómo nosotros tenemos que tragarnos y conocer un elegante? ¿Qué tiene que ver Entre Ríos con elegante, no?
1: Bueno, sí. Bueno, Mario, no tengo más tiempo.
0: No, por favor, muchas gracias por el espacio.
1: Gracias, muy amable. Muchas gracias.
2: Bueno, un minuto para las 10 de la mañana, ya 14 grados la temperatura actual. Vamos a ir actualizando después a ver qué pasa. Lluvias, no se ven, sol puede asomar, va y viene a esta hora de la mañana. 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
1: No sabía esto. Elegante es entrerriano, dice. Pensar que es hijo de un entrerriano. Elegante, el padre vive en Basavilbaso, me dice.
3: Ah, mire usted.
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0: Con el escobillón le va a pegar, dice.
1: Si vos volvés a poner ese tema, te cago trompada.
0: Bueno, claro.
1: Pero eso le van a poner Martín Fierro la música.
0: Y bueno, pero
1: tema,
0: como dice la gente, si vos le das bolilla al tema... Gente. Tiene razón.
1: Pero
0: hay que darle bolilla al tema y ya.
1: Pero yo no es la primera
0: bueno,
1: vez que
0: al que le gusta,
1: escucho.
0: Le gusta. Al que no le gusta, no le gusta. Si
1: pero
0: gusta,
1: no, pero
0: gusta,
1: premio,
0: sí,
1: voy yo. Eso,
0: y bueno, ¿qué querés que hagan? Hablar con
1: pero
0: los dueños de lo que hacen los premios.
1: Así que...
0: ya está todo bolaseado. Ya Argentina es un bolazo con el presidente. Sí, todo es un bolazo. La gente está enojada.
1: Aceptamos que somos...
0: Somos un bolazo, eso. Tenemos sí, lo sí, que sí. merecemos, dijo Vero, y es verdad.
1: Ah, bueno.
0: Nos pasa lo que nos pasa porque somos como somos.
1: Bueno, entonces ustedes
0: la gente apoya y todo.
2: Estaba, bueno, premio Charlie García, premio
0: moda.
2: Pimpinela, y después comparar con esto, no, la verdad.
0: Ganó
2: que
0: Abel una... Pinto, muy bien.
2: Sí, Abel
0: me gusta,
2: Pinto, ¿eh? María Becerra.
1: El actor.
2: Fueron los que ganaron.
1: ¿Eh? El actor este que en España, este de ojos celeste, que fue el novio de Susana, ¿cómo es? Darín.
2: Sí, Ricardo Darín.
1: Yo, Darín, después de anoche, devuelvo todo lo de Martín Fierro. Voy, se lo devuelvo.
2: Pero ¿cómo? Si Darín no está premiado por música.
1: Pero ¿cuánto Martín Fierro ha tenido?
2: Hay de todo, hay música. Bueno, hay Martín Fierro la música, hay Martín Fierro.
1: Yo le devuelvo los premios.
2: A los programas de radio.
1: El premio que le dieron a Darín es al nivel de Elegante y de Wanda Nara. Yo lo devuelvo a todos los Martín Fierro.
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3: Le pedimos disculpa a Wanda porque no le dieron un premio por el tema que escuchábamos recién.
1: No,
3: por este que está sonando ahora.
0: A ver, escuchámela.
2: Ah, por este.
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1: Sacá. No, espero nada, no quiero difundirlo, basta.
0: Pero va la parte principal.
1: No, escuchemos.
2: En minutos vamos a escuchar a la profesora de yoga, Natalia Caminos, que nos va a sintonizar, a armonizar y nos va a llevar a una experiencia el viernes y el sábado en Noya. Pronto ya vamos a escuchar el mensaje de Natalia que invita. Tenemos un regalo. Por dentro y por fuera tenemos un regalo de un masaje relajante. Así que mami, si se quieren anotar por un masaje relajante allí en este lugar tan lindo que es por dentro y por fuera, donde están no solamente clases de yoga, también hay este tipo de cosas, de masajes y de otras propuestas. Así que Natalia, en minutos la vamos a escuchar.
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3: Las 10 de la mañana, 4 minutos, la temperatura en la ciudad de Victoria es de 14 grados 3 décimas, la humedad del 94%. Juicio por la muerte de Maradona. Burlando pidió hasta 15 años de prisión para los acusados. Los abogados de Dalma y Yanina Maradona solicitaron la pena más alta para el neurocirujano Leopoldo Luque. También reclamaron condenas para otros 5 imputados y la absolución del médico Pedro Di Zapaña. La próxima semana van a comenzar los alegatos de las defensas. Autorizaron una nueva aerolínea extranjera a realizar vuelos internos en Argentina. La filial chilena de JetSmart podrá conectar destinos argentinos sin que los recorridos deban comenzar o terminar en Chile. La habilitación también comprende servicios internacionales de pasajeros y cargas, aunque todavía no hay rutas ni fecha de inicio confirmadas. Comisión Diputados avanzó en proyectos sobre cuidados y apoyos y salud mental. La Comisión de Salud Pública de la Cámara de Diputados abordó distintos proyectos entre los que se detectaron el que incluye el DIM provincial de los cuidados y apoyos y la Semana de Concientización de la Salud Mental, que recibieron dictamen unánime. También se abordó el que propone facultar al Colegio de Kinesiólogos a otorgar habilitaciones definitivas a consultorios. Para las próximas horas indiqué el pronóstico: cielo nublado, 20 la máxima.
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1: ¿Y a quién si no, Roberto? ¿Le van a dar un Martín Fierro a Mirtha Legrand? ¿A los dinosaurios de la tele? Se mide por popularidad, no por trayectoria. Y otro dice, así estamos los argentinos, como Wanda Nara, el culo afuera, dice.
2: Oh. 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
1: Ay, cada espantapájaro la política, imagínate, en los barrios.
2: Oh.
1: Ay, Dios querido, dejate
2: joder.
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2: Una vergüenza, me dice. Aguante Dalila. La diosa del verbo amar, la única.
4: También ganó Dalila.
2: Muy lindo el programa, Liliana, dice. Merecemos extinguirnos, dice. Merecemos extinguirnos. Pero a los ídolos lo elige la gente, dice. Bueno, saludo desde Antelo, me dice. Madre, como cualquier rol, hoy de todo, hay de todo. Las que tenemos el instinto y las que no. Madre con errores, pero con amor. Con esas me quedo. Saludo desde Antelo, me dice. Tomá pa' vos.
4: Bueno, ganó la peluquería el mismo, de Eliana Galioli. Lo gana Melina 071. Su teléfono termina 3074. Ya nos comunicamos y demás. Mañana estén atentos porque muchos de los sorteos lo tenemos nosotros acá y te lo vamos a dar en la mano para una foto. Así que atentos mañana la gente que se vaya anotando, se hacen una escapada y vienen y lo buscan o mandan a alguien con el documento y lo buscan. Así ya nos descartamos y dejamos todo.
2: Yo tengo
4: y damos
2: dos
4: todo
2: en la camioneta, dos o tres.
4: Sí, por eso todos los regalos que tenemos presente mañana hacemos un vivo ahí en Caminando Facebook y la gente puede venir y buscar los regalos. La gente que gana, atenta, los que ganan lo buscan, tienen tiempo durante la mañana y bueno, vamos a ver, yo vengo a la tarde, capaz que una de esas le doy.
2: Micaela, la noto.
4: Teléfono al aire.
2: Hola.
5: Hola Roberto, ¿cómo andás, amigo? Te llama Rubín de acá del Quinto, vieja.
2: ¿Qué hace? ¿Cómo vieja te va?
5: Vos sabés que te llamo para saludarte hoy a las chicas. Te estaba escuchando el tema de Guandanara y de Elegante. Es lo que se vende hoy, Roberto. Tenemos que entender eso. Yo creo que para mí, no sé, la música y el canto es cultura.
2: Claro.
5: Y la cultura, aparentemente, estos últimos años se está perdiendo. La cultura y la educación, para mí, hay muchas cosas que están quedando en el aire, amigo. El tiempo de antes, las letras de antes, todo se han perdido.
2: Bueno.
5: Nadie canta una milonga. Hoy, por ejemplo, es el Día de la Mujer de Campo. Habría que ver algún cantante que le dedique unas letras a las mujeres de campo. Eso nada, ¿viste?
2: Pero que no, nosotros pusimos recién.
5: Vos te pusiste, yo te estoy escuchando, pero algún cantor tenía que poner. Es lo que yo pienso, te escucho todos los días. Por ahí te voy a ser sincero con algunas cosas, no concuerdo, pero tengo que escucharte porque es un tipo que habla de todos temas.
2: Bueno, amigo.
5: Dale, te mando un abrazo y te sigo escuchando. Soy buena chica.
2: Gracias. Toma este cantante a ver a qué te parece. Qué elegante.
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2: Parecido elegante, tío.

0: Sacale la de Parejo, elegante, cantando en la mañana de camino.
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2: Bueno, subieron las propuestas para este fin de semana. Tenemos renovada cartelera de cine, así que si hoy tenés ganas de ver una película, tenemos Street Fighter, es acción, es fantástica. La Casa, un drama, un thriller. Madre Siniestra, terror para mayores de 13. Y Cars, animación infantil. Así que serían la propuesta del Cine Teatro Victoria desde hoy 15 hasta el domingo 18. Cartelera de cine renovada.
0: ¿Y vos qué decís?
3: Hola, Roberto. Hola, chicas. Hola. Buen día. Buena jornada. Bueno, con respecto a lo de la música, a la entrega de premios, yo creo que está muy transversado el concepto que tenemos por cultura musical. Pero esto no es solamente de Argentina, esto atañe a otros países también, porque si nos vamos al Festival de Viña del Mar, pasó exactamente lo mismo. Campedrinos, que es un dúo de chicos que interpretan el folclore de hoy día, el folclore moderno, pero que hacen un juego de voces impresionante, perdió frente al Gante, le ganó el Gante el premio. O sea que estamos confundiendo mucho lo que es la cultura musical, lo que tradicionalmente conceptuábamos como música. Me parece que ahí está el error.
0: Bueno,
3: soy Viviana, 155.
0: Gracias, que tenga suerte. Sabrina y Wanda, mis dos modelos a seguir, dicen. Ah, más vergonzoso es lo que hizo la señora inteligente con los bomberos camino, dice. Lo que hizo la señora inteligente con, o la señora intendente, habrá puesto. Seguramente la señora
1: porque
0: intendente.
1: Porque se corrió la fiesta del sábado y regional y para el día que los bomberos tenían la fiesta.
0: Ah, ajá.
1: Entonces ellos no la hacen.
0: Y bueno, que la hagan juntos. Y lo mismo. Y vamos a ver, aunque la mejoren, la señora intendente me aclara acá. Bueno, buen día, Roberto y chicas. Sí. Las que siguen a Wanda son otras cabezas de termo, dicen por acá.
1: Bueno, ahí estaba el tema recién, escuchá.
4: Se mira el cielo, se mira el cielo.
1: Sí, los campedrinos. 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
0: Estoy de acuerdo con Roberto. Dice: Roberto, buen día. Me pasas el tema Cara de Tramposa. Ah, Cara de Tramposa, Cacho Castaña. ¿Quién se lo querrás dedicar vos?
1: Comidor el tío Martínez, zona puerto. 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
2: muy
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2: Lo sumamos a los premios.
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2: Sin olvidarte que hoy es el Día Mundial de lavarse las manos, ¿eh? Una sana costumbre. Ajá. Que permanentemente tenemos que lavar las manos. Y ahora que llega el verano y se nos transpira, sobre todo los niños en la escuela que tocan el piso, que tocan la bolita, que tocan esto, por favor, mamá, ponele en la mochilita un poquito de alcohol, alcohol en gel, como para que se higienice y vuelva a tocar el cuaderno y el lápiz. Día del Mundial del Lavado de Manos, fundamental para prevenir enfermedades.
0: Bueno, muy bien.
1: Sí, ¿no? Sí, llegó la pava, ¿eh?
0: De la tienda Plaza Moreno.
2: Sí, llegó la pava para sortear.
1: Así que vamos a estar ahí con la pava para mañana. Regalos del Día de la Madre. Acordate que tenés que participar el WhatsAppero y que mañana, sí, si está el pibe en casa y vos estás trabajando, mandalo, decirle, buscar el documento, la cartera, sacarlo de billetera, buscar la pava. Acá si no viene con documento, no le damos nada, ¿eh? Así que bueno, y si sobran regalos, a la tarde yo lo entrego, me voy a hacer cargo yo de entregarlo.
0: Muy bien, ya le sacamos una foto para que vean, ¿eh? Ahora sí. Presentamos a la mañana de Caminando
2: a la profesora Natalia Caminos, que tiene una propuesta para este viernes. Y para Victoria y para Nogoyá. Escuchen bien los oyentes de Nogoyá, que también hay una propuesta que se traslada nuestra profesional a Nogoyá. Junto con Miriam D'Alessandro.
0: A ver, Natalia, te escucho. Hola.
5: Muy buen día a toda la audiencia de Caminando. 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Desde ya, muchísimas gracias a toda la audiencia de Caminando y hasta cualquier momento.
0: Gracias, Natalia. Vamos, Dalila. La diosa.
1: Verbo amar.
0: La diosa.

0: Oh, y la Dalila. Déjala. Bueno, me voy. Van a seguir a New Holland en Victoria, Ruta 174 y López Jordán. 20 repuestos y servicios, ¿eh? Mañana va a ser un programa de puro sorteo, de puro premio. Desde las 8:30 a las 8:45 sale el primer sorteo, ¿eh? Así que atento a todas las mujeres que se van anotando para los sorteos. 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
1: La hija que vino de Laguna de
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1: Y esta que me dice que no hay nadie como Gilda, que le pase Gilda y dale Gilda y dale Gilda.
0: Gilda,
1: ¿no?
0: 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Teléfono.
1: ¿Quién habla? ¿Quién anda?
2: Alberto.
1: Ah, buen día.
2: ¿Qué tal?
1: Bien, ¿y vos?
2: No, te estoy escuchando de Guandanara y de Elegante.
1: Ajá. ¿Qué decís vos?
2: Pero no sé qué te sorprende porque, si te acordás, un par de años atrás le dieron un premio a la Mujer del Año a Florencio de la B.
1: Ah, la Mujer del Año, ajá. Bueno, ¿sí? Bueno, ya me la diste doblada esa.
2: ¿Viste?
1: Sí.
2: Esa, no sé si te acordás, la Mujer del Año.
1: Pero bueno, pero vamos a convenir una cosa.
2: Decir que no, que mi vieja...
1: El premio se lo diste vos.
2: Sí.
1: Porque es por mayoría, de acuerdo a los tics que le hacen cuando ellos aparecen, o sea, los elige la gente, en una palabra.
2: Claro, pero menos mal que mi mamá no... esa desgracia que no existe, no está más. No me hubiese gustado que lo hubiese escuchado eso.
1: Bueno. A tu mamá seguramente le va a escuchar esta música que voy a poner y agradecerte por comunicarte, ¿eh?
2: Está en el cielo.
1: Bueno. Va a escuchar igual, entonces. Bueno. Gracias, ¿eh?
3: Gracias, Alberto.
1: Muy amable. Mira. Mamita querida.

0: Tomá para vos, Wanda Nara y Elegante.
1: Bueno, se viene el agua, avisale a Roberto, dice acá. Llega el agua, zona Barrancoso, corrales municipales, canal de servicio, arroyo Barrancoso.
0: El Barrancoso no queda nada, me dijeron, ya levantaron todo, los cajones, todo,
1: Bueno, sí. 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
0: Los chicos de la escuela 2 y Politigro, yo los tengo, va encaminando camino seguro,
2: Hola Roberto, chicas, buen día, ¿cómo anda?
1: Hola, hola.
2: Bueno, chicas, yo qué le puedo decir, a mí, Wanda, como conductora más o menos me la banco, pero como cantante, no. Igual que ¿cómo es que se llama? Que Elegante. Bueno, son, no sé, yo me quedo con los clásicos, con Cacho Castaña, con, no sé, ponele José Luis Perales, todos los cantantes viejos de antes, hasta Palito Ortega lo banco porque me encanta Palito Ortega, Chango, todos los cantantes esos. Sinceramente no me gustan estos cantantes nuevos.
0: Bueno.
2: Puro droga y alcohol, y nada más son las canciones.
0: Bueno.
2: Anotame, Roberto,
0: ya
2: soy Esther, 442,
0: y ahí
2: anotame mi hermana, Cristina Rodríguez.
1: Cristina.
0: Ya está toda anotada con el 479, mujer, 479.
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0: Y vos estás anotada, Cris, con el 948-961 estás anotada,
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0: Y anoto 835 Nora por Pampita y lo que querés. Presentes anoche, tantos artistas presentes, hola, todos acá escuchándolos como todos los días. Lo anoto. Yo quiero anotarme para hacer una payasada, que le den el premio. Tantos artistas presentes anoche, bueno.
3: Bueno, hablando de artistas, Roberto, y de músicos, y de pianistas, y de compositor, hoy está cumpliendo 80 años Richard Carpenter, aquel famoso dúo de los hermanos Carpenter, que lamentablemente falleció su hermana siendo muy joven, y su hermano siguió su carrera ya no con la popularidad que era cuando estaba el dúo Carpenter. Hoy está cumpliendo 80 años entonces Richard Carpenter.
0: Saludo a las mujeres de campo y en especial a mis hermanas de Rincón de Nogoyá. Y para que me crían en el campo, y amo el campo. Anotame para el sorteo, María 411. Te anotamos a todos, Muchas gracias por comunicarse, señores. Se va el programa. Muchas gracias. Tenemos cosas que no salieron como esta, por ejemplo.
4: Habla Telera Almada. Que yo soy certero en lo que digo, en lo que pienso. Que ese es un programa de salón de primera. Se fijaron el homenaje que le hizo en un pupurrí de palabras, Roberto, qué amplio en el texto, la verdad que lo felicito. Un espectáculo, qué varo, qué periodista, Roberto, qué varo. Chicas, tienen que estar agrandados ustedes. Chao, un abrazo, chao.
0: Chao, mi loco, chao.
3: Bueno, me voy con la frase de este día. La gente feliz no es feliz porque tiene todo, sino porque desarrolló la habilidad de ver todo lo bueno en las cosas que le pasan.
0: Bueno, un comentario sobre el cine, lo leo mañana, muchas gracias, una crítica constructiva me dicen por acá, lo vamos a tener en cuenta, 682. Chau, hasta mañana, que lo pasen bien. 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

0: Buenas, buenas, buenas, buenas. ¿Qué tal? ¿Cómo les va? Bienvenidos a Burro de Arranque. Otra vez la posibilidad de que se venga el agua en la Roma Argentina. Especial para escuchar la radio. Ya venía toda la gente enganchada con el programa de Roberto W y todo su equipo. Venimos nosotros para tomar la posta. Quédense en AM y FM. Vamos hasta las 12:30. Ahí está Cristian Flores en la operación técnica y musicalización. Está Carlitos Pérez en el móvil. Está también Estanislao Firpo en la crónica deportiva. Verónica González en la locución y co-conducción. ¿Cómo le va, Vero?
1: ¿Qué tal? ¿Cómo
0: también
1: le va,
0: tenemos Sebastián? Un montón de cosas importantes. Tengo una consigna para hoy, Vero, ¿eh?
1: Ajá, dígame.
0: ¿Cuándo y dónde sentís que no te escuchan? ¿Cuándo y dónde sentís que no te escuchan?
1: ¿Eh?
0: También vamos a hacer... Ah, perdón. Era eso, la quería joder con eso, no es que la ignoré.
1: Sí, no, lo primero que se me ocurrió, se me pasó por la cabeza es cuando hablo con usted, Sebastián.
0: ¿Cuándo y dónde sentís que no te escucha la consigna del día de hoy para que la gente pueda participar y ganar los premios?
1: O sea, tenemos un plantín. Él me escucha, pero tiene como un delay en contestarme, procesar todo lo que yo le digo, ¿no es cierto, Cristian? ¿Qué es así?
0: Bueno, y Cristian también, es una persona muy atenta que escucha un montón al conductor, así que bueno, muy bien. ¿Dónde y cuándo sentís que no te escuchan? Esa es la consigna del día de hoy. Las vías de comunicación son
1: 34-36-47-39-56 para mensaje de texto y audio, y el 421952 o 421285 son las dos líneas fijas de la radio, interno 12 o 13.
0: Muy, pero muy bien, que dice el pronóstico del tiempo para lo que resta de la jornada.
1: Y bueno, esto que por ahí parecía que no, que sí, está la probabilidad de algunos chaparrones, Sebastián, algunas lluvias aisladas que puedan llegar a aparecer. No van a ser así como de corrido, sé que puede llegar a llover un poquito, después alumbrar el sol y puede volver a llover. Y así, bastante inestable en este día jueves, con una máxima de 20. Igual para mañana, ya le estamos anticipando que para mañana será muy, muy parecido. Seguimos sosteniendo que el sol a pleno desde más temprano y sin lluvia recién el domingo. Así que nos faltan 2 o 3 días más todavía con abundante nubosidad y siempre amenaza de lluvias o llovinas.
0: Bueno, muy bien, 10 de la mañana, 35 minutos. Estamos con la información de servicio y la presenta como siempre Tienda Plaza Moreno en Italia y España. 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
1: Bueno, vamos a repasar pagos para hoy, pensiones no contributivas, se completa con documento 8 y 9, asignaciones familiares prenatal y maternidad, documento 2 y 3, asignación universal y familiar por hijo, documento 4, jubilados y pensionados nacionales, el primer grupo, documento terminado en 4, asignación por embarazo, documento terminado en 3, las becas progresar, documento 4 y 5, y también, bueno, recordemos que tiene que estar acreditado el 3,5% de aumento para el sector activo de la docente de la provincia, y jubilados y pensionados provinciales, todos tienen también el 3,5% de aumento.
0: Bueno, bueno, bueno, les cuento que ya son las 10 de la mañana, 36 minutos, hoy es 15 de octubre, la farmacia de turno Fátima en Copelo y Sol, Día Internacional del Bastón Blanco de Seguridad, Día del Lavado de Manos, Día Internacional de las Mujeres Rurales, en el 84... le conceden el bastón blanco de seguridad. En el 1984 le conceden el premio Nobel de Medicina al científico argentino César Milstein. Y en el 2019 muere Cacho Castaña, cantante y compositor argentino. También en el 2019 muere Marcelo Slotoviazda, periodista y economista argentino. César Milstein nació en Bahía Blanca en el 27. En 1984 recibió el premio Nobel de Medicina por desarrollar la técnica de producción de anticuerpos monoclonales. Una herramienta clave en biomedicina moderna, pero a diferencia de otros inventores, Milstein no se hizo millonario porque no patentó su descubrimiento. Cuando le preguntaron por qué, respondía con esta célebre frase: la ciencia debe ser un patrimonio de la humanidad, no una propiedad privada. Ahí sí, acá tenemos un gran ejemplo argentino, César Milstein, premio Nobel. La ciencia debe ser un patrimonio de la humanidad, no una propiedad privada. ¿Cuándo y dónde sentís que no te escuchan la consigna del día de hoy? Hoy vamos a escuchar, sí, buenas canciones viejitas, Jueves del Recuerdo, con Ana Gabriel. Arrancamos y este clásico, ¿quién como tú?

0: Bien, como tú, la música de Ana Gabriel para arrancar con lindas canciones viejitas. Hoy tenemos un plantín espectacular para sorprender a mamá. ¿Dónde sentís que no te escuchan? ¿En qué sector? ¿Con quiénes? Esa es la consigna del día de hoy para, bueno, jugar con nosotros. Ya está nuestro móvil consiguiendo importantes notas. Ha registrado la palabra del ministro de Trabajo de la provincia, que está acá para una capacitación sobre cómo hacer un currículum. Ya está registrando la nota, en un ratito lo vamos a compartir. Tenemos la palabra del director de la banda. Nelson Castro puede llegar a dirigir la banda de Victoria. Bueno, vamos a estar preguntándole al director de la banda local, el amigo Escobar. Bueno, tenemos mucha información. Quédate con nosotros. Tenemos un oyente en línea, Cristian. Sí. Hola, sí, buen día, buen día.
1: Buen día, Firpo. Oh, oh. No escuché la consigna.
0: ¿Dónde buen sentís día. Que no te escuchan? ¿Quién pensás vos que ya no te escucha, que no te dan bolilla?
1: Los guachos míos, se hacen los locos. Como yo soy la barullera y la que hablo fuerte, ¿viste? Ellos me hacen caso. Los guachos míos. Los dos.
0: Qué bárbaro.
1: Y yo los mayores porque no me queda otra cosa.
0: Qué feo, los guachos míos ya no me dan bola, no me escuchan, qué feo. Bueno, ajá. Guita, vamos con el humor y lo presenta como siempre los
1: no
0: amigos.
1: No tengo nada, puedo leerla. ¿Leer algo mío?
0: Sí. Guarda que cuando lee algo de esa producción propia, presenta.
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0: Adelante, Olguita, te escuchamos.
1: Mi vieja me crió con tanta humildad que si voy a una casa y me dan agua, tomo agua. Si no tienen una silla, no pasa nada. Me hago un banquito con un tarro dado vuelta. Si hay que comer guiso, jamás voy a ir a criticarte ni hacerte sentir mal.
0: Bien.
1: Porque es hermoso cuando alguien te brinda lo que tiene y a veces el que menos tiene, más da. Y eso es algo que no tiene precio.
0: Muy bien, ¿eso lo escribiste vos?
1: Sí, yo invento.
0: Mirá, vos.
3: Muy bueno. ¿Qué
1: va? Me pasó. Ya no salgo.
0: Mirá, vos.
1: Siempre fue así.
0: Ay, ahora va a tener que pagar el teléfono porque mirá, otra vez te lo están cortando, mirá. No.
1: ¿Puedo rematar?
0: ¿Cómo?
1: ¿Puedo rematar?
0: Sí, vamos con el remate.
1: Dice el marido, señora.
0: Ay, no, se escucha mal, no sé qué le pasa ahí al teléfono a Olguita.
1: No, estoy como estoy.
0: No, pará, que no se te escuchó porque se corta, Olguita, se corta. A ver ahí, fíjate si podés mejorar.
1: Yo te escucho hermoso vos, ¿eh?
0: Sí, bueno, ahí, y nosotros, ahí, empezá ahí, ¿el remate cómo era?
1: El marido le dice a la señora, me estaba por hacerme vegetariano.
0: Ajá.
1: Pero te vi la empanada y se me pasó.
0: Menos mal que era lo que habías anotado vos. Chao, Olguita, chao. Te mando un abrazo. Gracias, querida amiga, muy amable, por regalarnos una sonrisa siempre. 10 de la mañana, 44 minutos que pasan. 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
0: Clarín, para que no caiga el DNU 70, el gobierno restituye los límites a la venta de tierras con ayuda de los aliados, el PRO de Macri. Solo 2 de cada 10 estudiantes llegan a los 15 años con el aprendizaje necesario. La estadística del Observatorio Argentino dice que la tasa de escolaridad adolescente es buena, pero comparada con América Latina. pero caímos al séptimo lugar si se considera los niveles de aprendizaje. O sea, van a los comedores los pibes y no aprenden absolutamente nada. Van a comer, no están al 100% con el aprendizaje. Caímos detrás de países donde nunca hemos estado. En el 2009 el 25% llegaba con buenos niveles y eso empezó a caer. 2009, donde el presupuesto de educación era fuerte, era mucho mayor al de hoy, y después empezó a desinflarse con todos los gobiernos que vinieron después. Complicado el tema. Murió Jorge Roña Castro, un boxeador guapo, solidario, tenía 59 años. Últimamente se lo veía en los canales pidiendo ayuda para sus comedores, pero quedará la legendaria pelea que se viralizó al mejor estilo Rocky, que le estaban llenando la cara de dedos, parecía que no iba a ganar el campeonato del mundo, y metió una mano noqueadora, un uppercut ganador de campeón que lo noqueó al otro, que había gastado toda la fuerza pegándole trompada, le había dejado la cara hinchada de tantos golpes al Roña Castro, y el Roña Castro se guardó el gancho del final, ese sí que va a salir. Fue heroica esa pelea. 200.000 cabezas de ganado en riesgo. En Paso de los Libres es por la crecida de los ríos Paraná y Uruguay. Productores entrerrianos y correntinos sacan los animales de los campos bajos de las islas, los campos más bajos en zona de islas, dice Clarín, para la jornada de hoy. Escuchamos a la gente. Hola, sí, buen día, buen día.
3: Buenos días, Seba, Verónica y Cristian.
0: ¿Qué tal? ¿Cómo le va, Rolo, Rolito, Rolón? ¿Cómo anda?
3: 570, quiero participar.
0: Sí.
3: ¿Cómo es que decir?
0: ¿Dónde, cuándo, con quiénes sentís que no te escuchan?
3: No, que siento que no me escuchan. Cuando yo quiero explicar algo, no me dejan hablar.
0: Ahí sentís que no te escuchan.
3: Claro, y como que te y yo espero que la persona hable, la otra anterior, la que está hablando, pero después deseo que me escuche a mí, no me escuchan, me siguen hablando y no me dejan hablar sin explicar nada.
0: Pero qué bárbaro, qué bárbaro, ¿eh?
3: Bueno, y que yo retirarte algo, Sebastián, la ayuda que yo pedí ahí, está errado el número de Correa, de Ignacio Correa.
0: Ajá.
3: No es 26, es 12. Es la persona que se ofrece para cuidar una casa.
0: Ajá, es 12. A ver, repetir otra vez el nombre. Sí, está bien, 12.
3: Bueno,
0: 341.
3: 341, después yo pongo el 2, 78. 12, 80.
0: Está bien, está bien, está bien anotado. No, está, vos lo decís de una manera, pero está bien anotado.
3: No, pero hoy salió 27, el 27 no está.
4: 341-27-27 es 27.
0: 27-81. Veis que ahí sentimos que no nos escuchás, Rolito. ¿Eh?
4: Todos los números están dichos de otra manera.
0: Esa es la consigna.
3: Dicho de esta forma.
0: Claro, claro. Entonces ahí siento que no nos estás escuchando. 570. Chao, Rolito. Ahí está. Un abrazo. ¿Querés lucirte con el asado? 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Hola, sí, buen día, buen día.
5: Hola, Sebastián, ¿cómo estás?
0: ¿Qué tal? ¿Cómo le va? ¿Cómo anda?
5: Bueno, creo que la consigna viene al pelo, porque la verdad estoy muy ofendida, enojada con lo que le hicieron a los bomberos, porque ellos tenían un protocolo, una fecha para estar ahora el 7 de noviembre, y bueno, y se metieron con la fiesta del sábado. ¿Por qué no esperan ellos? Porque primero estaban los bomberos. Ahora escúchame, ¿qué se le dice a la gente? Quedan con la entrada como el año pasado, y así, y así, y así.
0: Me parece
5: que está muy equivocada la municipalidad, porque cuando ellos, nosotros lo necesitamos, ellos no esperan, ¿eh? Nosotros necesitamos a los bomberos y ellas no esperan. Se te incendia la casa, te pasa algo, salen corriendo. Me parece que están portándose muy mal con los bomberos. ¿Por qué no pasan la fecha para otro día? Pero que no dejen a la gente colgada.
0: Bueno.
5: Esa es mi simple, y hoy al pelo viene tu consigna, porque la verdad no nos escuchan.
0: No los escuchan.
5: Te mando un abrazo, Seba.
0: Gracias, querida, muy amable.
5: 398 mi número.
0: ¿Cómo?
5: 398.
0: 398.
5: Gracias, Seba.
0: Un abrazo, querida, gracias. Sí, tema, ayer nos llegaba el comunicado del tema bomberos, coincidió. Y después, si vos te vas fijando, una vez que entras en noviembre, estás en zona de riesgo. Está llena las fechas, están todas ocupadas con eventos que ya han pedido los espacios, tanto el cine como la vieja estación y demás. La Nación en tapa. Podría ser récord la mortandad de ballenas francas en Chubut. También toca el tema, por supuesto, de económico y demás. Página 12. Pagar por no pagar. A horas de la quinta marcha federal de estudiantes, docentes, no docentes y rectores, el juez resolvió que el jefe de gabinete Diego Santilli tendrá que pagar 100.000 pesos por cada día que no cumpla con la ley de financiamiento. También aclaró que si no lo hacen, o sea, si no paga Santilli, aumentarán los montos y los funcionarios responsables a pagar. Pagar por no pagar, ahí entendemos el titular de Página 12. Va de negocios. El central acelera la compra de divisas, pero el mercado mantiene desconfianza, dice. Hay un informe especial de la trampa del placer inmediato. Adolescencia y adicciones. Ojo con esto, de todo el mundo, de los chicos, quieren ganar plata rápido, fácil, instantáneamente. El placer inmediato, el ganar ya la plata como trader, como, qué sé yo, generador de contenido, con las apuestas. Un informe que verdaderamente vale la pena en Va de Negocios. Calzado en crisis, dice. 100 fábricas menos y 10.000 puestos de trabajo menos. Cadenas nacionales, históricas y multinacionales que habían abierto varias fábricas de calzado, como por ejemplo Topper, Puma y Adidas, dejaron de producir en la Argentina. Todo es por plataformas, no conviene fabricar, viene no se sabe de dónde más barato, y en el medio quedan fábricas cerradas, menos impuestos que pagan al Estado y menos laburo, dice Va de Negocios. Crónica firme junto al pueblo, puntito, y aparece River cabizbajo saliendo de la cancha, empató 1-1 y le anularon un gol en el VAR. Mamita querida, re caliente se fue la gente de River. 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
0: 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Bueno, Diario Popular. Burlando pide 15 años de cárcel para Luque y 10 años contra Kosachov en el caso Maradona. La capital. Este es otro dato que otra vez las plataformas. Ayer un amigo mío me estaba diciendo justo que valen la mitad los libros por Amazon. La capital dice, los libreros reclaman la emergencia por una caída de ventas del 25%. Emergencia de los libreros. Cayó la venta al 25%. Defienden la a rajatabla la ley del libro. Hay una ley del libro para protegerlo, para que se lea más, para lo que sea. El principal enemigo es Amazon, dicen los libreros. Piden que se los proteja. Se debe evitar que se debilite la formación lectora en el país.

0: Magnates de la tecnología al querer que todo nos llegue sentado en nuestras casas, que no tengamos ya que levantarnos ni para ir a buscar una película como era antes, ni para ir al cine, ni para pagar un servicio. Nos quieren gordos consumiendo, achanchados en nuestras casas sin movernos para que nos llegue todo a nuestras casas. ¿Cuál es el objetivo de que no nos movamos? Se preguntaba un filósofo el otro día. Sí. Y la verdad que si vos te empezás a poner un poquito en la balanza, las últimas plataformas, los que nos llevan el servicio, te llevamos la comida a tu casa, te llevamos la película a tu casa, te llevamos el libro a tu casa, te llevamos, no tenés que elegir nada, todo en tu teléfono como un, todo el día para bien. Bueno, ¿qué sociedad nos están armando ellos, que son cinco los que deciden? Bueno, es una pregunta que se hace.
1: Y después uno se dice, no, a mí nadie me manda. A mí nadie me dice lo que tengo que hacer.
0: ¿Pero qué no te van a decir? Estamos más influenciados que la miércoles.
1: Y salís a la calle, no tenés ni idea ni lo que le pasa. Si se mudó alguien en tu barrio, si pasó algo.
0: ¿Cómo está el vecino? Si se murió el pobre vecino.
1: En algún lugar lo van a publicar después. Pero no tenemos ni idea lo que pasa.
0: Qué bárbaro. Interesante lo que planteas. Sí, después no sabemos ni cómo está el vecino, ni si está vivo o muerto. Bueno. Uno en tapa para hoy. Menos residuos y más competencia en la calles de Paraná. Tema que tocamos acá en este programa hace un tiempito, cuando, ¿se acuerdan que se armó polémica de la gente llamada? Hay gente de clase media que pone las camionetas y ahora compite con el pobre, qué sé yo, cara de candado, con los que están ahí juntando el cartón. Hoy es tapa del uno. Menos residuos, más competencia en las calles de Paraná. Se triplican los recolectores informales mientras cae el consumo. Perdón, Andrés, no cara de candado, pido disculpas. La crisis disparó la cantidad de personas que subsisten del cartón. Triplicó. La cooperativa de recicladores, o sea, los que ya eran recicladores, advirtieron sobre la saturación. ¿Y qué generó esto en el mercado al haber tanta cantidad? Que baje el precio de los materiales. Ahora cada vez le pagan menos. Chauchas y palitos le pagan por todo el material. Pero a cambio de eso, la ciudad más limpia. No hay un pedacito de cartón dando vueltas en Paraná. Ayer nos llamó una amiga, que hacía rato que no nos llamaba porque no tenía plata para el teléfono. Y yo que le dije, la reina del cartón, porque la vi empujando un carro para llevar comida a su casa. Y así cierra el informe. Mucha gente tira de un carro para llevar comida a su mesa, dice el informe. Y por el otro lado, la otra provincia que tenemos, Frigerio hizo entrega en General Racedo de una nueva adhesión al RINI. O sea, van a pagar menos impuestos la segunda planta de caliza perteneciente al grupo Mota. ¿Por qué? Porque invierte, pone, se la juega, una inversión de 45 millones de dólares que apunta a ampliar la capacidad productiva, donde uno se imagina que va a haber mucha gente trabajando, no van a ser tanto, está automatizada en un 60%, pero por supuesto que van a dar más mano de obra de manera directa e indirecta. Esta es la realidad, las dos Argentinas que tenemos, las dos provincias que tenemos. Quédate con nosotros, breve pausa, esto es Burro de Arranque.
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15: Avanza la puesta en valor de la vieja estación. La intendente Isa Castanino recorrió el avance de la obra que recupera un histórico espacio para los victorienses. Plan colector cloacal del quinto cuartel. En la primera etapa, esta iniciativa favorecerá a más de 50 familias del barrio. Victoria será el primer centro territorial de la UNER. La intendente Isa Castanino recibió al rector de la UNER, Juan Manuel Arbelo, y firmaron distintos convenios de cooperación.
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4: Las 11 de la mañana, 6 minutos, la temperatura en la ciudad de Victoria es de 17 grados 2 décimas, la humedad del 82%. El gobierno provincial monitorea de manera permanente la situación hídrica ante el fenómeno del Niño. La Dirección Provincial de Defensa Civil monitorea de manera permanente la situación hídrica en distintas localidades de la provincia ante el fenómeno del Niño y la creciente de los ríos. El trabajo se desarrolla de manera conjunta con las áreas de defensa civil de cada jurisdicción con el fin de relevar la evolución de los cursos de agua y coordinar las acciones necesarias ante eventualidades. Entre Ríos creó un programa de entrenamiento laboral con becas y subsidios para empresas. El gobierno de Entre Ríos creó el Programa Provincial de Entrenamiento Laboral, una iniciativa destinada a mejorar las condiciones de empleo de personas sin trabajo formal y promover su incorporación al sector privado. La medida fue establecida mediante un decreto firmado por el gobernador Rogelio Frigerio y el ministro de Gobierno y Trabajo, Manuel Troncoso. Para las próximas horas, indica el pronóstico, cielo nublado, continúan las probabilidades de algunas precipitaciones durante la jornada, 20 grados la máxima.
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0: Y con esta buena música, hoy jueves del recuerdo, lindas canciones para compartir. Bueno, no se dio la fiesta del sábado y regionales, pero igual sí se va a dar la venta de vehículos 0 kilómetro de los amigos de Valmoto que están acá con nosotros, el amigo Román y Gianluca, que traen la propuesta nuevamente para que Fiat esté cada vez más cerca de nosotros. Bienvenidos, ¿qué tal? ¿Cómo les va? Buen día.
5: Buen día, ¿cómo están? ¿Cómo andan?
6: Gracias por recibirnos nuevamente.
0: No, faltaba más. Contanos un poquito con qué vinieron al final hoy.
5: Bueno, hoy vinimos con un Fiat Argo. Para cambiar un poquito la onda del Cronos, uh-huh. Que estábamos viniendo bastante seguido con Cronos. Hoy tenemos uh-huh. Fiat Argo, bien. Que es un sedán chico, compacto, uh-huh. un poco más compacto que Cronos. Vamos a estar nuevamente, no se dio lo del fin de semana pasado, lo de la fiesta del sábado, pero uh-huh. bueno, ya está reprogramada, así que...
0: El compromiso está de venir.
5: El compromiso está de venir. Y obviamente esta semana nuevamente el compromiso de seguir viniendo y traer la posibilidad de las opciones de financiación que tenemos en Valmotors con este 20 aniversario del concesionario en la provincia.
0: Ah, bueno.
5: Exactamente, estamos cumpliendo 20 años en la provincia, así que andamos con algunas promos especiales para lo que es financiación de 0 kilómetros y demás. Uh-huh. Y bueno, hoy venimos en un Argo.
0: ¿Cuál es la diferencia entre el Argo y el Cronos? ¿Cuál es la diferencia que hay para que la gente que está escuchando entienda?
7: Y más que nada lo que es la parte del baúl, es lo que la principal diferencia a simple vista que se nota. Mm.
0: Más deportivo es.
7: Exactamente, más. Yo más que nada digo que es más para los gurises.
0: Claro, más para los
7: Es la realidad. Mm-hmm. En ese sentido, después. Adentro, motor y todo eso, lo que es el auto, son bastante parecidos. Ajá. Pero bueno, detalles estéticos hacen una gran diferencia.
6: A veces, no, totalmente, ¿no? En la elección de un yo. Pero también el tema del baúl es importante para una familia si le toca viajar, el Cronos tradicional, ya lo sabemos, ¿no? El tema del gasto, porque hoy el combustible se mide como a cuentagotas, es un gasto más en la familia que se anota. Estamos hablando de qué motores, qué gasto tienen, el tradicional que venden ustedes.
5: Bueno, la motorización de Cronos y Argos es exactamente la misma. Ajá. Motor 1.3 de 4 cilindros. O sea que estamos hablando de un consumo muy bajo en lo que es uso mixto de ciudad y ruta.
6: Bien.
5: Y también, por ejemplo, en la motorización del 1.3 está casi en toda la familia de Fiat. Argo, Cronos, Strada, Pulse, Fiorino.
6: Bien.
5: Pero bueno, tenemos la posibilidad, si hay algo, alguien que está interesado en un City Car con unas prestaciones buenas y un menor consumo, tenemos Mobi, con un motor 1.0, 3 cilindros.
6: Perfecto.
5: Que, dicho sea de paso, este mes Fiat larga la posibilidad de una integración de 3 millones para el Mobi, una integración baja de 3 millones y con cuotas de 400 mil pesos.
6: Bien.
5: Está más que interesante, se está moviendo mucho. Aparte tuvo unas mejoras en lo que es equipamiento con respecto al modelo de mitad de año para atrás, así que se está moviendo mucho Mobi. No pudimos traerlo esta semana, pero bueno, la próxima semana seguramente lo traemos.
6: Bueno, el tema de la financiación nos interesa, ¿no? Arranco de cero, ¿cómo es el tema? ¿Cuánta plata tengo que poner? ¿En qué cuota se me entrega el vehículo? ¿Hay en disposición? ¿No hay?
5: Sí, por supuesto, stock hay de sobra. Es la realidad. Y el vehículo, vos comenzás suscribiendo la financiación con la primera cuota y ya en la segunda cuota se puede hacer el pedido del vehículo integrando el capital mínimo. En este caso, por ejemplo, el ejemplo de Mobi con 3 millones.
6: Bien, 3 millones.
5: O sea que estamos hablando de que de aquí a 45 días tenés el 0 kilómetro en la calle.
6: Bien, si no tengo nada. Pero ¿y si tengo un usado? ¿Es llave contra llave? ¿Tengo que esperar a vender el mío, que ustedes lo vendan? ¿Cómo funciona eso?
7: Se puede hacer el llave por llave en cualquier unidad de Fiat. En ese sentido, también todo negocio o toda persona tiene un negocio distinto. El llave por llave es clave, y si no también se puede el llave por llave y agarrar el ahorro que tengas. Eso no hay ningún inconveniente, y tener las entregas aseguradas, que es lo principal de Fiat, ¿no?
6: Fundamental. Repuesto después, uno no va a pensar que se le va a romper un auto nuevo, pero te pueden chocar y lamentablemente tenés que conseguir los repuestos. No hay problema para eso.
5: Y no, justamente al ser una marca tradicionalista con más de 100 años en el país, nosotros somos concesionario oficial, además tenemos postventa, service, taller y repuestos, obviamente, en lo que es línea Fiat. Además que los Fiat son difíciles de romper, la verdad.
6: Sí.
5: Mecánica confiable, pero bueno, tenemos todo una red de postventa y de servicios a la altura de la marca, ¿no?
6: Eso. Bien, ¿la cuota en cuánto anda? Y ya con eso vamos.
7: Y ahí depende el modelo también que quieran suscribirse. Parte, como te digo, que dijo mi compañero, cuotas de 400 en el Mobi, en el Crono puede ser un poco más. Por eso todo depende del negocio de la persona también.
6: Claro.
7: Si cuenta con un capital puede ser distinto.
6: El seguro, ¿lo eligen ustedes, la empresa? Si yo salgo sorteado, yo cumplo con los requisitos, me dan el vehículo, ¿ya viene el paquete armado de Fiat con seguro, con todo, o puedo elegir mi seguro?
5: Una vez que se hace el pedido del vehículo, llega el vehículo y se retira, tiene que salir patentado y asegurado del concesionario.
6: Bien.
5: Lo que sí el concesionario da es un abanico de varias aseguradoras para que vos puedas elegir.
6: Bien.
5: Sí tiene que salir asegurado desde el momento que lo sacás, que lo retirás.
6: ¿Hasta cuándo se quedan y dónde?
5: Hoy vamos a estar todo el día, estamos obviamente en la zona de la plaza, tenemos algunos clientes con ya en entrevistas pactadas para visitar. Así que anímense, mándenos un mensajito, contáctenos, nos acercamos, charlamos, vemos la opción del usado para hacer un llave por llave, como dijiste vos.
6: Bien.
5: O buscamos la forma de que pueda llegar al cero kilómetro la gente acá en Victoria.
6: Bien, repetime los teléfonos, 0343.
7: El mío, Gianluca Narduzzi, 343-463-1707.
6: Bien, 343-463-1707. 3-4-7-0-7.
7: El 4 ahí se te pasó.
6: A ver.
7: Hay un 4 de más, dijiste.
6: A ver,
7: 3-4-3-4-6-3-6-3-17-0-7.
6: Exactamente, sí, acá lo tenía bien anotado, lo dije mal. ¿Y Román?
5: Y el mío es 3-4-3-4-6-5-9-8-3-9.
6: Perfecto, bueno, la gente los va a poder ubicar seguramente. Ojalá que cierren muchos negocios, chicos. Muy amables por
5: gracias,
6: venir.
5: Gracias, hasta la próxima. Ustedes.
6: Muchas gracias. La gente de Valmotor en Victoria, 11:15. Breve pausa, quédate con nosotros. Esto es Burro de Arranque.
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0: Ahí estamos con la música de Chayanne, Jueves del Recuerdo, lindas canciones espectaculares en Burro de Arranque. Muy amable por jugar la gente, nos está mandando un montón de respuestas, Vero. Acá, por ejemplo, nuestra amiga Rosana nos dice, hola chicos, ya nadie escucha a nadie, todos embobados con los teléfonos. Mires para donde mires, estamos todos igual, dice Rosana, y se anota para los sorteos. ¿Qué más te dice la gente, Vero?
1: Bueno, dice por aquí, anótame para los sorteos, bueno, contesté la consigna también, ¿eh? Yo cuando discuto con mi marido, no me escucha, dice 065.
0: Dice, sí, tenés razón, y chao, no te escucha, no quiere discusiones, siga, siga. 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
1: Hola, cuando le cuento a mi marido algo, después que terminé, me dice, ¿qué me dijiste? Y le contesto, si no escuchaste, te lo perdiste. Dice María 541.
0: Pero qué bárbaro. 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
1: ¿Cómo están? Dice, lo que no me escuchan son mis hijos cuando le digo que dejen de tomar. Dice Silvia 960.
0: Claro, no escuchan nada. 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
1: Bueno, acá dice Sebastián. Bueno, esta persona que ha perdido una patente de moto, dominio JV corta H 539. Por favor, si alguien la ha encontrado, repito, una patente de moto que alguien ha perdido. Necesito obviamente recuperarla porque si no, no puede circular como corresponde. JV corta H539. Si alguien la encontró, la trae para acá o se comunica directamente al 3436-471176.
0: Repetimos, ¿a qué número?
1: Tiene que comunicarse al 3436-471176 y encontró la patente JVH539.
0: Muy bien, va a aparecer, que es todo un lío hacer todos los papeles de nuevo. 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Escucha qué canciones, mirá. Música tranquila para el Jueves del Recuerdo. Asomó el sol un ratito.

0: será. Será en otra ocasión que lo compartamos completamente. 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Tenemos más intérpretes.
1: Es maldad, Sebastián.
0: Tenemos más intérpretes también, ¿eh? Hablando de buena música, Cristian Flores está trabajando en producción para una nota que tiene que ver con la música, señoras y señores. 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Nos vamos a la comunicación con el amigo Escobar, el amigo Jorge Escobar, director de la banda de la municipalidad, de la banda de música, que tienen un desafío muy lindo. Queremos saber de qué se trata, cuándo viajan, de qué se trata el evento, si es cierto que va a estar Nelson Castro o no. Así que lo saludamos. ¿Qué tal, Jorge? ¿Cómo le va? Buen día, Verónica y Sebastián, los saludamos. Buen día.
1: Buen día.
2: Buen día, audiencia, buen día, Sebastián, buen día, Verónica.
0: Bueno, muchas gracias, Jorge. Sé que estuvieron ensayando hasta hace un ratito, ¿puede ser?
2: Sí, recién dejamos.
0: ¡Qué grande! Bueno, contanos un poquito qué invitación tienen, a dónde van, cómo va a ser ese evento, contanos un poco.
2: Bueno, este sábado 17 de octubre, a partir de las 14 horas, en el Monumento a la Bandera de Rosario, se va a hacer el gran encuentro de bandas. Uh-huh. En esta ocasión se está haciendo el séptimo encuentro de bandas. Ya habíamos estado en otra oportunidad para el cuarto encuentro, ¿viste? Uh-huh. Y bueno, ahora se dio que vamos a estar en esta oportunidad, como te decía, integrando con 19 bandas más de toda la República Argentina haciendo música en la ciudad de Rosario.
0: ¡Qué bárbaro! ¿Son bandas así municipales? ¿Son del ejército, de la policía? ¿Qué experiencia les dio cuando fueron al cuarto encuentro de bandas? ¿De dónde son esas bandas? ¿A qué pertenecen?
2: Sí, hay bandas de todos los organismos, Sebastián. Ajá. De todos los organismos municipales, provinciales, ensambles. Hay distintos organismos de bandas.
0: Bien, bien, bien. ¿Es cierto que va a estar Nelson Castro? Yo lo hacía médico y periodista, pero no le hacía como director de banda también.
2: Sí, tenemos una alegría extra, ¿viste? Porque salió porque yo pertenezco a la Asociación de Directores de la República Argentina. Uh-huh. Y fue invitado Nelson Castro, como el doctor Nelson Castro, como director invitado, y aceptó humildemente nuestra invitación para dirigir a tantos músicos, ¿cierto?
0: ¡Qué grande! ¡Qué bárbaro! Sí, es una persona que viajar, no le tema viajar, ha estado en la NASA, corresponsal de guerra, le gusta escuchar música clásica, por lo que lo escuchamos a veces en Rivadavia, pero yo desconocía que era director también. Pero qué va, con una persona esculta, ¿no? Le hace a todo, ¿no?
2: Sí, totalmente, estamos muy orgullosos de presentar a la banda de Victoria en este encuentro, y bueno, es para nosotros una gran alegría nosotros.
0: Qué lindo, contanos un poquito cómo va a ser, cómo se organizan, cuántos viajan, cómo es el repertorio.
2: Bueno, nos organizamos de la siguiente manera. Uh-huh. Hay distintas plazas en Rosario donde van a presentarse en forma simultánea distintas bandas. La banda de Victoria se va a presentar justamente en el Monumento a la Bandera. A partir de las 15 tenemos un desfile y a partir de las 18 tenemos nuestra presentación. Uh-huh. Pero paralelamente a lo nuestro están haciendo música las otras bandas en los distintos escenarios, ¿no es cierto?
0: Ajá, perfecto. Bueno, la verdad, un orgullo, como siempre, la banda siempre la disfrutamos acá, pero ahora sacan a pasear su música. Ya está solucionado todo el tema de traslado, pasaje, el tema de los instrumentos, cómo llevarlo, los colectivos, no sé cómo se movilizan con eso.
2: Sí, justamente la municipalidad ha logrado un transporte contratando muy importante y nos está dando el apoyo necesario, además de la invitación de algunos músicos que también me aceptó llevar.
0: Bien.
2: Y bueno, como te digo, es un orgullo enorme representar nuestra ciudad en semejante evento con tanta población de gente.
0: Seguramente va a haber transmisiones en vivo ahí en las redes sociales, los medios de Rosario lo van a hacer, así que los vamos a seguir en vivo. Que tengan muchísimo éxito. No sé si querés agregar algo más que no hayamos preguntado, Jorge.
2: No, simplemente los invito para que se acerquen hasta Rosario, de cerquita, a partir de las 14 horas, y nos quieran acompañar. Es entrada libre y gratuita, y pueden llevar el mate o comprar allá o lo que sea.
0: Ah, buenísimo, buenísimo. Nos vamos a hacer una escapadita. Jorge, abrazo enorme, saludo a todos los muchachos de la banda.
2: Serán dado, muchas gracias.
0: Muy amable, hasta luego. Ahí está el director de la Banda Municipal de Música, gran presentación en el Monumento a la Bandera, y el director va a ser, no solamente él, sino que también va a ser Nelson Castro. Chau. Sí, seguimos ahora, Cristian me hace seña. ¿Qué viene ahora? Ya va a venir la información del Puente Rosario Victoria, pero antes hay un nuevo esquema de recolección diferenciada en Victoria. Ya te cuento los detalles. 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
1: Conexión Alto Delta informa. Continúan los trabajos en el kilómetro 59 con tránsito alternado por una sola mano. Recordamos que los carretones no podrán circular hasta el 31 de octubre. Además, se realizan tareas de corte de pasto mecánico en el kilómetro 32 en ambos sentidos, y calzado y reparación de banquina entre los kilómetros 5 y 6 también en ambos sentidos. Se recomienda planificar los viajes con antelación, prever posibles demoras y circular con precaución.
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1: Datos de la altura del río Paraná en diferentes puertos. En Iguazú, 32 metros 70 baja. Andrecito, 6 metros 83 baja. En Corrientes, 5 metros 75 crece. En La Paz, 4 metros 88 crece. En Rosario, 3 metros 34 crece. En San Lorenzo, 3 metros 58 crece. En Villa Constitución, 2 metros 68 crece. En Paraná, 3 metros 54 crece. En Diamante, 3 metros 92 crece. En Victoria, 3 metros 70 crece. 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Se ofrece persona para trabajos de campo, disponibilidad full time, con carnet de habilitado, responsabilidad y confianza. Comunicarse al 3436-411708. Se ofrece persona para cuidado de casas, con referencias, está con Ignacio, el 341-2781-282. Se ofrece joven para atención al cliente, ventas, limpieza, reparto, experiencia y responsabilidad, tratar con Nancy al 3436-468571. Se ofrece persona responsable para el cuidado de persona mayor o empleada doméstica, tratar al 3436-458258. Se ofrece señora para limpieza y cuidado de persona mayor, horario disponible, tratar al 3436-472515. Misas, este sábado 18:30 horas en Capilla San Miguel Antelo. Misa mensual Renovación Carismática, jueves 22 de octubre, 21 horas, en Parroquia San Roque. Necrológicas. Falleció ayer a la edad de 73 años la señora Silveria Catalina Carrizo, Cacho. Los restos de la señora Silveria Catalina Carrizo son velados en Sala de Piaggio 518 hasta la hora 15. Luego serán cremados, casa de duelo Arenales, entre Sargento Cabral y San Lorenzo. Falleció hoy a la edad de 78 años el señor Carlos Raúl Brasisco. Los restos del señor Carlos Raúl Brasisco son velados en Sala de Abasolo 217 y serán inhumados hoy a la hora 16:30 en el cementerio municipal, casa de duelo Pajonal. Falleció a la edad de 95 años Liberata Ramona Sosa. Los restos de Liberata Ramona Sosa son velados en Sala La Dignidad y serán inhumados hoy a la hora 15 en el cementerio municipal, casa de duelo Sargento Gómez y Dorrego, barrio 30 viviendas. 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

0: Qué lindo, qué lindo, ¿eh? Bueno, gracias a nuestra amiga Julia Piano, que ya nos está preparando el regalo. Mire lo que es esto, es un wok rosado impecable de Essen, pero que además, gentileza de un amigo, está con masas finas.
1: Ah, de María Rosa.
0: De María Rosa, ¿eh? Un regalo espectacular para mañana, el Día de la Madre, que ya lo está preparando, lo vamos a tirar por redes sociales y por supuesto para toda la audiencia de Burro de Arranque. Mañana, la pava eléctrica de Casa Perea, el queso, el maple de huevos, de todo, ¿eh? Vamos a regalar, ¿eh? Y tenemos plantines también de Centro de Jardinería. Hoy tenemos un plantín, por eso la gente está contestando la consigna.
1: Sí.
0: Porque, ¿dónde, en qué momento sentís que no te escuchan? La consigna del día de hoy para que la gente pueda participar, ¿eh? ¿Querés renovar tu fragancias o arrancar tu propio emprendimiento? 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
1: Dice, a mí mis perros son cuatro. Cuando empiecen a torear hasta por la sombra, le digo, cállense, le digo. Pero no nadan. No hacen caso, dice. Son niños, dice Melina.
0: Qué bárbaro.
1: La verdad que dice que a mí nadie me escucha. Parece que hablo sola o estaré muy renegona. Dice Delia.
0: Qué feo eso, ¿eh? Cuando uno reniega y nadie te escucha. 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Se viene el gran desfile de Pampita Arduain. Si viene a la ciudad de Victoria, IFZ Model Studio es la primera academia de modelos de la ciudad de Victoria. Es quien organiza esta linda movida en el Hotel Sol Victoria. Se va a realizar los primeros días de noviembre. Estás a tiempo de sumarte a la academia, aprender a modelar y participar junto a ella de ese gran desfile, ¿eh? Así que llámala a Flavia al 1545-3724. 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Ahí está, hablando de buena música, Laura Pausini, junto a Alejandro Sanz. Me piden Chayanne también, Cristian.

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1: 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Bueno, hay un nuevo esquema de recolección diferenciada en Victoria, ¿eh? A pedido de la gente que trabaja en la planta de tratamiento de residuos. Al final la gente se fue acostumbrando y lo va separando. A veces es cierto que no es del todo limpia como llega, pero ya empezamos a separar la mugre, lo seco, lo orgánico, lo inorgánico.
2: Los residuos, Sebastián.
1: Sí, pero llega con mugre. Pero bueno, sí. Nos falta un poquito más, pero ya es un gran avance. Pero la gente de la planta ha pedido un cambio y desde la semana próxima y ya en esta semana lo empiezan a hacer la gente de recolección. Ya te cuento qué días y cómo cambia la cosa. 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
2: 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SNESIN, como ya decía Sebastián, Julia Piano, que nos va a dar un obsequio también para el Día de la Madre. Buenísimo. Es una muy buena opción, 34-36-61-18-68.
1: ¿Dónde es la dirección de ese comercio que vende en Patamuslo, el Cajón, a 48.000? Algo así escuché en la radio. Dice, bueno, ya nos vamos a fijar. Ya nos vamos a el Cajón de Patamuslo. Bueno, ya nos vamos a fijar en un ratito nada más. 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
1: 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A ver, nuevo esquema de recolección diferenciado en Victoria. En diálogo con la prensa local, el funcionario

0: concejales de la ciudad de Victoria. 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Breve pausa, ya está Ricardo Guido Sicasso con toda la información para el amigo productor. Nos queda la información del deporte. Quédate con nosotros, esto es Burro de Arranque.
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2: ¿Qué tal? ¿Cómo les va? Tengan ustedes buen mediodía, segundo encuentro de Actualidad Agropecuaria. La papa pasó de amarillo a verde en el semáforo de las economías regionales que elabora Coninagro, impulsada por una fuerte recuperación de los precios que recibe el productor. Pero la mejora de una actividad no alcanza para cambiar el panorama general del sector agropecuario, con 9 producciones en rojo, otras 5 en amarillo, según el relevamiento correspondiente a agosto del 2026. El informe registró 5 actividades en verde, 5 en amarillo y 9 en rojo. La novedad del mes fue la incorporación de la papa al grupo de producciones con mejores indicadores, después de una recomposición de los precios que contrasta con las dificultades que todavía enfrentan buena parte de las economías regionales. En el grupo más complicado permanecen la yerba mate, el arroz, el vino, las hortalizas, el algodón, la leche, la mandioca, la actividad forestal y los cítricos dulces. En la mayoría de estos casos, el problema central está en los ingresos que reciben los productores, que permanecen estancados o crecen por debajo de la inflación.
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2: Hacemos una pausa, ya volvemos.
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2: Resumen de noticias. Frigerio tomó juramento a los nuevos integrantes del Consejo de la Magistratura. Durante la ceremonia destacó la importancia institucional del organismo y reafirmó la necesidad de garantizar una selección de jueces independiente, transparente, profesional y basada en el mérito. La nueva integración ejercerá sus funciones durante el periodo 2026-2028. El gobernador entregó ambulancias en el sur entrerriano. En su visita a Ceiba, Sibicuí y Villa Paranacito, formalizó la incorporación de unidades sanitarias y de traslados donadas por la Comisión Técnica Mixta de Salto Grande, destinadas a fortalecer la atención hospitalaria. Producción e inversión, los ejes de la agenda en Gualeguaychú. Frigerio participó de la jornada de la Sociedad Rural Argentina, donde resaltó el potencial agropecuario. Además, otorgó la adhesión al RINI a la metalúrgica Herman, que proyecta invertir 9.500 millones de pesos y crear 100 empleos. Y recorrió el centro de monitoreo para conocer las tecnologías de alerta temprana.
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13: Seguimos compartiendo este segundo encuentro de actualidad agropecuaria en medio de la tensión que genera la posibilidad de que la campaña agrícola esté atravesada por el fenómeno del Niño. Una empresa realizó una simulación para estimar cómo impactan esas condiciones climáticas en los rendimientos de la soja y el maíz. Este análisis abarcó 42 campañas agrícolas y 460 localidades de 11 provincias argentinas y permitió determinar cuánto varía la producción de ambos cultivos en los años con el Niño respecto de aquellos en los que no se presenta este fenómeno. Los resultados mostraron que, si bien en la mayor parte de las regiones los rendimientos mejoran, también hay zonas donde la soja produce menos y otras en las que el exceso de agua puede complicar la cosecha. Este análisis fue realizado por Yieldata, una firma especializada en simulaciones agronómicas que tomó las campañas comprendidas entre 1984-1985 y 2025-2026. De ese total, 13 correspondieron a años con el Niño y otras 29 a periodos sin ese fenómeno.
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15: 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Será esta mañana a hora 6, primer encuentro de actualidad agropecuaria.
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17: 12:10. Gracias, Ricardo Guido. Seguimos con toda la información a nivel local. Y hablando de información a nivel local, hace un ratito estuvo el ministro de Trabajo de la provincia, el señor Camoirano, aquí en la ciudad de Victoria. Venía por una capacitación muy importante para el tema docentes relacionado al tema de currículo. Va a presentar esa nota los amigos, en este caso la doctora Nelia Milivia, que es experta de la Sociedad Argentina de Pediatría, ahora para la época de alergia. Montón de chicos otra vez con problemas de resfríos, que no se sabe si es gripe, el agua que le sale de la nariz, los chicos que están, se ponen, bueno, hay una manera de controlarlo, tenés que asesorarte, llamar 1563-8089, doctora Nelly Amilivia. Esto decía Camoirano hoy en horas de la mañana, cuando llegaba a la ciudad de Victoria.
18: Bueno, muchas gracias.
19: Bien, en una jornada donde se va a hablar específicamente de cómo presentar un currículum vitae.
18: Sí, es un programa que se llama La Secretaría va a la Escuela, que estamos haciendo en toda la provincia, acercándonos a las distintas escuelas, sobre todo con los cursos, los últimos cursos que están ahí al borde de tomar la decisión de estudiar y trabajar, y estamos llevando un kit de herramientas, le decimos nosotros, una mochila de herramientas de cómo es ese primer encuentro, esa primera búsqueda laboral, y además también transmitir algunos conceptos básicos de lo que son derechos laborales que hacen a un trabajo sano, un trabajo formal, un trabajo de calidad.
20: ¿Ha tenido experiencia en la provincia?
18: Sí, un montón. Venimos recorriendo ya hace más de 6 meses. Inicialmente el primer departamento fue federal, con mucha convocatoria y nos dimos cuenta de que era algo que interesaba mucho a los jóvenes, que interesaba a los docentes y que teníamos que darle trazabilidad y llevarlo a todos lados.
0: Aprovechando que lo visita un secretario de Trabajo, hay en debate en la legislatura un proyecto de reforma del Código Laboral que ha generado algunos comentarios en disidencia. ¿Cuál es el objetivo final de ese proyecto?
18: Bueno, hay un planteo general en términos de las cámaras empresariales, pero también los sindicatos lo ven con mucha preocupación, el tema de todo lo que es la industria del juicio para lo que es accidentes laborales o enfermedades laborales. El impacto económico que tiene es altísimo cuando no hay un acuerdo previo y en sede judicial eso complica un montón. Creo que la reforma está planteada justamente para dar una dinámica que ya encontró la provincia de Santa Fe y han encontrado otras provincias que ya hicieron este tipo de modificaciones, y entendemos que tomando casos o experiencia de éxito, adecuándolo, situado a la provincia de Entre Ríos, puede andar muy bien, y creo que ahí está la presentación que hizo el gobernador.
17: Ahí estaba el secretario de Trabajo de la provincia, señor Camoirano, hablando con la prensa en la mañana de hoy. 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
17: Hoy a las 19:30 en el Salón de Consejo Deliberante, entre los temas previstos figuran la adhesión a la Ley Provincial de Prevención de la Anafilaxia y la creación de un sistema de indicadores urbanos y el convenio para la incorporación de tecnología LED. El tema de los indicadores urbanos, el tema de los peatones, lo habíamos charlado días atrás con uno de los propios concejales.
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17: 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La consigna del día de hoy, ¿dónde sentís que no te escuchan? Hola chicos, reniego cuando después de comer se duerme mi esposo en la mesa. Yo lo estoy hablando y resulta que se duerme. Él le echa la culpa a la anemia. Mentira, dice Liliana. Qué buen cambio en la recolección de residuos. Así sí, si no se volvía muy complicado. Era lo mismo que le decían en la planta de tratamiento de residuos. Hay que arrancar después del fin de semana con lo orgánico, que es la bolsa más pesada que se te va haciendo. La otra la podés ir sacando, los perros no la rompen. Un buen dato para tenerlo en cuenta. 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
17: Bueno, el tema de los mercados, que es un serrucho, sube, baja, baja, sube, caen las acciones argentinas, el riesgo país sube a 640 puntos básicos. Los títulos públicos pierden poco, 0,7% en promedio, y empuja el alza el indicador del JP Morgan. El Merval cede el 0,9%. El riesgo país está en 640 puntos, pero el dólar oficial está tranquilo. 1.535 pesos el dólar oficial.
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17: Antes de la pausa vamos a escuchar el informe deportivo. Lo tenemos a Estanislao Firpo, que como siempre hace un espacio para hacernos un breve resumen de cuáles son las novedades. Te escuchamos, Stani, muy pero muy buenos días.
22: Muy buenos días, Sebastián.
1: saludos a toda la audiencia y todo el equipo de Radio Victoria. Anoche se jugaron dos de los tres partidos que no pudieron disputarse durante el fin de semana debido a las condiciones climáticas correspondientes a la primera fase de la Copa de la Unión Deportiva de Ligas. Quinto Cuartel venció por 2-1 a Gimnasia en el partido de ida disputado en la cancha de El Porvenir. Por su parte, Libertad de Victoria sufrió una dura derrota por 3-1 ante Martín Fierro en la cancha de 25 de Mayo. Hoy se completará la programación con el encuentro entre San Benito y 25 de Mayo de Nuevo Ya. Se jugará desde las 21 horas en la cancha Padre Valdesari del Canario. Comenzaron las semifinales de la Copa Libertadores. Palmeiras venció por 2-1 como visitante a Fluminense y quedó bien posicionado de cara al partido de vuelta que se disputará en San Pablo. El argentino José Manuel López marcó el primer gol del Verdao. Hoy será el turno de Estudiantes de La Plata, que recibirá a Flamengo. Desde las 21 horas se jugará el partido de ida de la otra semifinal. Habrá que ver si Benedetti puede sumar minutos en el lateral izquierdo pincha. River Plate se puso al día con su calendario, pero continúa complicado en la tabla de posiciones de su zona en el torneo clausura. El millonario igualó 1-1 ante Sarmiento de Junín y sigue en una posición incómoda de cara a la recta final de la fase regular. En cuanto al deporte motor, se viene una nueva fecha de autos y motos en el circuito El Cerro de la Matanza para el Victoria Autoclub. Juani Rossi lidera el campeonato de TC1400, mientras que Nino Brasesco llega como puntero en la categoría Moto Estándar 4 Tiempo. Por último, en la Fórmula 1 las novedades tienen que ver con un video que Franco Colapinto publicó en sus redes sociales. El piloto argentino pidió a sus fanáticos que dejen de criticar a ingenieros, mecánicos y otros pilotos en su nombre. En el video expresó: "Necesito que me ayuden a parar esto". Además, advirtió sobre las consecuencias de esos comentarios. "Están pensando que me están defendiendo, pero están generando lo contrario". 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
17: Tremendo lo que acaba de contar, porque ayer un poco no se entendía cómo venía la mano. Uno decía, oh, los odiadores, porque no ganan. No. Son los fanáticos que los defienden de más. Y cuando hay un automovilista que lo roza a Colapinto, le ponen de todo en el Instagram, le gritan de todo, hasta lo amenazan. Cuando hay un ingeniero que se equivoca, le pasó mal un dato y lo hace equivocar a Colapinto, le ponen de todo en las redes sociales, también lo amenazan, se ponen pesados. La pasión es una cosa, la locura es otra. Entonces está pidiendo, por favor, que aflojen un poco con las redes sociales, porque lo van a multar a él. Si vuelve a pasar lo mismo, le van a empezar a sacar puntos a él. Ya no va a ser gracioso ni lindo la pasión en la Argentina, sino que ahora en redes se le va a complicar. Eso es lo que está pidiendo, pero mire la locura. En todos lados tenemos odiadores en redes sociales, pero al ritmo que la Argentina no. Hay pilotos de todas partes del mundo corriendo la Fórmula 1 y únicamente los fanáticos de Colapinto son los que están haciendo estas macanas. Pero es una verdad, se va a tener que alejar de las redes el pibe porque no. Lo que pasa es que los fanáticos van a estar y van a seguir atacando a los que lo atacan. Es una verdadera locura. 10:20, breve pausa, dos o tres consejos publicitarios. Tenemos que marcar 12:20. Y ya venimos,
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0: Sí, con esta buena música ya estamos llegando al final del programa, pero nos queda el sorteo del plantín. Y mañana viernes, acordate, tenemos los regalos para mamá, un montón de premios, ¿eh? A estar atentos, ¿eh? Bueno, les cuento que Entre Ríos creó un programa de entrenamiento laboral con becas y subsidios para empresas, ¿eh? Esto está muy bueno, ya te vamos a contar de qué se trata antes del cierre del programa. 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
1: Hola, gente, no escucha cuando dicen separen la basura. Muy pocos cumplen eso. Es hasta un alivio para los recolectores que 3 días en la semana van con basura limpia y no con el olor de la basura húmeda, Patricio dice.
0: Estaba viendo cómo cambia para el trabajo en la planta de tratamiento de residuos, que nosotros colaboremos se hace mucho más fácil. Teniendo en cuenta el informe que yo les leía hoy del diario 1, lo que está pasando, la gente que está comiendo gracias a la basura, no de la basura, gracias a la basura. Si somos ordenados, Paraná está limpia, porque se llenó de cartoneros. Hacen su trabajo bien, venden, se ganan unos mangos, pero para el municipio, si nosotros hacemos nuestro trabajo, también llega de una manera mucho más ordenada. Hay cooperativas que después venden, el propio municipio junta plata con esa, con lo que vende de vidrio, de cartón, y nos sirve a todos, y los empleados. Los empleados no tienen, pueden trabajar de una manera un poco más digna. 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
1: Bueno, atención, Hermelina 447 es la ganadora del plantín de Centro de Jardinería de Matanza y La Pría. Tiene que venir a buscar el vale aquí con su documento y luego sí pasar allí por calle Matanza, ¿eh? Elegir su plantín, Hermelina 447.
0: Bueno, atención porque hay una mujer de Victoria llamada Silvia Torre, que era auspiciante nuestra, Silvia. Trus de París era la marca en lencería que la auspiciaba, que se fue a Rosario a hacer streaming de moda y ha sido premiada por un canal de streaming por la cantidad de vistas. Hizo viral una de las opiniones que dio sobre el Martín Fierro, sobre la gala, sobre cómo estaban vestidos, y ha sido premiada. Es de Victoria. Silvia Torres, le mandamos un saludo enorme. Felicitaciones. 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Nos estamos despidiendo con este dato. Entre Ríos creó un programa de entrenamiento laboral con becas y subsidios para empresas. El gobierno provincial ya lo oficializó. Es un programa destinado a mejorar las oportunidades de empleo formal. Contempla prácticas y empresas corporativas. Más detalles contó el ministro de Trabajo, que vino acá a la ciudad de Victoria. Mañana la seguimos porque ahora se nos terminó el tiempo. Chau, chau. Hasta mañana. Esto fue Burro de Arranque.
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4: Buenos días. Hoy jueves, además del remate tradicional de este día que es Cooperativa La Ganadera, en sus instalaciones de Ramírez, estará rematando consignataria Asengan simultáneamente en la Sociedad Rural de Asengan y en instalaciones propias Feria Don Luis de Rosario del Tala. Mañana viernes, atención, Hacendados Don Mario estará rematando en la Rural de María Grande. Productor, todavía hay tiempo para consignar su hacienda. También mañana, Echevere Rural estará rematando en Federal. Cooperativa La Ganadera estará realizando el televisado y recordamos, próximo sábado 17, gran remate en Ataria Asencan, maquinarias, herramientas y todo tipo de elementos en Colonia La Llave, departamento Nogoyá. Los granos cerraron dispares en Chicago. Avance de cosecha norteamericana sigue presionando al maíz y la soja, aunque las compras chinas limitaron las pérdidas del cultivo. El trigo subió por las interrupciones de embarques en el Mar Negro. En Rosario, las referencias abiertas para los principales cultivos negociados se mantuvieron mayormente estables entre ruedas. La soja continúa al frente de la actividad, mientras que los cereales mostraron un ritmo moderado. 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

0: Desde ayer está abierta la inscripción para aspirantes a participar del concurso nacional de asadores de la Fiesta Nacional del Asado con Cuero de Viale. El contacto es 3436-239102. 3436-239102. O si no, entrando a la página de Facebook o de Instagram, Fiesta Nacional del Asado con Cuero, allí está este número telefónico de WhatsApp o el contacto directo a través de las redes. Vamos al complemento de la información del mercado internacional de granos. Con el cierre nocturno de Chicago, subió el trigo 25 centavos de dólar, el maíz 55 centavos, bajó el poroto de soja $1.45, subió la harina $1.75 y bajó el aceite $6.55. Ese es el resultado del cierre del nocturno de Chicago. Y ya nomás vamos a la primera pausa comercial de Radio Victoria. Ya seguimos con más tiempo agropecuario. Ah, pero antes, como siempre, saludamos a Leo Davico en Mesa de Sonidos. Adelante.
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1: Aumento de los combustibles y su incidencia en la producción y logística. Casi un 8% en los últimos dos meses ha sido el aumento. Análisis económico de Ezequiel de Feijóo, que es economista precisamente de la Sociedad Rural Argentina. Pero también vamos a escuchar a Cristian Sanz, presidente de la FADEAC, los transportistas.
2: Más o menos el 37% del precio final del gasoil son impuestos, ¿no? Y tenés que tener en cuenta, digamos, básicamente eso, ¿no? De eso tenés el impuesto a la transferencia de combustibles y el impuesto, el CO2, ¿no? Entre los dos, más o menos son 327 pesos por litro, y el resto, digamos, es básicamente IVA e ingresos brutos. Entonces, eso es lo que completa más o menos el 37% del total del precio sin impuestos, ¿no? Entonces, de alguna manera, lo que hemos estado viendo, ¿no?, es que el sector es uno de los principales consumidores de gasoil, 8% del total de la demanda argentina de gasoil, ¿no? Entonces, de alguna manera, hemos visto que en los últimos ocho semanas, ¿no?, el precio del gasoil tuvo una variación de un 7% más o menos, 7,6%, eso son más o menos entre unos 160 y unos 170 pesos por litro más de lo que teníamos hace 8 semanas. Y bueno, esa situación, si se mantiene durante todo el año, ¿no?, podría, digamos, generar una erogación adicional de entre unos 360 y unos 400 millones de dólares adicionales, digamos, en gasto de combustible, porque el principal problema que tiene esta situación, que es, no es solo local, ¿no?, es global, ¿no? La guerra, ¿no?, y el aumento de los precios del petróleo genera de alguna manera una distribución, digamos, del ingreso de la familia muy distinta. ¿Por qué? Porque básicamente el negocio del petróleo los controlan, digamos, unas pocas compañías, y bueno, el beneficio de esa transferencia del precio es directo, ¿no?
3: En el mes de marzo, cuando la guerra se dio su peor momento, que el combustible pegó este salto tan importante, ahí tuvimos un aumento, creo que era el 10,5%. Bueno, ahora también hubo un movimiento del valor del crudo importante. Hoy justamente también estamos en un récord, creo en un récord, $104 el barril. Este es un valor importante que seguramente va a repercutir en los costos de combustible. El combustible movió este mes de septiembre y esto nos generó un aumento de nuestros costos del orden del 2,55%, que es bastante más arriba de lo que estábamos teniendo el mes anterior, ¿no? Pero bueno, se dieron esta situación, la de los combustibles, también tuvimos nuestra paritaria, que también generó una movida, y un índice importante en lo que hace a peajes. Esto es a tener muy en cuenta, porque hemos entrado en una etapa donde los peajes pasaron a ser nuevamente de mucha atención. Tenemos el combustible más caro de la región.
1: Y lógicamente, que ya hace tiempo lo vienen mencionando y explicando los plantadores de arroz, los productores entrerrianos y correntinos, la situación de precio, de reducción de las exportaciones y cómo cae esto de los combustibles y la energía eléctrica. Escuchemos a Enrique García, presidente de la Asociación de Plantadores de Arroz de nuestra provincia.
4: Muy preocupados hoy en día por la situación del combustible, ¿no? Creemos que, que bueno, esto, la única variable que nos va a impactar de lleno en la ecuación económica del cultivo es el precio del arroz, porque vemos que los conflictos bélicos siguen y el combustible no tiende a bajar, y lo que es relacionado a la energía eléctrica, tenemos que ver también los impactos que tenga la nueva ley de generación de energías y demás, y esperemos seguir con el mismo esquema que tenemos hasta el día de hoy, con una rebaja en los cargos fijos para la campaña próxima. Creo que eso va a ser un punto neurálgico y lo que va a sostener un poco la producción de arroz en la provincia, ¿no? Si no, esto sería peor aún de lo que estamos viviendo hoy. 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
0: Para tener una idea de lo que está pasando cerca de acá, y el desagüe que va a provocar las crecidas del río Paraná en las próximas horas. Datos que dábamos esta mañana en nuestra vida. El acumulado en los últimos 7 días, publicado el martes de esta semana, antes de ayer al mediodía, en Brasil, es decir, tomar de allí para atrás 7 días, en Capitán Leónidas Márquez, llovió 419 milímetros, en Capanema 372, São Miguel do Iguaçu 370 milímetros en 7 días, Foz do Iguaçu 341 milímetros, Santa Helena 341, Catanduvas 292 y Cascabel 235 milímetros la lluvia caída. Un club de campo que llama asamblea, la comisión directiva del Club 9 de Julio Quebracho convoca a sus socios para participar de la asamblea, que es general ordinaria, el próximo martes 20 de octubre a las 8 de la noche en la sede de la institución, ruta 35, kilómetro 5, jurisdicción de Aldea San Antonio, Paraná Campaña, pero la ruta 35 es la que va de la ruta 18 hasta Seguí. La población más cerca es Aldea Eingenfeld, el Club 9 de Julio Quebracho. Nueva pausa y ya seguimos con más Tiempo Agropecuario.
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1: Y día a las mujeres rurales de nuestra provincia y del país. Ejemplo de trabajo y sacrificio. La casa, los hijos, muchas veces hasta los nietos, y también hacerse tiempo para acompañar o en otros casos liderar la tarea agropecuaria. Vacunación contra aftosa. El SENASA reglamentó el proceso para la libre elección de veterinarios. A través de una disposición, el organismo nacional estableció cómo deben inscribirse aquellos productores que quieran realizar la vacunación antiaftosa con un veterinario privado acreditado. El plazo para hacerlo es de 2 meses. En marzo pasado, el SENASA avanzó con un cambio histórico. Decidió permitir que la campaña sanitaria sea realizada por profesionales privados y no obligatoriamente por los entes y fundaciones sanitarias como era ahora. Esta medida viene siendo muy criticada por diferentes entidades, fundamentalmente por Confederaciones Rurales Argentinas, que teme que afecte la condición sanitaria ante la posibilidad de que muchos rodeos queden sin vacunar. Pero el gobierno desoyó esas críticas y avanzó con la medida. Como aspecto clave, la disposición establece que los productores deberán informar la elección de su esquema de vacunación mediante el sistema de autogestión entre el 15 de octubre y el 15 de diciembre del año inmediatamente anterior a la primera campaña oficial en la que se aplicará dicho esquema. Es decir, desde hoy hasta mediados de diciembre hay tiempo para las inscripciones. El sábado comienza Cial París 2026.

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2: El anunciado Niño sigue ganando intensidad, pero las lluvias no llegan por igual a todas las regiones agrícolas del país. En su último informe climático, la Bolsa de Cereales de Buenos Aires anticipa que buena parte del campo recibirá precipitaciones escasas durante la próxima semana, mientras que hacia fines de octubre, algunas zonas del litoral podrían registrar tormentas con acumulados superiores a los 100 milímetros. Aún bajo la influencia de un fenómeno climático de gran intensidad que viene tomando protagonismo desde inicios de este mes, la distribución de las lluvias en el centro del país es aún despareja.
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2: Un dato para tener en cuenta. Un estudio realizado por la Universidad Nacional de Córdoba da cuenta que el estiércol bovino puede mejorar entre un 15 y un 20% el rendimiento de maíz en materia seca y reducir la necesidad de fertilizantes químicos. 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Bueno, vamos a la última pausa y ya estamos brevemente, como siempre, con los precios de los granos.
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2: Maíz disponible, Rosario, 292.500 pesos. Soja, 560.000. Sorgo, 295.000. Y el trigo, 330.000 pesos. En las operaciones a futuro, maíz para diciembre, $198.80. Para abril, 198. Soja, enero, $378. Para mayo, 358.80. Trigo, enero, $233.20. Para marzo, $239. En el delta entrerriano tienen alrededor de 30 días para retirar la hacienda ante el avance del agua. Desde la comunidad islera Asociación Civil advierten sobre las dificultades logísticas, las trabas judiciales y el temor a un nuevo ciclo de inundaciones. Esto fue publicado ayer a la tarde en el portal agropecuario de Buenos Aires, Infocampo. El dato agregado, que son 30.000 cabezas para evacuar. Nada más, gracias. Hasta mañana.
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1: Datos de la altura del río Paraná en diferentes puertos. En Iguazú, 32 metros 70 baja. Andrecito, 6 metros 83 baja. En Corrientes, 5 metros 75 crece. En La Paz, 4 metros 88 crece. En Rosario, 3 metros 34 crece. En San Lorenzo, 3 metros 58 crece. En Villa Constitución, 2 metros 68 crece. En Paraná, 3 metros 54 crece. En Diamante, 3 metros 92 crece. En Victoria, 3 metros 70 crece. 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Se ofrece persona para trabajos de campo, disponibilidad full time, con carnet de habilitado, responsabilidad y confianza. Comunicarse al 3436-411708. Se ofrece persona para cuidado de casas con referencia, estatal con Ignacio, el 341-2781-282. Se ofrece joven para atención al cliente, ventas, limpieza, reparto, experiencia y responsabilidad, tratar con Nancy al 3436-468571. Se ofrece persona.

0: Una responsable para el cuidado de persona mayor o empleada doméstica tratará el 34-36-45-82-58. Se ofrece señora para limpieza y cuidado de persona mayor, horario disponible, tratará el 34-36-47-25-15. Misas, este sábado 18:30 en Capilla San Miguel Antelo. Misa mensual Renovación Carismática, jueves 22 de octubre, 21:00, en Parroquia San Roque. Necrológicas. Falleció ayer a la edad de 73 años la señora Silveria Catalina Carrizo, Cacho. Los restos de la señora Silveria Catalina Carrizo son velados en Sala de Piaggio 518 hasta la hora 15. Luego serán cremados, casa de duelo Arenales, entre Sargento Cabral y San Lorenzo. Falleció hoy a la edad de 78 años el señor Carlos Raúl Brasesco. Los restos del señor Carlos Raúl Brasesco son velados en Sala de Abasolo 217 y serán inhumados hoy a la hora 16:30 en el Cementerio Municipal, casa de duelo Pajonal. Falleció a la edad de 95 años, Liberata Ramona Sosa. Los restos de Liberata Ramona Sosa son velados en Sala La Dignidad y serán inhumados hoy a la hora 15 en el Cementerio Municipal, Casa de Duelo, Sargento Gómez y Dorrego, Barrio 30 Viviendas. Cumple su turno a nuestra ciudad Farmacia Fátima.
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16:02. Hola, hola, ¿cómo les va? Buenas tardes. Buenas tardes, ¿cómo están del otro lado? Bienvenidos, bienvenidos a Radio Noticias. Bienvenido a esta tarde linda en la ciudad de Victoria. Aquí estamos arrancando Radio Noticias hasta la hora 18 por LT39, por FM90.3, con el equipo, con esta temperatura linda que tenemos en la ciudad de 19 grados 9 décimas, con la humedad 61%, que ya vamos a estar dándole, obviamente, todo el Servicio Meteorológico Nacional, que estamos ahí nada más a la vuelta de la esquina, lo que es este fin de semana. En la parte técnica lo tenemos a Leo Davico, mi nombre es Sandro Otero, el conductor Agustín Rebocio, le mandamos el abrazo gigante como siempre lo hacemos todos los días, recuperándose en su casa, tranqui, 120 va el muchacho, así que en cualquier momento lo tenemos nuevamente aquí en la radio. Pero aquí estamos arrancando, somos los que somos, estamos los que estamos, dijeran por ahí.

19 grados, como les dicen, 9 décimas, el cielo algo nublado, me dice por aquí, pero si nos asomamos un poquito, hay un sol que nos acompaña, que está alumbrando en la ciudad y eso está bueno. Vamos a ver hasta cuándo llega este sol, vamos a ver cuánto vamos a tener la mínima para esta noche, qué es lo que va a suceder para mañana viernes, como les dije, la anticipé, viernes, fin de semana para algunos, otros no, pero... Por lo pronto vamos a ir dándole el Servicio Meteorológico Nacional como para que nos vayamos anticipando para el fin de semana en la ciudad de Victoria. Y obviamente los viernes, como ustedes ya saben, tenemos premios, sorteos y tenemos también algunas novedades para comentarle, pero eso en un ratito nada más. Hoy es jueves, así que vamos a aprovechar a que ustedes también sean partícipes de esta tarde. Línea de comunicación 3436-473956 para mensaje de texto, audio, imágenes, video, todo lo que ustedes quieran mandar a esa línea. También 421-952, interno 21 o 22, si quieren salir al aire, charlar un ratito con nosotros, contarnos algo que quieran contarnos, bienvenido sea. Y si no, el WhatsApp es lo más lindo. Los audios nos encantan, así que también lo pueden hacer. Les dije, ¿no? Radio Noticias, hasta la hora 18, aquí nos vamos a quedar.

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Bien, 16 horas 20 minutos, aquí estamos arrancando la tarde que comienza con un sol que nos pusimos un ratito y está lindo, la verdad que está hermoso el sol en la ciudad de Victoria como para disfrutarlo, porque viste que ya después tipo 17:30 más o menos ya se apaga todo, empieza a refrescar y toda esta cuestión, así que aprovechen aquellos que tienen la oportunidad de estar cerquita del sol, aprovecharlo y con si es con un mate mucho mejor. Poniéndole también todo el ritmo, ¿no? De la tarde, por ahí sintiendo ya que estamos en un viernes, se podría decir, ya pleno, estamos ahí, nada más falta un poquitito, nada más como para entrar el viernes, pero bueno, nosotros estamos modo jueves viernes, algo así sería, vamos, ponele el título que vos quieras. Vamos a ir rápidamente a hablar del Servicio Meteorológico Nacional. Si estamos sintiendo el olor a viernes, ¿qué va a pasar el viernes entonces? Mayormente nublado la madrugada. ¿Qué va a pasar por la mañana? Lluvias aisladas, un 40%. Para la tarde, chaparrones, un 40%. Y ya para la noche no habría probabilidad de lluvias, mayormente nublado, y una máxima de 19 y una mínima de 13 grados. Para mañana, viernes. El día sábado, mayormente nublado durante todo el día, no hay probabilidad de lluvias, máxima de 16, mínima de 10 grados. Para el día domingo, parcialmente nublado, ahí como que el sol va a alumbrar un poquito, con fuerza, máxima de 17 y mínima de 19. Pero me da nublado durante la mañana y la tarde. Y vamos a llegar hasta el día lunes también. Parcialmente nublado, máxima de 19, mínima de 12. Y vamos a andar ahí más o menos. Así que tenemos la probabilidad de lluvias para lo que sería en el día de mañana solamente. Mañana y hoy jueves me estaría dando, pero me parece que no se va a dar. Veamos qué es lo que va a suceder mañana viernes. Con esta probabilidad baja la probabilidad, pero en cuestión hay que darla, un 40% de lluvias aisladas y chaparrones. Calendario de pagos, lo que vamos teniendo, jubilaciones y pensiones que no superen el haber mínimo, mañana viernes, documentos terminados en 5, vamos a ver por aquí también, asignación familiar por hijo y asignación universal por hijo, mañana documentos terminados en 5, asignación por embarazo, documentos terminados en 4 en el día de mañana, asignación prenatal y asignación por maternidad, mañana documentos terminados en 4 y 5. Asignaciones de pago único, matrimonio, adopción, nacimiento, todos los documentos y la primera quincena va del 9 del 10 al 11 del 10. ¿Qué más tenemos por aquí? Pensiones no contributivas. Hasta el día de hoy, documentos terminados en 8 y 9. Vemos por aquí asignaciones familiares de pensiones no contributivas, todas las terminaciones que van hasta el 10 del 11. Y me queda progresar mañana documentos terminados en 6 y 7. Esto sería entonces lo que es el cronograma de pagos de ANSES. 16 horas 22 minutos. 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
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Bueno, por aquí, a ver, un mensaje que vemos por aquí, a ver, paritarias municipales, quedamos en preguntar y ya obviamente vamos a consultar sobre este tema si hay alguna novedad, Así que bueno, nos preguntan, buenas tardes, Agustín, ¿alguna novedad de paritarias municipales? Gracias. Y ya vamos a estar consultando sobre este tema. Tenemos nuestra página www.lt39noticias.com.ar. Allí tienen interés, política, policiales, provinciales, locales y educacionales. Tienen las radios online en la parte superior, donde también pueden buscarnos. Cliquean en la parte superior donde dice FM 90.3 o AM 980 y nos escuchan desde cualquier lugar del mundo. Nuestra página, que también tiene la etapa principal en política, el Consejo Deliberante tratará la adhesión a una ley sobre anafilaxia y a un convenio para alumbrado de LED. Esto lo vamos a estar desarrollando en un ratito también, sobre interés. Bueno, en el día de ayer lo dábamos, Bomberos Voluntarios de Victoria, que anunció la suspensión del Festival Provincial de Música y Arte. Victoria será sede de una charla sobre envejecimiento y sus desafíos en la actualidad, en salud y bienestar. En temas culturales, organizan un taller de pintura de bolsas de tela para celebrar el Día de la Madre. Tal vez, si nos dan los tiempos, podemos estar charlando sobre este tema que se va a estar desarrollando. Un taller para pintura de bolsas de telas para celebrar justamente el Día de la Madre. Vimos por aquí, ¿qué más tenemos? En tema política, brindarán una capacitación sobre primer empleo y herramientas laborales para jóvenes en Victoria. En el día de ayer dábamos esta información también sobre la puesta en valor de la vieja estación y nuevo plan de iluminación, los principales temas que abordó nuestro compañero Seba Firpo y Verónica González, que estuvieron hablando con la intendenta municipal Isa Castanino. Obviamente también tenemos lo que es la plataforma multimedia, donde está Juego Limpio, Puntos Comunes y todos los temas desarrollados allí en la plataforma multimedia de LT39. En un ratito vamos a estar detallando todos estos temas. También no se olviden que hoy jueves tenemos los resultados de del Quiniseis, el Quiniseis del día de ayer, y también vamos a estar dando las loterías, como siempre los damos, en un ratito nada más, lo que es Entre Ríos, Nacional, Bonaerense y la de Santa Fe, lo que sería la matutina realizada a las 14:30 horas. 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A ver, por aquí otro de los mensajes. La complementaria del gobierno de Frigerio. Si el valor de un kilo de carne depositó este hombre a los trabajadores estatales, impresentable, soy Oscar Cachi Vergara. Ahí está entonces el mensaje. Dice, hola Agustín, sé que hoy no estás, pero te digo, dice, por las dudas. Dice, sí, sobre el tema que hoy estaba también, sobre el 3,5% me parece para los docentes. Bueno, algunos se le depositaron
40.000 pesos, otros 20, otros 12, por ahí estábamos viendo en las redes sociales también sobre el tema de la complementaria que se abonaba en el día de hoy. Saludo para Cachi Vergara. A ver, por aquí, paritarias hasta enero, ya se acordó un aumento y ahora octubre un 5 y un 3 en diciembre. Bueno, ahí está entonces el mensaje también para el oyente que pedía sobre las novedades de paritaria. Y aquí el amigo responde, paritarias hasta enero ya se acordó un aumento hasta octubre, un 5 y un 3 en diciembre. Muchísimas gracias entonces a la gente que se comunica y nos da toda esta información también. 3436-473956 para mensaje de texto, audio, imágenes, videos, todo lo que quieran mandar, y también la línea directa 421-952 interno 21 o 22. 16:30, a la vuelta vamos a estar con los números de la lotería y también los números del Quini 6 en el día de ayer.

A ver, viste que les dije cuando arrancamos el programa, vieron que les dije que teníamos como así un clima lindo. Tenemos preparado el mate, no sé ustedes del otro lado, espero que sí. Estamos a día jueves, estamos poniendo todas las ganas y la voluntad más allá de que mañana nos dan como lluvia y no sé qué cosa. Le ponemos música de viernes, ¿le parece que vayamos adelantando nosotros Radio Noticia? Siempre un paso adelante. Vamos poniéndole un poco más de ritmo, de ganas, de fuerza esta tarde linda en la ciudad de Victoria.

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0: 16:46 en toda la República Argentina. Nos vamos a ir a la comunicación con Sofía Caraballo. Ella es coordinadora del área de juventud de la Municipalidad de Victoria y están organizando un taller de pintura de bolsas de tela para celebrar el Día de la Madre. Buenas tardes, Sofi, ¿cómo estás?
1: Hola, Sandra, buenas tardes para toda tu audiencia, ¿cómo están?
0: Bien, todo bien. A ver, Sofi, ¿de qué se trataría entonces este taller de pintura de bolsa de tela para celebrar justamente que se viene el Día de la Madre?
1: Bueno, así es. Ahora que ya hemos terminado un poco con las actividades que teníamos dentro del Festival de la Juventud, seguimos nuestras actividades anuales y la idea era seguir con las actividades creativas que hemos iniciado este año. Entonces pusimos a disposición de nuestros jóvenes, adultos, niños, un taller de pintura de bolsas de tela para regalarle a mamá en su día. Un poco también reflejando un poco la creatividad, el compartir con los demás y hacerle un pequeño presente a esa persona que nos acompaña día a día.
0: Exactamente, una buena iniciativa entonces que se va a desarrollar ¿cuándo?
1: Bueno, esto se va a realizar mañana en el Zoom del Cine Teatro Victoria a partir de las 9:30. Lamentablemente no tenemos más cupos, hemos superado las expectativas que teníamos previstas. Han quedado muchas personas en lista de espera, así que seguramente buscaremos otra oportunidad, alguna otra temática para poder llevar adelante el taller.
0: Bien, bien. Así que va a ser entonces en el día de mañana viernes, que bueno, por un lado, buenísimo que ya no tienen cupo, digamos que la gente estuvo atenta como para anotarse rápido, porque fue todo muy rápido, me parece, y bueno, va a quedar también la posibilidad de que puedan hacer un segundo evento también o una actividad más o menos parecida para que la gente pueda ir. ¿Cómo se va a llevar a cabo? O sea, ¿tienen material? ¿Hay que llevar algo? ¿Algo para anotar o solamente las ganas?
1: No, nosotros desde el área ponemos todos los materiales, hemos estado trabajando en recuperar materiales que hemos también ido utilizando en distintas actividades. Hoy estuvimos toda la mañana cosiendo las bolsas con todo el equipo del área, así que preparamos todo para que niños, grandes y adultos vayan a disfrutar de un lindo encuentro. Así que tenemos pinturas, ya tenemos algunas frases como para tirar algunas ideas, pero bueno, la idea es que también sean todos creativos y puedan dejar volar su imaginación.
0: Bueno, entonces la iniciativa entonces ya está hecha, ya está todo preparado como para que mañana puedan todos encontrarse, pueden llevar mate, compartir charlas y toda esta cuestión.
1: Sí, obvio, sí, tal cual. Invitamos a todo el que quiera acercarse, que le gustaría por ahí estar en otra ocasión, que se sigan inscribiendo, que seguramente no vamos a tardar mucho, vamos a encontrar alguna otra fecha para poder llevarlo a cabo, porque vimos que la verdad que hay mucha gente interesada. Así que felices también por la iniciativa y que la gente se haya sumado.
0: Buenísimo, Sofía. Un placer que nos hayas aceptado la invitación para salir al aire para hablar de este tema y obviamente que vamos a seguir en comunicación. Un beso bien grande y mucho éxito para mañana.
1: Muchas gracias y bueno, saludos a toda la audiencia.
0: Muy bien, 16:49, Sofía Caraballo es la coordinadora del área de la juventud de la Municipalidad de Victoria, que obviamente mañana van a estar haciendo este taller hermoso porque se viene el Día de la Madre y van a hacer bolsas de telas para celebrar justamente.

0: gracias.
1: Bien, por aquí teníamos otro de los mensajes también que ya lo vamos a estar dando lectura para la gente que se comunica a nuestra línea directa 3436-473956. Les dije que ya tenemos también las loterías realizadas a las 14:30, que es la matutina, obviamente, y ya nos metemos en la primera de Entre Ríos. El primer premio fue para el 1301-1301 y le siguen hasta el décimo 8217, 4566, 9674, 2924, 7309, 0172, 4227, 1714, 1256. Del décimo primero al vigésimo, 5.359, 3.949, 4.680, 1.604, 3.533, 8.961, 9.527, 2.043, 9.610 y 5.104. Reitero, primera de Entre Ríos, matutina, realizada a las 14:30, 1.301, 1.301. Pasamos a la nacional, primer premio 8.997, 8.997 y le siguen hasta el décimo 8.389, 3.803, 3.890, 6.067, 6.381, 4.239, 8.038, 9.811, 2.043. Del décimo primero al vigésimo, 1.147, 3.929, 5.930, 4.382, 9.546, 7.043, 1.102, 3.943, 6.790 y 0.062. Reitero, primera de la nacional, 8.997, 8.997. Pasamos a la bonaerense, primer premio 4.942, 4.942 y la de Santa Fe, primer premio 0.244, 0.244. Números favorecidos, a las 14:30, la matutina. Matutina de Entre Ríos, nacional, bonaerense y la de Santa Fe. En un ratito, obviamente, también vamos a estar con los resultados del Kini 6, sorteo del día de ayer. Se viene el Día de la Madre, dijimos, ¿no? 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Hola, hola, dicen por aquí uno de los mensajes. ¿Cómo andan? Bien, andamos bien, con el lindo día, ya es jueves, tomando mate amargo, pasando la tarde con informaciones, andamos bien. Sandra, pasame un tema, saludos de la lucha, pasame un tema, dice que de bien, que de bien. Que quede bien, no entendí cuál es quede bien. Pero bueno, a ver, especificame, Luchi, ¿qué tema querés escuchar a esta hora de la tarde? Un tema movido, no sé qué es lo que andás buscando. Pero bueno, aquí te vamos a complacer con el tema que vos pidas. Menos cumbia, después pasamos todo lo que quieran. No hay ningún problema. 3436-4739-56, nuestra línea directa de comunicación. 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

17 horas 13 minutos en toda la República Argentina. 3436-473956 para mensaje de texto, audio, imágenes, videos, todo lo que quieran mandar, como siempre les digo. A ver, por aquí tenemos un mensaje. Hola Sandra, buenas tardes. Soy Santiago de Loma Hermosa, San Martín, Buenos Aires. Hola Santiago, ¿cómo estás? ¿Me pasarías de bachata romántica por Michelle Blázquez, si no me equivoco? El tema es Con el mismo corazón. Saludos para Agustín y para el operador Leo. Gracias, dice. Nos manda un abrazo, un corazón y un saludo bien grande. Un abrazo grande, entonces, Santiago, para vos y toda tu familia. A ver si podemos ubicar el tema, que seguramente sí, ¿no? Me mira Leonardo como diciendo, ¿qué me estás hablando, querida? ¿Con quién estás vos? Ay, qué cosa. Bueno, ya vamos a estar con ese tema, obviamente, que nos pide la audiencia. Bueno, les quiero comentar y recordar que mañana nuevamente, se los vengo diciendo desde que abrí el programa, mañana es viernes, ¿no? Ustedes lo saben. Bueno, mañana viernes vamos a tener, escuchen, los sorteos que siempre tenemos habitualmente, que tenemos queso Tonuti, huevos Don Bernardo y también se suma Sabores de Campo, allí en Montenegro y Piallo, que vas a encontrar los mejores cortes de ternera, chorizo, queso, salame, allí en Sabores de Campo. Se suma porque va a regalar un asado para 4 personas. Entonces, también mañana viernes vamos a estar haciendo este sorteo de los que ya tenemos siempre, y Sabores de Campo, obviamente, para agasajar a mamá, va a estar sorteando un asadito para 4 personas. Así que bueno, eso será en el día de mañana. Pongan atención, no empiecen a anotarse en el ahora ya, porque no es mañana, ¿sí? Pero se los voy anticipando como para que lo sepan, que arrancamos mañana a las 16 horas y ya pueden empezar a anotarse para los sorteos que vamos a estar realizando los minutos antes de retirarnos. 17 horas 15 minutos en toda la República. 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Algunos títulos que tenemos a nivel provincial, a ver por aquí, que lo teníamos para darlo a conocer, a ver, me parece que se me tildó por aquí la computadora, a ver, aquí estamos. Cuentas públicas de Entre Ríos presentaron presupuesto 2027, Boleas detalló cuánto crecerá la inversión en obras y equipamiento. El gobierno provincial presentó este jueves los lineamientos del presupuesto 2027 de Entre Ríos, que contempla un total de 8,67 billones. El proyecto prevé un crecimiento aproximado del 24% respecto del 2026, con un aumento del 20% en el gasto corriente y superior al 77% en la inversión de capital. La inversión en obras y equipamientos va a crecer más de 3 veces de lo que crece el presupuesto total, afirmó el ministro de Hacienda y Finanzas. Según explicó, la propuesta modifica la composición de las erogaciones para dar mayor participación a la infraestructura. Durante la conferencia de prensa, el funcionario indicó que se proyecta un incremento del 30% en los ingresos coparticipables nacionales y del 22% en la recaudación provincial. También mencionó un tipo de cambio de 1.847 pesos por dólar para fines del próximo año. ¿Qué se dice sobre ruta, escuelas, hospitales entre las inversiones? Rutas, caminos son una de las principales prioridades de inversión. Van a concentrar más de la mitad de toda la inversión de capital de la provincia, sostuvo.
ubicó el crecimiento de la inversión vial en torno al 77% y aseguró que el objetivo es llegar al final del mandato con intervenciones en todas las rutas primarias provinciales. Y en infraestructura y equipamiento anunció aumentos del 82% para educación y cultura, del 83% para vivienda y urbanización, del 90% para saneamiento y ambiental y del 77% para energía. En salud y seguridad señaló que la inversión crecerá más del doble. Una información importante a nivel provincial y política, donde presentaron presupuesto 2027, donde detallaron cuánto crecerá la inversión en obras y equipamiento, entre otros. 17:19 en toda la República Argentina. 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Ya estamos buscando también los resultados del sorteo del día de ayer del Kini 6. No lo puedo encontrar todavía, así que lo vamos a buscar un poquito más a ver si lo encontramos. Aparecen los sorteos del día domingo y necesito los del día de ayer, que ya lo vamos a ir buscando despacito. 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Nos vamos a nuestra página www.lt39noticias.com.ar, que allí, como les dije, van a encontrar de interés política, policiales, provinciales, locales y educacionales. Y tenemos en una de las tapas por aquí: Victoria será sede de una charla sobre envejecimiento y sus desafíos en la actualidad. Este viernes 16 de octubre se desarrollará en Victoria una charla titulada Envejecer en el mundo actual, una propuesta destinada a abordar diferentes aspectos vinculados con el envejecimiento y la salud. El encuentro tendrá lugar a partir de las 19 en las instalaciones del Club Atlético Sarmiento, ubicado allí en Chacabuco 247. La actividad contará con la participación de 3 profesionales que aportarán
sus conocimientos desde distintas disciplinas relacionadas con la atención y el cuidado de la salud. Entre las disertantes se encuentra la doctora María Dolores Mundani, especialista en clínica médica y medicina interna, Ayelen González, licenciada en terapia ocupacional, y Diana Broy, enfermera. La propuesta permitirá abordar el envejecimiento desde diferentes perspectivas profesionales, considerando los aspectos médicos, funcionales y de cuidados que forman parte de esta etapa de la vida. La actividad es difundida por Somos Victoria y la red ESAM, si no me equivoco, Argentina, entidades que figuran en la convocatoria. El encuentro se presenta como un espacio de información y reflexión sobre el envejecimiento en la sociedad actual, con la participación de profesionales vinculadas al ámbito de la salud. Entonces será este día viernes 16 de octubre, estoy buscando bien la hora, es a las 19 horas y es en el Club Sarmiento. Uno de los titulares que tenemos en nuestra página www.lt39noticias.com.ar. Otro tema también que estamos abordando por aquí, vemos en nuestra página, brindarán una capacitación sobre primer empleo y herramientas laborales para jóvenes en Victoria. 17 horas 24 minutos, ya vamos a estar con esta información también para darla a conocer, que es muy, pero muy importante. 17 horas 24 minutos en la República Argentina.

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0: 17:42 en toda la República Argentina. Ya estamos en la última parte de Radio Noticias. Estuve buscando los resultados y no me apareció nada. Yo no sé si soy yo, es el Kinisei que está en contra mío o qué es lo que sucedió, pero no me está saltando los resultados del día de ayer y me salta del día domingo. ¿Usted puede creer? Bueno, si no me lo cree, ¿qué quiere que le diga? Así es. Pero será el tema de la computadora, no sé, ya lo voy a tratar de buscar, ya lo vamos a tratar de buscar, porque no me voy a vencer así fácilmente, ¿eh? Si hay algo que tengo que no me doy por vencido nunca. Bueno, algunas de las noticias a nivel deporte, ¿de qué vamos a hablar? De Boca, dale Boca. Boca espera por Paredes, busca llegar a la revancha ante Vasco a 11 días del desgarro. El mediocampista intenta recuperarse para el partido del martes en el Maracaná, donde el equipo deberá revertir el 1-0 de la ida. Su participación dependerá de la evolución física y también evalúan que viaje para integrar el banco de suplentes. Boca sigue la recuperación de Leandro Paredes, quienes buscan estar disponible para la revancha de las semifinales de la Copa Sudamericana ante Vasco de Gama. El capitán sufrió un desgarro. Vasco da Gama, perdón. El capitán sufrió un desgarro el viernes pasado frente a Instituto y llegaría al encuentro con 11 días de recuperación. Bueno, así que vamos a ver qué es lo que va a suceder, si se queda en el banco de suplentes, si está ya o no Paredes. Lo vamos a ver pronto. Algo de deporte que queríamos dejar así a ver, que vimos algo de Boca y lo queríamos dar, ¿eh? No es por nada particular, pero bueno, justamente vi esto de deporte y quería compartirlo con todos ustedes. 17:44 en la ciudad de Victoria estuvo el ministro de Trabajo Camoirano y obviamente los medios de comunicación estuvieron presentes. Carlos Pérez también estuvo presente y esto decía para la prensa.
1: Victoria.
2: Bueno, muchas gracias.
1: Bien, en una jornada donde se va a hablar específicamente de cómo presentar un currículum vitae.
2: Sí, es un programa que se llama La Secretaría va a la Escuela, que estamos haciendo en toda la provincia, acercándonos a las distintas escuelas, sobre todo con los cursos, los últimos cursos que están ahí al borde de tomar la decisión de estudiar y trabajar, y estamos llevando un kit de herramientas, le decimos nosotros, una mochila de herramientas de cómo es ese primer encuentro, esa primera búsqueda laboral, y además también transmitir algunos conceptos básicos de lo que son derechos laborales que hacen a un trabajo sano, un trabajo formal, un trabajo de calidad.
3: ¿Ha tenido experiencia en la provincia?
2: Sí, un montón. Venimos recorriendo ya hace más de 6 meses. Inicialmente el primer departamento fue federal, con mucha convocatoria, y nos dimos cuenta de que era algo que interesaba mucho a los jóvenes, que interesaba a los docentes y que teníamos que darle trazabilidad y llevarlo a todos lados.
3: Aprovechando que lo visita un secretario de Trabajo, hay en debate en la legislatura un proyecto de reforma del Código Laboral que ha generado algunos comentarios en disidencia. ¿Cuál es el objetivo final de ese proyecto?
2: Bueno, hay un planteo general en términos de las cámaras empresariales, pero también los sindicatos lo ven con mucha preocupación, el tema de todo lo que es la industria del juicio para lo que es accidentes laborales o enfermedades laborales. El impacto económico que tiene es altísimo cuando no hay un acuerdo previo y en sede judicial eso complica un montón. Creo que la reforma está planteada justamente para dar una dinámica que ya encontró la provincia de Santa Fe y han encontrado otras provincias que ya hicieron este tipo de modificaciones, y entendemos que tomando casos o experiencia de éxito, adecuándolo, situado a la provincia de Entre Ríos, puede andar muy bien, y creo que ahí está la presentación que hizo el gobernador.
3: Otro tema, usted y el gobernador ha hecho hincapié en que van a digitalizar prácticamente todas las áreas de gobierno antes de terminar la gestión, pero eso representa una modificación en todo lo que es el cuerpo laboral en la provincia. ¿Ustedes están elaborando algún plan? ¿Hay jubilaciones anticipadas? Que creo que algo se habló. ¿Cómo resuelven eso?
2: Bueno, hay un concepto muy interesante de la OIT que plantea la transición justa. En ningún caso nosotros debemos pensar en, más allá de la política de retiro voluntario, ¿no?, que hoy no la estamos analizando, en cómo hacemos una transición justa y amigable con todos esos trabajadores que en principio muchas de sus tareas van a cambiar, pero no necesariamente todas. Entonces, bueno, creo que también nosotros nos debemos un proceso de aprendizaje, de transmisión de nuevos saberes, atento a estas dinámicas de la digitalización, que tienen que ser potenciar al Estado, tiene que por ahí generarle o facilitarle al ciudadano las herramientas y al mismo tiempo sin perjudicar a todos esos trabajadores.
3: ¿Cómo quedó la relación con los gremios docentes? ¿Hay diálogo? ¿Está cortado?
2: A mí me toca administrar esa relación o ser mediador, no directamente llevarla adelante. Creo que eso es el presidente del Consejo General de Educación, el Ministerio de Economía, la Secretaría de Trabajo articula y plantea el escenario en donde se hace diálogo. Cuando se hacen los encuentros, el diálogo existe acalorado y también menos acalorado con encuentros, o sea que eso tiene que seguir esa dinámica.
4: ¿Qué encuentras cuando vas a las escuelas? ¿Qué planteos hacen los jóvenes con relación al trabajo? ¿Qué es lo que se viene? ¿Qué preocupación tienen?
2: Mira, nos pasa dos situaciones. Obviamente los jóvenes están en su último año, todavía están en algunos los que pudieron viajar, terminando un proceso, y si bien están mirando dónde van a estudiar o qué van a hacer, todavía no tienen una determinación muy clara de cómo va a ser el mercado laboral o cómo los va a recibir. Creo que nosotros lo que hacemos justamente es interpelar de que esto es una realidad que inminente y que se les viene, y bueno, empezar a pensar cómo va a ser esa búsqueda del empleo a partir de este punto disruptivo en sus vidas.
1: Ahora bien, secretaria, ¿cómo presentan la charla? Porque claramente hoy en día presentar un currículum difiere mucho a lo que tradicionalmente se conoce.
2: Sí, la charla tiene una dinámica de contenidos teóricos, pero al mismo tiempo con algunas herramientas digitales que le entusiasman a los jóvenes para poder jugar un poco que hemos creado desde la Secretaría, y al final termina como una especie de preguntados, de preguntas y respuestas sobre todos los conceptos. Entonces, también a nosotros nos permite hasta evaluarlo en forma de juego, si estuvieron prestando atención y de qué manera. Y en relación a la pregunta que vos me hacías, la verdad es que los chicos en general interactúan, algunos son más tímidos, otros menos, pero por ahí alguno que toma la batuta y hace preguntas o se ofrece como ejemplo termina siendo muy útil para el resto de sus compañeros.
3: Perfecto.
0: Bien, ahí estaba entonces la palabra de Mariano Camoirano, el secretario de Trabajo de la provincia, que estuvo brindando en el marco del programa La Secretaría va a la Escuela, impulsada por la Secretaría de Trabajo del Ministerio de Gobierno y Trabajo de Entre Ríos, que se realizó en Victoria en una jornada de capacitación destinada a acompañar a los jóvenes en sus primeros pasos hacia el mundo laboral. 17:50.

Bien, gracias Leonardo Davico, que pudo ingresar al tradicional Kini 6. Y aquí ya tenemos los números favorecidos. El tradicional, justamente los números fueron 01, 09, 23, 24, 32 y 37. Con 6 aciertos, vacante. Con 5 aciertos, hubo 18 ganadores. Y con 4 aciertos, 1.350 ganadores. Pasamos al revancha. Los números favorecidos fueron 04, 06, 10, 25, 30, 37. Repito nuevamente, 04, 06, 10, 25, 30 y 37. Con 6 aciertos, el pozo quedó vacante. La segunda vuelta, números favorecidos, 05, 08, 13, 23, 43, 44. Repito nuevamente, 05, 08, 13, 23, 43 y 44. Con 6 aciertos quedó vacante, con 5 aciertos, 55 ganadores y con 4 aciertos, 1.580 ganadores. Pasamos al siempre sale y los números favorecidos fueron el 01, 14, 18, 41, 43 y 44. Repito nuevamente, 01, 14, 18, 41, 43 y 44. Con 6 aciertos no hubo ganadores y con 5 aciertos hubo 7 ganadores. Y el pozo extra, que van todos los números según el orden en el que quedaron, fueron 01, 04, 05, 06, 08, 09, 10, 13, 23, 24, 25, 30, 32, 37, 43 y 44, que con 6 aciertos hubo 994 ganadores. Así que bueno, ahí está entonces. Pudimos llegar a los números del Kini 6 sorteo del día de ayer y obviamente el día domingo, obviamente otro sorteo y el día lunes vamos a estar dando los números favorecidos. 17 horas 53 minutos en toda la República Argentina. 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Podés llamar o mandar un WhatsApp al 3436-493780 en Facebook, en Instagram como arroba Casa Gladys Mercería. 17 horas 54 minutos, de a poquito vamos a ir viendo el Servicio Meteorológico Nacional, ya lo que va quedando de este día. Recuerden que mañana viernes tenemos viernes de sorteo, vamos a ir anticipando lo que es el Día de la Madre, tenemos regalos, así que estén atentos a partir de la hora 16. ¿Qué va a suceder mañana viernes entonces con el Servicio Meteorológico Nacional, que nos indica esto, a ver, lluvias, nos estaba dando cuando ingresamos a las 4 de la tarde, y ahora, ¿qué es lo que va a pasar? Lo mismo, tenemos para la mañana lluvias aisladas un 40%, lo mismo para la tarde, chaparrones un 40% y ya para la noche no habría lluvias, mayormente nublado, máxima de 19 y mínima de 13 grados. Y ya para el día sábado no habría lluvias y estaría nublado durante todo el día, máxima de 16 y mínima de 10 grados, y vamos hasta el día domingo parcialmente nublado, ahí como que el sol quiere alumbrar un poquito. Máxima de 17 y mínima de 10 grados. Así vamos a estar entonces más o menos con el pronóstico del tiempo durante esta jornada, mañana y lo que va a ser el fin de semana. Obviamente mañana lo vamos a volver a actualizar y vamos a dar lo que corresponda durante la jornada. Ya no tengo más nada para decirles. 17 horas 55 minutos, como es un día jueves y ya sentimos el olor a viernes, vamos a ir poniéndole un poco de música también como para ir
despedirnos con fuerza, con ganas. Sí, sí, sí, usted no se preocupe que yo del otro lado sigo zarateando un poquito más y le pego derecho hasta las 6 de la tarde, no hay ningún problema. Recuerden que vamos a estar mañana con los sorteos, como les dije, como los anticipamos. Me sorprendió que gente llegó hasta la radio aquí en Sarmiento 474 ya a anotarse para el día de mañana. Porque dicen, yo mañana no salgo al centro, no hago ningún mandado, no tengo teléfono, entonces me acerco hasta la radio, me anoto y ya quedo lista para mañana. Un lujo, siempre un paso adelantado, nuestros oyentes. Y así de esta manera hemos llegado al final de Puntos Comunes. No, Puntos Comunes viene después, esto es Radio Noticias. Leo Davico, en la parte técnica, mi nombre es Sandra Otero. Un saludo para Agustín Rebocio, el saludo para Sabrina, para Carlos, y será hasta mañana. Aquí Radio Noticias, allá Puntos Comunes.

0: Hora 18, la temperatura 20 grados, el cielo parcialmente nublado, la humedad del 65%, vientos del sur 19 kilómetros por hora. Incidentes en la marcha federal universitaria en Cava, gases lacrimógenos, piedras y camiones hidrantes. Se registraron enfrentamientos entre manifestantes y fuerzas de seguridad en las inmediaciones del Congreso. Hubo lanzamiento de piedras, gases lacrimógenos y despliegue de camiones hidrantes. Además, un camarógrafo de televisión fue agredido durante la cobertura. Diputado, fracasó la sesión para rechazar el DNU 70 de Milei por falta de quórum. La sesión para rechazar el DNU 70 de Javier Milei fracasó este jueves en la Cámara de Diputados, luego de que la oposición no consiguiera reunir el quórum necesario para iniciar el debate. La convocatoria estaba prevista para las 14, pero transcurrida la media hora reglamentaria, solamente 121 legisladores habían ocupado sus bancas, 8 menos de los 129 requeridos. El resultado representó una victoria parlamentaria para el oficialismo, que logró impedir el tratamiento del decreto de necesidad y urgencia 70, una de las principales herramientas normativas impulsadas por el gobierno desde el inicio de la gestión. Boca espera por Paredes, busca llegar a la revancha ante Vasco a 11 días del desgarro. El mediocampista intenta recuperarse para el partido del martes en el Maracaná, donde el equipo deberá revertir el 1-0 de la ida. Su participación dependerá de la evolución física y también evalúan que viaje para integrar el banco de suplentes. La hora 18, 2 minutos, el cielo parcialmente nublado, 20 grados la temperatura actual, 12 la mínima.
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2: Muy buenas tardes, bienvenidos a Puntos Comunes. Hasta las 20 te vamos a estar haciendo compañía por AM980 por 90.3, a través de nuestro canal de YouTube LT39.tv y también a través de nuestras páginas de Facebook, Radio Victoria, la página de Facebook de la radio, y Carlos Manuel Pérez, donde encontrás toda la información. La saludamos a nuestra compañera Sabrina Oberti. ¿Cómo le va, Sabrina? ¿Cómo anda?
0: Muy bien, acá estamos en la tarde de jueves. Con nubes, con sol, así, medio raro de a ratos. Se ven algunas nubes, así un poco como inestabilidad, algo de lluvia. Veremos qué pasa con este tiempo bastante inestable. 20 grados, 12 sería la mínima, parcialmente nublado para las próximas horas. Y mañana ya marca como mayormente nublado por la mañana. Mayormente nublado, así que bueno, veremos qué pasa a la mañana y después a la tarde probabilidad de que nuevamente tengamos un poco de sol. Vamos a estar dando después los datos, como siempre, al final del programa. Hoy cobran jubilados de la mínima 4, asignación universal por hijo y familiar por hijo 4, pensiones no contributivas 8 y 9, asignación por embarazo 3, prenatal 2 y 3 en el día de hoy. Y bueno, la provincia, los jubilados que cobraron también ese porcentaje que se estaba hablando, algunos un poco más, un poco menos, pero bueno, no mucho, ninguno creo que llegó a mucho, en los 50 no llegó ni a 10, me parece, así que bueno, pero en fin, cobraron eso que se estaba hablando, que era este jueves. 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
2: Muy bien, bueno, vamos a repasar rápidamente los titulares, porque hoy tenemos varias notas tempranito. Nada más. El uso de la capacidad instalada de la industria alcanzó el 58,5% en agosto, según el INDEC. La oposición no consiguió quórum, cayó la sesión por el DNU 2370 y reprimen la marcha universitaria. La oposición le regaló un triunfo legislativo al gobierno nacional, porque cuando hablábamos con Michels, el,

0: el congresista nacional de Entre Ríos, él nos decía que ellos creían que con el nuevo fallo de la Corte Suprema, o sea que no se podía vender tierras a extranjeros, ya era difícil poder juntar los votos para tratar el decreto 70-23/70. Sin embargo, de todas formas fueron al Congreso y no alcanzaron a los votos necesarios ni siquiera para comenzar a charlar sobre el tema. Fue un triunfo, por supuesto, para el gobierno, que logró sostener este decreto, por lo menos las partes que no están judicializadas. El gobierno reprimió por primera vez una marcha federal universitaria. Piedras, corridas y gases lacrimógenos todavía continúa. TN está pasando en este momento las distintas corridas que hay. Un policía, se está filmando un policía que iba corriendo. Están las motos de la Policía Federal. Bueno, bastante. Ojalá no pase a mayores. Marcha federal universitaria. Los estudiantes y docentes volvieron a las calles para reclamar por la ley de financiamiento universitario. El Papa León XIV se recupera en el Gemelli que revelaron los nuevos estudios. Vamos a noticias provinciales rápidamente. La oposición no llegó al quórum para derogar el DNU 70. Bolívar presentó el proyecto de presupuesto 2027. Se prevé un crecimiento en la inversión de capital de 77%. Welser, su esposa y el secretario de gobierno se abstuvieron de declarar. Esto es con la causa del intendente de Colón por el accidente que tuvo cuando iba a Brasil con su mujer, que por suerte finalmente se recuperó. Con fuertes críticas al gobierno se realizó una nueva marcha universitaria. ¿Dónde alojarán a los adolescentes condenados? La nueva legislación punitivista y lo que falta en Entre Ríos. Actualizaron las previsiones del río Uruguay. ¿Cómo seguirá la situación en Concordia y otras ciudades? Arroyos Crespo y Espinillo, las aguas rojas, las dudas y una industria crespense que se niega a pagar la multa. Fatalidad en Zárate Brazo Largo, murió un camionero tras un choque e incendio. Vamos a la etapa de ahora, masiva movilización en defensa de la Universidad Pública en Paraná. A un año del raid criminal de Pablo Laurta, el caso marcha rumbo a juicio por jurado. ¿Recuerdan este caso? Este hombre de Buenos Aires.
1: Mató en Córdoba y en Concordia.
0: Exactamente, mató al taxista en Entre Ríos y luego se fue a Córdoba y mató a su expareja y a su ex-suegra. Y se llevó el niño con él para Uruguay. Condenan a una pareja de Concordia vinculada al narco paranaense Caudana. Otro video muestra la violenta pelea en el cine de Paraná, que también fue noticia en el día de hoy, cómo se peleaban en el cine por un lugar, por una butaca, se pelearon, se tiraron con gases lacrimógenos, se agarraron de los pelos, la verdad que una pelea muy importante. Diversos allanamientos permitieron recuperar motos robadas en Colón. El perro baleado y atropellado volvió a su casa y recaudan fondos para su recuperación. Por su parte, APF Digital, la justicia suspendió las multas del gobierno por no aplicar la ley de financiamiento universitario, presupuesto 2027. El ministro Boleas brindó más detalles del proyecto enviado a diputados. La región centro expuso en Rafaela las claves para agregar valor y liderar el desarrollo en América Latina. El Supremo Tribunal de Justicia convoca una capacitación para prevenir el síndrome de burnout o síndrome del quemado. Avanza en comisión el proyecto que busca integrar los agentes sanitarios a los equipos interdisciplinarios de atención primaria. Bueno, estos son algunos de los títulos provinciales. Hoy en la ciudad de Victoria estuvo el ministro de Trabajo de la provincia en una capacitación interesante, la capacitación como hablar el currículum vitae, los derechos laborales, entre otras cosas, para los chicos que están terminando el secundario, que por ahí no saben qué van a hacer, o saben, o tienen algo pensado, pero están ahí, en esa bisagra de la vida, que estás estudiando, estás disfrutando de tu último año de secundaria, y ya comenzás a ver en el horizonte cercano que tu vida va a cambiar. O vas a seguir estudiando en la universidad, o un terciario, o ya vas a tener que salir a trabajar y asumir otro tipo de responsabilidades.
1: Viste que a veces está la típica que dicen, no, si trabaja y ve plata, no estudia más.
0: Sí, pasa en algunos casos.
1: Y después a algunos le ha pasado y después con los años estudiaron.
0: Exactamente. Sí, o algunos han tenido que dejar la escuela para trabajar porque no tenían otra salida. Sí. Tenían que trabajar sí o sí. Pero bueno, fue una charla interesante por lo que nos decían. Tengo entendido que un comerciante se acercó a hablar con el ministro de Trabajo de la provincia y bueno, no pudo ser atendido, pero sí estuvo reunido con los asesores que vinieron con el ministro y estuvo hablando con ellos y con algunos concejales para solicitarle un comerciante que tiene todos los trabajadores en regla, que le paga todos los aportes como corresponde, para solicitarle que se haga una unanimidad, que todos los comerciantes cuando tengan empleado le paguen lo que corresponde y le hagan los aportes correspondientes, porque si no es una competencia desleal, mientras algunos pagan todo lo que tienen que pagar, otros no pagan absolutamente nada y no pagan ni siquiera los sueldos que tienen que pagar. Entonces este comerciante le dejó dicho al ministro de Trabajo esto porque no lo pudo atender porque estaba dando por supuesto...
1: ¿Cree que va a cambiar algo?
0: No sé, supongo que sí, si lo hizo es porque cree que va a cambiar algo. Si
1: ojalá,
0: no,
1: digo, pero viste cómo es
0: bueno,
1: el país.
0: Pero bueno, hay que intentarlo, por lo menos, porque sí. Dice este comerciante, yo pago todo como corresponde.
1: Y hay muchos que lo hacen, sí, pero bueno.
0: Y los otros que tienen
1: después
0: mismo...
1: Después están los otros, exactamente.
0: Los mismos negocios que yo y no...
1: ¿Cuántos negocios no pagarán lo que corresponde al empleado?
0: No lo sé.
1: Y bueno.
0: No sé si hay un número...
1: No, pero hay... si te vas a lo que hay que pagar, lo básico a un empleado...
0: No solo el sueldo,
1: por eso,
0: sino los aportes correspondientes.
1: Pero viste que no hay muchos, no te pagan los aportes tampoco.
0: Por
1: es todo
0: eso.
1: Un tema, ¿viste? Por eso digo que esto que fue a decir el comerciante, ojalá fuera que todos pagaran a sus empleados como debe ser, como diga la ley, a un empleado de comercio me refiero.
0: Así es, a todos los trabajadores, ¿no es cierto? En general.
1: Ah, sí, pero bueno.
0: Por en este ahí. Caso era de comercio en particular, porque este era un comerciante que le hizo el reclamo.
1: El que lucha, el que tiene las cosas bien, más vale va a pelearla, porque todo sea igual, pero...
0: Exactamente, porque si no el costo es mayor al que el que tiene que pagar,
1: claro,
0: todos los
1: estás
0: servicios.
1: Al día, pagás todo, tenés bien todo y otros hacen y trabajan mal, ¿no?
0: Exactamente. Bueno, esto fueron algunas de las cosas que estuvieron pasando en la ciudad de Victoria. Vamos rápidamente a una pausa y ya venimos con más puntos comunes porque tenemos una nota importante que tiene que ver con lo universitario. Pausa.

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5: Resumen de noticias. Frigerio tomó juramento a los nuevos integrantes del Consejo de la Magistratura. 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El gobernador entregó ambulancias en el sur entrerriano. En su visita a Ceiba, Sibicuí y Villa Paranacito, formalizó la incorporación de unidades sanitarias y de traslados donadas por la Comisión Técnica Mixta de Salto Grande, destinadas a fortalecer la atención hospitalaria. Producción e inversión, los ejes de la agenda en Gualeguaychú. 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
8: Muy bien, 24 minutos pasaron de las 18, vamos a la primera entrevista de la tarde de hoy. Vamos a hablar con Diego Zanetti de AGDU. Diego, muy buenas tardes. Carlos Pérez te saluda, ¿cómo te va?
9: Buenas tardes, Carlos, y audiencia, muchísimas gracias por el llamado.
8: No, gracias a vos. Bueno, Diego, están en esta nueva marcha federal universitaria. Contanos un poco dónde estás, dónde se está realizando esta marcha, dónde están ustedes.
9: En este momento estamos en la ciudad de Gualeguaychú, sede de la Facultad de Aromatología de la Universidad Nacional de Entre Ríos. Aquí convocamos a nombre de AGDU y el gremio docente AGDU, el gremio docente APUNER y el Centro de Estudiantes de la Facultad de Aromatología, a replicar la marcha federal que se está desarrollando en todo el país. En particular estamos en la Plaza San Martín, la plaza central, digamos, de la ciudad de Gualeguaychú. En este momento se está finalizando el acto central con una performance de la Asamblea de Acción por la Tierra, donde están haciendo un desarrollo teatralizado del remate de la Argentina, de las distintas cuestiones que son de nuestro interés y digamos, constituyen nuestra soberanía, tanto científica, tecnológica como cultural, y en el marco de eso estamos dándole cierre a esta quinta marcha, que de la experiencia que tenemos lamentablemente organizando este tipo de cuestiones ha sido la más numerosa en lo que va de todo este proceso de conflicto de financiamiento del gobierno de Milei.
8: Ajá, eso te iba a preguntar. ¿Estuvo un acompañamiento de la ciudadanía, del ámbito educacional, de las familias, de los ciudadanos que no tienen que ver con la universidad?
9: Exactamente. En particular, nuestro reclamo, si bien es sectorial, tiene que ver con la aplicación de la ley de financiamiento universitario que implica la recomposición salarial tanto de docentes, no docentes, becas estudiantiles y gastos de financiamiento. En este tipo de movilizaciones generalmente contamos con el apoyo de las distintas instituciones, otras universidades, en este caso la UADER, que también acompaña, los gremios confederados, CTA los argentinos, CTA los trabajadores, la CGT, trabajadores despedidos del parque industrial, las asambleas tanto de salud mental, de jubilados, de derecho a la identidad, y me estoy olvidando de uno más, pero aproximadamente en nuestra experiencia estas movilizaciones reúnen entre 2.500 y 3.000 personas. Teniendo referencia a Gualeguaychú, una ciudad de 91.000 habitantes, es un número bastante importante. En este momento estamos ocupando lo que sería un tercio de la plaza principal, que sería de Cuatro Manzanas.
8: Diego, ¿y se está desarrollando todo con normalidad ahí en Gualeguaychú? En Buenos Aires vimos que terminó con incidentes. ¿Ahí en Gualeguaychú cómo se está desarrollando?
9: Sí, definitivamente. Nosotros en ese sentido no tenemos inconvenientes. Si bien nuestra disputa en el marco de la defensa de la ley de financiamiento tiene una contrapartida en el gobierno nacional con Milei, en el gobierno provincial con Frigerio y en el local con Davico, no, este tipo de cuestiones no se producen acá. No hemos tenido nunca ningún tipo de manifestación contraria, ni provocación, ni tampoco intervención de la policía ni ninguna fuerza de seguridad. Se desarrolla normalmente en el marco de lo que es una protesta pacífica y con un acompañamiento muy importante de distintos sectores de la sociedad. O sea, no estamos solos, como dijimos en un eslogan que compartimos en la convocatoria, no estamos solos porque nadie se salva solo y por lo tanto venimos caminando juntos y nos vamos caminando juntos. En esa condición es que no hemos tenido ningún inconveniente, pero no obstante lamentamos profundamente lo que el gobierno ha hecho, el gobierno de Milei ha hecho en la ciudad de Buenos Aires.
8: Diego, ¿y cómo continúan? Hoy termina la marcha, ¿tienen ya planificado nuevas medidas? ¿Esperan que el gobierno cumpla con la medida judicial o creen que el gobierno va a estirar lo más posible para no ir actualizando?
9: Nosotros estamos lamentablemente muy cerca de esta sensación del hecho consumado, ¿no? El hecho consumado es que en todos los miércoles el gobierno los caga a palo los jubilados. El hecho consumado es que, habiendo fallos firmes en cuanto a las cautelares, expedidos de la Corte Suprema, incluso el gobierno se niegue. No obstante, esa condición y ese, podríamos decir, sensación de disminución de las posibilidades de éxito, nosotros sabemos que esto lo tenemos que continuar, no hay manera de no continuarlo. Estamos frente a una lucha, en este caso puntual, que es lo que el gobierno nos debe. El gobierno nos debe la aplicación de la reconstitución del 50%, casi nuestro 50% de nuestro salario. Dada la aplicación de ley de financiamiento universitario, que ya va a cumplir un año. O sea, si nosotros sacamos la cuenta, yo te pago un número así para graficarlo. Un docente auxiliar de primera, que es el cargo, digamos, por 5 años de antigüedad, el cargo de ingreso al sistema universitario para dictar clases de un docente, hoy está cobrando de bolsillo 3.300 pesos, ¿sí? Si nosotros sacamos la cuenta de la aplicación de la ley de financiamiento, el gobierno le está debiendo 151.600 pesos por cada mes desde la sanción hasta hoy. Para hacerlo más o menos redondo, el gobierno le debe 1.800.000 pesos a cada trabajador. Eso es lo que nos debe el gobierno. Frente a eso tenemos este reclamo. No obstante, en la ley de presupuesto 2027 se está planteando un recorte de 1/3 de los fondos que las universidades nacionales necesitan para su óptimo funcionamiento. O sea que, no obstante, tenemos un problema actual con la ley de financiamiento que no se aplica, avizoramos un complejo 2027 con un recorte aún más grande del que nos ha hecho hasta ahora. Frente a eso no nos queda otra opción que seguir sosteniendo estos reclamos, de seguir convocando a la población, de seguir haciendo este tipo de marchas, de seguir hablando con ustedes para lograr la visibilización en lugares donde estas marchas no se hacen, porque las facultades de la Universidad Nacional de Entre Ríos aún no tienen sede en la ciudad de Victoria. Pero sería muy interesante que esto se pueda transmitir, en el sentido, nosotros estamos en esta situación, no nos vamos a doblegar y continuaremos la lucha porque sabemos que esto es justo. Lo dice la justicia, valga la redundancia, y consideramos que nuestro derecho a manifestarnos tiene que ser parte de esta cotidianidad. Hasta que este gobierno no arregle las cuestiones, nosotros seguiremos manifestando nuestra disconformidad. No obstante, seguimos trabajando, seguimos manteniendo la universidad abierta, seguimos desarrollando nuestras actividades, no en la normalidad que nos gustaría, pero sí defendiendo este sistema científico y tecnológico que tantos años de trabajo le costó a la población argentina y que de un plumazo este gobierno se ha decidido a destruir.
8: Diego, a ver si entendimos bien, si entendí bien, y para llevarle a la gente para que se entienda bien, un profesor universitario con 5 años de antigüedad que recién arranca, para ser docente universitario tiene que haber pasado por el jardín, por la escuela primaria, por la escuela secundaria y por una universidad, ser graduado y estar capacitado, está cobrando
9: 3.330 pesos de garantía salarial. Si no fuera por la garantía salarial, que es un acuerdo del convenio colectivo de trabajo, ese docente estaría cobrando 240.000 pesos. 247.000 pesos. O sea, un graduado, un licenciado, te digo, alguien que trabaja conmigo, un licenciado en nutrición, un licenciado en bromatología, un profesional que cursó todos los estudios, como si, y no obstante hizo un proceso de formación, seguramente hasta un posgrado, está cobrando eso. ¿Para y qué? Encima le deben 151.600 pesos. Ante eso estamos en este reclamo, definitivamente.
8: Para que se tome dimensión de lo que se está pidiendo, porque por ahí la desinformación hace que la gente no pueda tomar dimensión de por qué se reclama. Me parece que dar números ayuda a entender más el reclamo que se está haciendo.
9: Exactamente.
8: Diego, muchísimas gracias como siempre y vamos a seguir en contacto, por supuesto.
9: Gracias, Ulises. Muchas gracias por el apoyo de ustedes y esperemos hablar cada vez menos seguido y podamos conseguir una solución pronta a esto.
8: Ojalá así sea. Muchas gracias. Hasta la próxima. Ahí estaba Diego Zanetti en esta marcha federal universitaria, en este caso desde Gualeguaychú, para que dimensionen, para que dimensionen cuánto cobra un docente universitario que recién arranca. Todo el proceso de formación que tuvo que tener ese docente para cobrar 300.000, un poquito más de 300.000 pesos. Para que cada uno lo pueda pensar en su casa, para que cada uno pueda sacar sus propias conclusiones. Nosotros vamos a ir a una pausa, servicios, y ya volvemos con más puntos comunes.

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5: Resumen de noticias. Frigerio tomó juramento a los nuevos integrantes del Consejo de la Magistratura. Durante la ceremonia destacó la importancia institucional del organismo y reafirmó la necesidad de garantizar una selección de jueces independiente, transparente, profesional y basada en el mérito. La nueva integración ejercerá sus funciones durante el periodo 2026-2028. El gobernador entregó ambulancias en el sur entrerriano. En su visita a Ceiba, Sibicuí y Villa Paranacito, formalizó la incorporación de unidades sanitarias y de traslados donadas por la Comisión Técnica Mixta de Salto Grande, destinadas a fortalecer la atención hospitalaria. Producción e inversión, los ejes de la agenda en Gualeguaychú. 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Y recorrió el centro de monitoreo para conocer las tecnologías de alerta temprana.
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8: Muy bien, 44 minutos pasaron de las 18, seguimos en Puntos Comunes, hasta las 20 te vamos a estar haciendo compañía. Vamos a ir a la siguiente entrevista, un tema interesante, como y siempre lo vamos siguiendo de cerca. En este caso vamos a hablar con Irma Villamea, quien es parte del gremio de empleados domésticos de casas particulares. Irma, muy buenas tardes. Carlos Pérez lo saluda. ¿Cómo le va?
9: ¿Cómo le va? Buenas tardes.
8: Buenas tardes. Muchas gracias por su tiempo. Bueno, siempre es importante poder hablar con ustedes desde el sindicato para que nos puedan informar cómo va a ser el aumento después de este 1,6% y cómo va a quedar la escala salarial para aquellos trabajadores domésticos.
9: Sí, nosotros teníamos una suma remunerativa por única vez a partir de agosto. Ahora en septiembre se abonó un 1,8%, es un 25% de la suma, pero el porcentaje que va hasta noviembre. Septiembre, octubre y noviembre sería. En septiembre tenemos un 25%. En octubre tenemos un 50% y en noviembre un 25%. Llegamos a diciembre con un porcentaje de 1,6%.
8: De aumento.
9: No sé si me entendió. De aumento, sí.
8: Y si lo pasamos en número a esto, ¿cuánto, si alguien tiene un empleado doméstico en su casa, cuánto le tiene que pagar? ¿Cuánto es lo que le tiene que abonar por hora, mensual?
9: Nosotros tenemos la escala a partir actualizada, ahora actualizada, digamos, es una forma de decir, porque ningún sueldo de trabajador está actualizado hoy en día. Uh-huh. La categoría más que se ve más es la de tareas generales, que está cobrando 4.600 pesos por hora. Uh-huh. Y tenemos, después tenemos la asistencia de cuidados, que está en 4.300. Después ya asumimos otra categoría, que es la de caseros. Uh-huh. Tenemos 4.400, redondeando un poco. Uh-huh. Y después hay las otras dos categorías, que son personal para tareas específicas, que esto sería planchado, tareas específicas de la casa, digamos. Uh-huh.
8: Pero si vamos a lo más normal o lo más utilizado, si lo queremos llamar así, es aquella persona que contrata a un empleado doméstico o un empleado para hacer la limpieza en general. Me dijo esto de 4.300 la hora. ¿Esto es con los... o cómo es?
9: Las tareas generales están en 4.600, 4.700, redondeando un poquito, uh-huh, unos centavos más para arriba, digamos.
8: Perfecto.
9: Porque la escala salarial tiene piso, pero no tiene techo.
8: Ah, perfecto.
9: Así que eso está bueno aclarar también. Por ahí en un arreglo, en un acuerdo, se va un poquito, se puede acordar un poquito más con los viáticos y todo eso.
8: Entonces, 4.700 vamos a poner como base. ¿Eso, el empleador le tiene que abonar eso en mano, esos 4.700 más los aportes, o cómo es la parte que tiene que hacer los aportes de la patronal, vendría a ser?
9: Y bueno, los aportes están en el recibo, digamos.
8: Perfecto. Pero esos 4.700, si es una... A ver si entiendo que... Ajá. Si es una persona que se contrata... dos días o tres días en una casa para hacer limpieza de tres días, le tienen que pagar 4.700 pesos por día. De esos 4.700...
9: No, por hora.
8: Por hora. ¿Esos 4.700 sí, sí, le queda toda la empleada, o de ahí tienen que descontarle los aportes?
9: Y depende cómo llegue al arreglo, porque hoy hemos perdido muchos derechos con la trayectoria de este gobierno, que no alcanzamos a nada. Uh-huh. Pero bueno, estamos así, uh-huh, invisibles, digamos, con los derechos, pero a ver cómo lo explico para que me entienda la trabajadora, sin palabreríos técnicos, digamos. Uh-huh. En tareas generales, como estaría cobrando 4.700 la hora. Si usted me dice que está trabajando tres días a la semana, depende de las horas que esté trabajando. Uh-huh. Sí. O qué categorías también.
8: Uh-huh. Eso va a depender. Pero eso es lo que le tienen que pagar a la, sí, trabajadora, hermano. Por hora, si va a trabajar una hora tres días a la semana, sí, es 4.700 pesos por día si trabaja una hora.
9: Por hora.
8: Perfecto.
9: 4.700 pesos por hora. Uh-huh. Si la compañera trabaja cuatro horas, se va sumando la cantidad de horas y, bueno, el total de lo que trabaja.
8: Perfecto. Bueno, ¿y están logrando que les paguen esto a sus compañeras, a las trabajadoras, que le paguen ese monto, esos 4.700? ¿O con esta cuestión económica que estamos viviendo hay reticencia hasta para pagar eso, que seguramente a la trabajadora esa plata le alcanza para muy poco?
9: Sí, hay muchas compañeras que están sufriendo en este momento un desamparo total, vamos a decirlo así, un desamparo total, no de nuestra parte, sino de la parte empleadora. Uh-huh. Porque hay mucho abuso de mandar a trabajar y no cumplir con la parte responsable de pagar lo que corresponde, digamos. Si bien estamos nosotros muy por debajo de la canasta, digamos. Uh-huh. No alcanza, y tenemos en cuenta que hay muchas compañeras que son sostén de familia, que tienen que mandar a sus hijos a la escuela, sostener, pagar remedio. Bueno, ya sabemos todos los gastos que tenemos, pero no nos alcanza.
8: Bueno, Irma, y sigue la lucha, me imagino, sigue la lucha de parte desde el sindicato para poder ir actualizando un poquito más los salarios.
9: Y bueno, paritarias no, ni se habla todavía de ir a reunión paritaria, así que bueno, estamos en eso también. La crisis social para el sector de los trabajadores en general es alocado, digamos, por llamarlo así, porque no hay convocatoria.
8: Perfecto. Irma, le agradecemos por su tiempo y bueno, ojalá puedan ir actualizándole a las trabajadoras, ojalá se le pueda ir actualizando su trabajo, que es un laburo muy importante el que hacen en cada familia.
9: Bueno, muchas gracias, le agradezco por el tiempo y bueno, a disposición cuando lo requiera.
8: Muchísimas gracias, hasta la próxima. Ahí estaba Irma Villamea, del sindicato de empleada doméstica, sobre la situación y cómo es el aumento, cuánto tienen que cobrar las empleadas domésticas. Pausa y ya volvemos con más Puntos Comunes.
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0: Datos de la altura del río Paraná en diferentes puertos. Andresito 6 metros baja, Iguazú 33 metros 15, evacuación baja. Corrientes 5 metros 84 crece, La Paz 4 metros 90 crece, Paraná 3 metros 55 crece, Diamante 3 metros 94 crece, Rosario 335 crece, Victoria 3 metros 70 estacionario. 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Se ofrece persona, trabajos de campo, responsabilidad, full time, disponible. Confianza, 3436-411708. Se ofrece persona para cuidado de casas con referencias. Tratar con Ignacio, 341-2781-282. Se ofrece joven para atención de cliente, venta, limpieza y reparto, experiencia y responsabilidad. 3436-468571. Se ofrece persona responsable, cuidado de persona mayor, empleada doméstica. 3436-458258. Se ofrece señora para trabajo de limpieza, tareas generales, 3436-410534. Se ofrece chofer con licencia profesional, camión, transporte de pasajeros, 3436-511505. Misas, sábado 18:30 horas, Capilla San Miguel Antelo. Misa mensual, renovación carismática, jueves 22, a la hora 21, en Parroquia San Roque, abierto al pueblo de Dios. Necrológicas. Falleció a la edad de 92 años la señora Estela Carlina Aliendro de Orsini, Chichi. Los restos de la señora Estela Carlina Aliendro de Orsini son velados en sala de Pello 518, serán inhumados mañana a la hora 11:30, cementerio municipal, casa de duelo La Prida 905. Falleció a la edad de 70 años la señora Ana Vicenta Zapata, Titina. Los restos de la señora Ana Vicenta Zapata son velados en Piello 518 hasta la hora 23. Luego sus restos serán cremados. Casa de duelo, Garay y Mateu. Cumple su turno Farmacia Fátima, Copelo y Sola.
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0: Hoy la cotización de los cereales, la soja, cotiza en lo que es Rosario Pizarra, 557 mil pesos, la soja, el maíz, 286 mil pesos, el trigo, 346 mil pesos. Cerramos con el girasol sin cotización.
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1: 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Avanza la puesta en valor de la vieja estación. La intendente Isa Castanino recorrió el avance de la obra que recupera un histórico espacio para los victorienses. Plan colector cloacal del quinto cuartel. En la primera etapa, esta iniciativa favorecerá a más de 50 familias del barrio. Victoria será el primer centro territorial de la UNER. La intendente Isa Castanino recibió al rector de la UNER, Juan Manuel Arbelo, y firmaron distintos convenios de cooperación. 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

0: Pasaron de las 19, seguimos en Puntos Comunes hasta las 20, te vamos a hacer compañía y Sabrina Berti nos va a contar los números de la suerte.
1: Sí, sí, los números de la suerte. Bueno, 3.897.3897, hoy a la tarde, queda la nocturna y la turista, sigue 5.191, 4.910, 8.147, 244, 6.746, 9.336, 7.838, 7.086, 4.690. Paso a otro dato del 15-6. Los sorteos son domingos y miércoles. Ayer miércoles hubo 7 apostadores, ganaron más de 52 millones de pesos en el Siempre Sale. En las tres principales jugadas del 15-6 no hubo ganadores, pero en el Siempre Sale hubo 7 con 5 aciertos. El sorteo tradicional no hubo ganadores, quedó vacante. En la segunda no hubo ganadores. En la revancha del pozo quedó vacante. Siempre Sale que se gana con 6. Se gana con 6 aciertos, con 5 o con 4. Salieron el 01, 43, 14, 41. 1844. Estos números, los 6 números. Y hubo 7 ganadores con 5 aciertos. Cada uno se lleva 52 millones de pesos. Se repartieron en Córdoba, Santa Fe, La Pampa, Capital Federal, Formosa. El pozo extra hubo 994 ganadores. Cada uno se lleva 201 mil pesos con unas monedas. Pero bueno, así fueron, no hubo premios en los otros sorteos, vuelvo a decir, quedaron vacantes. Bueno, mañana va a haber efemérides. Uno tiene que ver con el Día de la Alimentación. Allá hablamos nosotros con un nutricionista, dice que hay que apostar a las comidas hechas en casas, ayudar a los productos locales y demás. Yo pensaba, hoy en día con la tecnología y con las cosas nuevas, hay nuevas opciones y nuevos aparatos y cosas que en un segundo te cocina, no sé, lo que en el horno te lleva 2 horas capaz. O en una olla te lleva una freidora. Hora y media. Claro, freidoras de aire, bueno, esas cosas. No digo que son malas, si pudiera comprarme una me la compro, o si me la regalan la agarro. ¿Qué? Porque te soluciona la vida en pocos minutos para cocinar algo que te lleva mucho tiempo.
0: Las papas fritas, por ejemplo.
1: Claro, pero fíjate vos. ¿Qué, cuántas veces médicos, estudiosos, especialistas y todo, han dicho que, viste, que el mal del de calentar algo en el microondas, el mal que trae, porque taca, taca, taca, que los plásticos y no sé qué. Después, también, o sea, porque lo estás haciendo con la electricidad y viste que dicen que, no sé, que los productos, que esto, que lo otro, lo mismo de los hornos eléctricos. Pero no sé si es tanto con el tema del horno eléctrico, porque no tiene tanto plástico, me parece. Pero bueno, con estas cosas son súper prácticas, pero a lo que voy es que ante algunas cosas es que deberían, si están avaladas por, no sé, por la salud. Por ejemplo, en lo que son las manicurías, los aparatos que hacen el secado, el sellado y todo de las uñas, tienen que estar avalados por la MAT, esos productos, para que no hagan ningún daño a la salud. Yo digo, ¿estos también vendrán?
0: Sí, porque tienen normativas de
1: por
0: control.
1: Eso, entonces
0: sí,
1: cuando la gente compre, siempre busque uno que esté avalado, que esté todo como corresponde. Son buenísimos, pero vuelvo a esto, no hay como el sabor, o no, dígame usted, que es más cocinero, de la comida o en la cocina o en el horno de barro o en la parrilla o el, bueno, ¿viste? Como que la comida tiene su saborcito hecho en otras cosas clásicas y más normales, digo, qué sé
0: yo. Otro día fui a un lugar donde venden una fiambrería, no sé el nombre, y en el mostrador había una bolsita que decía humo en polvo. Posta, le voy a sacar una foto.
1: Bueno, no, yo conozco el perfume de asado.
0: Esto, humo en polvo. Entonces, estaba con uno de mis hijos y le preguntamos a la que atendía que para qué era ese humo en polvo. Es, si vas a hacer alguna comida, por ejemplo, un locro.
1: ¿Lo tirás y se va el humo?
0: No. Ah. Un locro. Ajá. Que en general la gente le gusta el locro que se hace con fuego, que se tira
1: para que le quede el gusto como
0: y
1: que
0: si lo hace
1: hecho
0: con un mechero, le echas ese
1: polvo a la comida,
0: un poquito a la comida y te queda como un gustito a humo. Eso me explicaba la
1: claro, como que si está caserito hecho en algún horno a leña, claro, qué bárbaro.
0: Hace un pollo al disco, por ejemplo, yo que suelo hacer pollo al disco, yo lo hago a En general lo hago a leña.
1: Sí, hace pollo al disco.
0: Sí, hago bastante seguido, pero lo hago a leña. Pero otras veces lo hemos hecho con un quemador.
1: Claro.
0: Y entonces no tiene ese gustito a humo.
1: Lo mismo que es cierto, el calentar el agua en una pava eléctrica que la pava al fuego. Hay mucha diferencia en el sabor, en la yerba, bueno, en todas esas cosas. ¿Es creer o no? Hay muchos que ya se acostumbraron a una forma o a la otra y la notan, y hay otros que les da exactamente lo mismo. Pero bueno, es el día de la alimentación mañana.
0: Mira, acá está. Es un aditivo alimentario para dar sabor ahumado a las comidas. Eso es lo que es esto que venden en las rotiserías.
1: Bueno, y aparte, que es el día de la alimentación, que tiene que ser sana, que tenemos que cuidarnos, que bueno, es importante en todas las etapas de los crecimientos, en los niños también, más en el desarrollo y demás, y también para prevenir enfermedades, pero ¿sabe qué? Mañana es el día del pan, así que como que medio
0: contradictorio.
1: Porque te dicen come menos pan o menos harinas o deja esto o deja las facturas, pero es el día del pan y esto viene por la Unión Internacional de Panaderos y Pasteleros para conmemorar el aniversario de la creación de la Organización de las Naciones Unidas de la Agricultura y la Alimentación. Así que bueno, el origen del pan, dice que el pan que hoy se conoce y se come y demás, y que a muchos les da placer y les gusta, diferentes panaderías, o el pan con semilla, o lactal, o negro, o así, bueno, remonta de las más antiguas culturas que había habitado la tierra desde tiempos antiguos. El exquisito alimento ha sido elaborado utilizando el trigo. Para su preparación era muy común machacar los granos, y que al mezclar de alguna formaban pastas, luego serán usados en fábricas de pan, y bueno, y con el paso de los años y el uso de nuevos inventos, se pudo procesar el trigo y con la fabricación del alimento en hornos y demás. Mañana será también el Día Internacional del Jefe, así que si tiene uno, lo saluda. Esto viene de allá de Estados Unidos, las ideas, una fecha, una historia interesante, se celebra el 16, debido a un descuido de una joven de Estados Unidos, quien ese día olvidó el cumpleaños de su jefe. Resulta que no solo era su jefe, sino que a la vez era su papá. La joven trabajaba como secretaria y no encontraba, bueno, se encontraba saturada de trabajo, borró de su mente todo y en ese momento se olvidó que era el cumpleaños de su papá, que a la vez era su jefe. En compensación, al día siguiente, en la sede de la Cámara de Comercio de Estados Unidos, que se encontraba en la ciudad, 4 años más tarde, el gobernador aprobó la petición y desde entonces se celebra el Día del Jefe.
0: ¿Usted nunca se olvidó del cumpleaños de nadie importante?
1: Sí, me he olvidado.
0: ¿De un familiar, de un amigo?
1: Sí, me he olvidado. Y mucha gente agradece a las redes sociales porque figura la fecha. Yo saqué de las redes sociales la fecha porque no... Pero no por nada en especial, solo que después el contestar muchos mensajes... ¿Viste? ¿Qué sé yo? Pero bueno, me he olvidado y si no pregunto, ¿cuándo era tu cumpleaños? Sé que es en octubre, por ejemplo, ¿qué día? Porque me olvidé y lo pregunto y bueno. Y si no, ya veo una publicación de otra persona que saludó y ya ahí me voy y saludo. Mañana es el Día Mundial de la Reanimación Cardiopulmonar, tiene que ver con el RCP. Es el Día Mundial de la Columna Vertebral. Es el Día Mundial de la Anestesia. Y es el Día Internacional de la Conciencia sobre los Trastornos del Desarrollo del Lenguaje también. Con el tema de la anestesia, nunca más se habló si hay anestesistas o no.
0: ¿Dónde?
1: Acá.
0: Sí, sí hay. Se popularizó la situación.
1: Bueno, eso quería saber, porque el otro día en una charla me dijeron, sí, pero viste que por ahí no está, dijo, así que me dije, yo mira, voy a preguntar. Bueno, ayer fue los Martín Fierro de la Música y hubo muchos críticas.
0: ¿Qué le pareció el atuendo de Wanda Nara?
1: Lo vi así nomás porque no lo miré, pero es algo que estuvo de moda en algún momento. Así que bueno, no sé. ¿Usted qué le pareció?
0: Llamó la atención.
1: Porque es un body, el pantalón más bajo, me parece.
0: Sí, a la altura de... Sí. Abajo de la cintura.
1: No lo vi, lo vi de frente y apenas vi de atrás cuando subía. Pero ya lo voy a mirar. Pero bueno, fue anoche y dieron algunas críticas... La gente sobre la moda y eso.
0: Ah, pero eso no, acá tenía, está de vestido. No, eso no era un jean que se le veía el body.
1: Sí, acá está.
0: Ese.
1: Claro, claro. El mismo que vi yo. Pero yo la vi en una parte nomás. Y bueno, capaz que. Pero fue un tipo. Es un tipo moda. El jean es abierto a los costados. Así que bueno. Ahora no se asombre si ve gente usted acá vestida así.
0: Sí, ¿eh? Por supuesto.
1: Bueno, fue una noche especial. Martín Fierro de la Música lo organiza APTRA, reconocer artistas, canciones y demás. La ceremonia la realizó Tango Porteño con la conducción de Hernán Drago y Edith Hermida, que estuvieron ahí. Bueno, ¿qué pasó? Se habló mucho Casu, también estuvo la mejor canción Casu. Uh-huh. Pero bueno, ganó Luke Rack con Miranda, Tu Misterio Alguien, Tu Misterioso Alguien. El mejor álbum entre todos los que estaban ganó María Becerra. Mejor colaboración Turf y Lali, Loco un poco ese. Uh-huh. Mejor artista femenina María Becerra, mejor artista masculino Abel Pintos, mejor grupo y banda Turf, mejor artista revelación masculino Luciano Kreiner y Valentino Merlo. Mejor artista revelación femenina fue Candu Domínguez, que es una cantante de cumbia, muy nuevita, podemos decir, conocida en el mundo artístico, pero canta muy lindo. Mejor artista pop fue Lali. Mejor artista rock alternativo, Charly García. Mejor artista urbano, Elegante. Ahí vinieron los golpes. Mejor artista folclórico se lo lleva Soledad Pastorutti.
0: Un cachito, a ver, ¿qué le dio en Elegante? Mejor artista...
1: Urbano.
0: Bueno, pero competía con los de su estilo.
1: Sí, Milo J, Duki,
0: Trueno,
1: Dante Spinetta, Nicki Nicole. Estuvo bien, qué sé yo. Uh-huh. Bueno, mejor artista folclórico Soledad Pastorutti, mejor artista show en vivo plataforma María Becerra, Quimera Show 360 en River. Después, mejor producción musical B1, mejor grupo banda tropical Ráfaga.
0: A ver, ¿quiénes estaban ahí?
1: De Banda 21, La Conga, Qué Locura, La Delio Valdés, La Tela M, Los Totora, Damas Gratis. Uh-huh. Me parece que hubiera ganado otro. Bueno, mejor banda de cuarteto, Desacatado. Uh-huh. También de estaba La Conga. Ajá, Desacatado. Uh-huh. Mejor artista trospital, Uriel Lozano. También
0: está de moda.
1: Uriel Lozano. Mejor concepto visual, Emanero. También canta muy bien, hace muy buenos videos. Mejor manager artístico, Marcelo Figol. Y bueno, es una banda. Estuvo la Mona Jiménez, estuvo la Wanda. Bueno, un montón de gente que participó.
0: ¿Por qué fue el problema con Wanda Nara? ¿Que le dieron un premio, no?
1: No, digo de que algunos sí, porque se llevó también a su parte, a una de sus canciones que ella hizo, se llevó un Martín Fierro. Por eso pasó y todo. Pero bueno, como la gente dice, la fama y eso, porque la gente lo sigue y esas cosas.
0: Por supuesto. Así que por bueno. Supuesto. No, pero me llamó la atención que Charly García, por supuesto que es el mejor músico de todo eso que estaban ahí, para mí, desde mi punto de vista, el mejor músico argentino. Pero me llama la atención que sigan compitiendo con otros artistas que por ahí... son más escuchados en estos momentos, ¿no es cierto? Pero bueno, se ve que había premios para muchos en este Martín Fierro. Pero bueno.
1: ¿Vamos a un corte?
0: Si le parece, vamos a un corte y ya volvemos con más Puntos Comunes.
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0: Muy bien, 32 minutos pasaron de las 19, seguimos en Puntos Comunes, hasta las 20 te vamos a estar haciendo compañía por AM980, por 90.3 y por supuesto a través de nuestras plataformas, tanto la de YouTube, el 39.tv, como a través de nuestra página de Facebook, Radio Victoria, la página de Facebook de la radio, o en Carlos Manuel Pérez también encontrarás toda la información. Ya vamos a estar haciendo contacto con nuestra compañera Sabrina, que ya está recorriendo la ciudad de Victoria, está en un punto, se ven algunas nubes blancas, estoy viendo yo acá anticipándome, pero ya está ahí, la saludamos. Sabrina, ¿cómo están las callecitas de la ciudad de Victoria?
1: ¿Qué tal? Sí, vinimos a buscar esta nube, esta imagen. Hacia otros lados también están estas nubes que lentamente se van moviendo. Depende para qué lado se vayan moviendo, puede haber algunas gotitas de agua caer por ahí, alguna lluvia, pero nada de importancia. Así que está despejado el cielo, pero si miramos hacia algunos puntos, como ese punto o allá, se puede observar que tenemos algunas nubes. Recuerden, hoy la mínima entre 11 y 12 estaba pronosticada para lo que va a ser el día de mañana, 19 o 20 también la máxima, la mínima 12 o 13 para mañana viernes, y el fin de semana se ve que viene agradable, pero bueno, ya lo hemos dicho muchas veces, pues somos muy reiterativos con este tema de que por ahí no podemos pronosticar mucho. Esta es una nube importante que es ese pedazo y da la vuelta un poco más para allá y después para el otro lado, hacia el otro lateral, no hay continuidad de la nube. Por eso digo que depende hacia dónde se esté yendo o lugares que estén debajo de esa nube, la parte más oscura de abajo de esa nube puede estar marcando que haya un poco de lluvia por esa zona, porque generalmente cuando son de color oscuro, azul, digamos, suele llover por ahí en esa zona. Pero bueno, no hay anuncios de lluvias fuertes ni nada por el estilo, ni nada para estos próximos días. Lo que sí puede suceder es que se nuble para las próximas horas hacia la noche, porque hay una probabilidad de que se pueda nublar más por completo el cielo, y también alguna probabilidad de que mañana amanezca nublado y después empiece a asomar un poco más el sol, como lo hace hacia el mediodía o la tarde. Viste que generalmente está pasando eso, de que hacia la tarde empieza a alumbrar un poco más el sol y demás. Hasta ahora les podemos decir eso, que el clima es bueno, que es agradable, que lluvias no hay, que sí, tengan en cuenta que por ahí refresca un poquito la mañana, es típico de la primavera, y bueno, con esta imagen de esta nube increíble, que lo que la ve de cerca la va a ver, va a ver que está bastante grande y que está asombrosa para una foto. Por ahora lluvias no.
0: Esa imagen es para el lado de Nogoyá, para que la gente se ubique geográficamente.
1: Exactamente, quiere decir que nosotros no podemos calcularle dónde está, pero si está por Antelo o zonas anteriores a Antelo, yo creo que está mucho más antes, las nubes tienen agua, incluso hay video de gente que se ha tirado desde aviones y eso, y pasan por dentro de una nube y salen mojados porque van con agua las nubes, sobre todo esas que son más oscuras, por eso digo que debajo de esa nube que se ve como un azul oscuro, como un grisáceo, generalmente suelen tener agua. Por eso, para esa zona donde se esté dirigiendo, no está arriba nuestro, pero esa nube está arriba de otro lugar, puede estar arriba de un campo, puede estar arriba de algún pueblo, de alguna zona un poquito más alejada de acá, y en esa zona sí puede que haya alguna lluvia o un chaparrón producto de esa nube en ese momento. Pero acá no está sobre nosotros, está más alejada, como yendo para Nogoyá, como bien decías, cada vez se aleja más, la teníamos bien grande y se va alejando, hasta que, bueno, termina de hacer su paso por acá.
0: Muy bien, Sabrina Berti, muchas gracias, hasta mañana.
1: Volvemos mañana.
0: Chau, chau, ahí estaba Sabrina Berti desde las calles de la ciudad de Victoria. Nosotros nos vamos a ir a, también como lo hacemos todas las tardes, a las noticias deportivas que nos trae nuestro compañero Ricardo Cruz, a ver qué nos tiene para contar en la tarde de este jueves 15 de octubre.
2: Hola amigos, ¿qué tal? ¿Cómo les va? Un gusto de saludarlos. Vamos a hablar sobre algunos temas deportivos. Comenzamos con lo de ayer, con lo de River. La verdad, pobre, un River que volvió a ser el de siempre, ¿no? Con mucha tenencia aburrida, con pocas ideas, con delanteros inofensivos y siempre salvado por los laterales, ¿no? Acuña y Montiel, que siempre son los que parecen ofrecerle o revelarse un poquito más sobre la la realidad. Otra vez un Martínez Cuarta que dejó momentos realmente de incertidumbre en la defensa. Bien Otamendi, sacando mucho en la altura. Un Thiago Almada apagado, desconectado del partido, bien marcado, no supo encontrar el partido. Andrada, el otro chico por el que había una gran expectativa, tuvo un partido muy, muy flojo, muy, muy, muy, muy lento, fuera de las exigencias de un equipo de Sarmiento que fue muy intenso en el primer tiempo, le hizo marca 1-1 y le ganó muchas veces los duelos, por lo menos lo complicó a River. Por supuesto, en un fútbol donde se deja pegar mucho, donde se interrumpe el juego. Bueno, fue un primer tiempo frustrante para River, que además en una distracción enseguida le hicieron el gol. Beltrán, que no sigue dando garantías, incluso una pelota que toma para mí fuera del área, que fue muy cuestionada también, pero que, sobre todo más allá de si fue o no fue adentro, los nervios que deja en la defensa el joven arquero de River, me parece que amerita, por lo menos por un tiempo, probar la alternativa, en este caso Centurión, que tampoco es un arquero muy brillante, pero tal vez le pueda llevar un poquito de paz atrás a River para que los defensores jueguen un poco más tranquilos, o por lo menos sin tantos miedos. Igual en algún momento el propio Otamendi cruzó algunos reproches con el arquero porque no salía, se lo ve inseguro a Beltrán. Y allí empiezan todos los problemas de la defensa de River, ¿no? O parte de los problemas de la defensa de River. Después, bueno, lo que genera también muchos inconvenientes es la necesidad que los laterales, tanto Acuña como Montiel, tengan que ir tanto y que tengan que generar tanto para el mediocampo y ataque de River, que es muy difícil cumplir todas las funciones en forma destacada, ¿no? Así que, bueno, ¿qué es lo que podemos decir? Bueno, lo de Drussi también flojo. Entró Beltrán en el segundo tiempo, el delantero, por Drussi, un poco más voluntarioso, pero bueno, lo de siempre, lo de Beltrán, muy cerca del gol, pero no convierte, y no le cuesta mucho superar las marcas, el ritmo del juego del fútbol argentino, pareciera todavía no estar lo suficientemente adaptado. No sé, yo hasta me atrevería a decir que está hoy para un puesto no tan de delantero, sino más allí en el mediocampo para aportar en la marca y buscar otro delantero. Correa bastante bien, lo más peligroso de River adelante. Pero bueno, creo que el empate es justo. Por lo que había hecho Junín en el primer tiempo, por supuesto que River tuvo más las pelotas, en el segundo tiempo, prácticamente cuando se cansaron las marcas, lo dominó, pero si no convierte, digamos, creo que fue justo. Podría haber sido, si se quiere, un poquito más para River, no ligó, le anularon un gol a Montiel en una jugada bastante polémica, pero que de haberse otorgado también hubiera generado muchas polémicas, así que creo en definitiva que estuvo bien anulado el primer gol de River. 1-1, River con esto prácticamente, digo, se despide de todo porque no logra meterse entre los ocho, no logró achicarle a Sarmiento, que era un rival directo, le viene Racing, le viene Boca, le viene Defensa y Justicia, así que bueno, creo que no hay mucho más para decir, no tiene muchas más variables. Se habló muy bien de Pereira, este chico que entró en el segundo tiempo, debo decir que entró muy bien, pero erró un gol extraordinariamente increíble abajo del arco, pero sí se lo mostró por lo menos con un poco más de dinámica. Hoy me parece que si jugaba él por Galván, me parece que este chico por lo menos es un poco más incisivo en el ataque, que es lo que hoy le está faltando a River, que bueno, sigue todavía con esto que no sabemos, con esta incertidumbre si vendrá algún técnico o no, pero está muy cerca de que termine ya el año para la banda roja, lo que va a ser seguramente, creo, no lo evaluamos porque hay mucho ruido, pero este pinta ser el peor año de River de los últimos 10 años, incluso hablando de las épocas de Gallardo y demás que se perdieron mucho, pero por lo menos estuvieron en algunas discusiones de los torneos hoy. Si River no logra realmente imponerse con triunfo, lo que se ve muy difícil, especialmente con lo que le cuesta hacer goles en los próximos partidos, y difícilmente creo no va a poder ingresar dentro de los ocho. Nadie espera que River salga campeón, pero por lo menos que entretenga a los hinchas un poquito más en el año. Punto allí con lo de River. Hoy se completa, hoy comienza la próxima fecha ya, la fecha 13, con el partido de Gimnasia y Huracán a partir de las 20. Ayer jugó también el Inter de Miami con una muy buena actuación de Messi. No convirtió, pero hubo momentos de buen juego, asistencias. Vimos tal vez el mejor partido de De Paul en los que va en el Inter de Miami, convirtiendo gol y además asistiendo muy bien, muy bien, muy dinámico. Es lo que se le estaba pidiendo desde todos los equipos que ha estado De Paul fuera de la selección, que juegue como juega en la selección. Ayer jugó como juega en la selección, lo hizo muy bien, muy, pero muy bien. Hoy Lisandro Martínez, tras la polémica del United y sus declaraciones, emitió hoy un comunicado. Sabemos que probablemente sea sancionado, como decíamos, con un futuro incierto, pero bueno, pidió disculpas del caso. Dijo que una persona apasionada, como vive el fútbol con intensidad, y la frustración lo llevó a expresar lo que sentía en su momento, y quizás no fueran el lugar adecuado, dijo. Pero bueno, la situación quedó ahí tensa para el muy buen defensor argentino. Se lesionó Lautaro Martínez. El delantero de la selección se sometió a estudio, va a quedar marginado de las canchas por varias semanas, con la ventana internacional en noviembre en Río. Ya dijimos, no se suspendieron los partidos, la gira de la selección argentina. Otra cosa realmente preocupante, ¿no? Lo del fútbol, lo de las presentaciones de la selección argentina. Sabemos que esto no cae para nada bien, y no sé qué va a pasar con la selección, porque si no tiene competencia, como hemos dicho, va a ser todo bastante complicado. Los exámenes de Lautaro evidenciaron una molestia muscular en los flexores del muslo izquierdo, pero bueno, no precisaron el grado de la lesión, pero hablan de 2 a 3 semanas. Esto tiene pinta de un desgarro. Y la última, con Marcos Rojo, tiene que ver que el defensor fue transferido finalmente desde Racing a Estudiantes, pero no va a poder jugar la Copa Libertadores, lo que se supo. Ahí tocaron las fibras del Chiqui Tapia y le permitieron ponerse la camiseta de Estudiantes a Rojo y terminar un poquito con la novela de su pase. Amigos, buena jornada. Nos vamos a estar reencontrando mañana, si Dios quiere.
0: Muy bien, Ricardo Cruz, muchas gracias por toda la información deportiva. Recordemos que está por jugar hoy Estudiantes justamente versus Fluminense. Flamengo. Recién estaban llegando al estadio, estaban ingresando los equipos a las 21:30, así que vamos a estar atentos también a este partido. Dos o tres noticias de acá de Rosario. Uber, tras la postergación del debate en Rosario, la iniciativa del Ejecutivo es un paso en la dirección correcta. Juan Lavacchi, director de comunicaciones de la empresa para el Conosur, analizó el freno en el Consejo Municipal a la regulación de las aplicaciones de transporte, entre las que también está Didi, debido a las diferencias entre el oficialismo y la Libertad Avanza. ¿Cuál es la postura de la empresa ante los cuestionamientos del bloque libertario sobre tarifas mínimas y tasas municipales? Bueno, se postergó, se estaba debatiendo en Rosario. ¿Qué dijo el representante? El proyecto tenía muchas cosas positivas, con elementos que recogían aprendizajes de otras ciudades que ya han regulado. En este sentido, mencionó las experiencias de Mendoza y Corrientes, en especial en materia de incorporación de seguros específicos y la integración de taxis al sistema digital. En Victoria, una de estas plataformas me parece que ya está trabajando. Una de estas plataformas digitales internacionales ya estaría trabajando en la ciudad de Victoria. Por lo menos el otro día estaba trabajando y tenía al menos dos vehículos. Así que estar atento también con esta situación el Consejo Deliberante de Victoria para que no nos agarre desprevenido y no tener que andar corriendo detrás del problema, sino que podemos comenzar a regular y a intentar que el servicio se pueda prestar con las regulaciones correspondientes sin afectar el trabajo de nadie. Otra noticia de información general, pero que es media nacional, que pasa bastante, que se ve en los canales de noticias nacionales y también Rosario 3 lo ha tomado: gatos negros en peligro. Alertan sobre aumento de adopciones para rituales paganos en esta época. Aumentan los pedidos en redes sociales durante la celebración de fines de octubre y comienzo de noviembre. Ante esto, agrupaciones protectoras advierten sobre el riesgo de entregar a falsos adoptantes y recomiendan extremar la medida de cuidado con ese y otro tipo de mascotas. Así que ya saben, por el tema de Halloween, el Día de los Muertos, bueno, puede haber algunas personas que hagan ritual, así que se está alertando por algunos proteccionistas. Por ejemplo, en diálogo con el contestador de Radio 2, la presidenta de la protectora rosarina, Cintia Di Mónaco, advirtió sobre la proliferación de estos pedidos y la urgencia de extremar las precauciones para proteger a los animales. Pase cada vez más, eso es lo increíble, a partir de 10 o 15 de octubre, notamos que empiezan los pedidos, quiero un gatito negro, por todos lados, con mucha fuerza en Facebook, por la masividad, explicó la referente proteccionista. Detalló que si bien existen personas que admiten abiertamente la finalidad del pedido bajo el argumento de pertenecer a ciertos cultos, en la mayoría de los casos intentan simular una adopción convencional. Sin embargo, desde las organizaciones identificaron señales de alerta muy claras que permiten detectar a estos falsos adoptantes. Preferencias por cachorros, buscan principalmente gatos bebé, ya que los ejemplares adultos resultan más difíciles de manipular para la realización de estos actos. Desesperación e inmediatez, el patrón común es la urgencia, a veces de medida por retirar al animal de inmediato y en cualquier punto de la ciudad. Rechazo al protocolo de entrega, evitan que la proteccionista traslade la mascota al domicilio del adoptante e insisten en ir a buscarlo yo mismo en el acto. Bueno, estas son algunas de las cuestiones a tener en cuenta. Y la última noticia, y ya vamos a un tema musical y después venimos a la parte final de Puntos Comunes. Diango suspendió su show en Rosario por un problema de salud. ¿Cuándo será la nueva fecha? El cantante español de 86 años sufrió un cuadro de laringitis que le impide cantar y debió reprogramar el concierto previsto para este viernes en el Teatro El Círculo. Bueno, el cantante que iba a estar en Rosario fue reprogramado para el domingo 15 de noviembre a las 21 horas en el mismo escenario. Por si alguien de Victoria o de la región sacó la entrada, bueno, que sepa que se suspendió, se reprogramó para el 15 de noviembre a las 21 horas. Desde la organización llevaron tranquilidad a quienes ya habían adquirido sus localidades para la presentación de este viernes, bueno, con este cambio de día para poderlo ver. Todas las entradas compradas para el 16 de octubre mantienen su plena validez para el domingo 15 de noviembre sin necesidad de realizar ningún trámite, cambio o devolución. El concierto tendrá lugar en el Teatro El Círculo, ubicado en la Pedida 1223, tal como estaba previsto. Así que aquellos que sí iban a ir, ya saben que se postergó este recital. Si le parece, vamos a un temita musical y ya venimos a la parte final de Puntos Comunes.

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1: Muy buenas tardes, Manu, Sabri, compañeros en estudios. El placer de saludarlos y los deseos de una muy buena jornada de jueves para toda la enorme audiencia de la tarde informativa de AM980. De esta tarde de noticias en Puntos Comunes y como todos los días desde la redacción de LT39 con toda la información económica financiera. Jornada que se caracterizó por tranquilidad en el precio del dólar, ya que tanto los dólares que cotizan en bolsa como el dólar blue y como el dólar oficial no revirtieron cambios en la jornada. De hecho, el dólar oficial, 1.535 pesos tipo vendedor Banco Nación, igual valor que en el día de ayer. El que sí volvió a subir es el riesgo país, 1%, 622 puntos, y se vuelve a alejar fuertemente, ya no de los 500, sino de los 600 puntos básicos. Una jornada financiera que entonces tiene esta quinta suba consecutiva del riesgo país. La baja que la bolsa tenía durante la mañana se revirtió con el correr de la jornada. Terminó con un 0,8% positivo los papeles y las acciones argentinas, empujados por el repunte que tuvo la bolsa de Wall Street, la bolsa norteamericana. Los títulos públicos finalizaron de manera mixta y hoy sí hubo una fuerte compra nuevamente de parte del Banco Central de dólares que permitió superar las reservas otra vez los 50.000 millones de dólares. El Banco Central hoy compró 182 millones de dólares. En otro orden de cosas, digamos que hoy se conoció el nivel de la capacidad instalada de la industria utilizada con respecto al mes de agosto. ¿Qué dice el informe? Que el uso de la capacidad instalada en agosto subió, aunque 5 sectores trabajaron por debajo del 50%. Las fábricas no trabajan todo el tiempo al 100% de su capacidad. En algunos periodos las máquinas funcionan casi sin pausa y en otras buena parte de la planta queda detenida a la espera de los pedidos. Saber cuánto se aprovecha ese potencial ayuda un poco a entender si la industria atraviesa una etapa de impulso o de freno, ¿verdad? Además, esa es la pregunta que busca responder el INDEC con el estudio justamente de utilización de la capacidad instalada de la industria. Que en definitiva significa saber cuánto de las maquinarias con las que cuenta una fábrica están utilizadas, en qué nivel. Bueno, el último informe que corresponde al mes de agosto de parte del INDEC y que se conoció hoy muestra que la industria a nivel general utilizó el 58,5% de su capacidad. Esto significa que de cada 10 máquinas hay casi 6 que se están utilizando a tiempo completo. Se trata de un nivel superior levemente al 58,2 que se había conocido en julio, pero inferior al mismo agosto, pero del año 2025, que había sido del 59,5%. El 41,5% restante quedó sin utilizar lo que se conoce como capacidad ociosa. Para el cálculo, el INDEC tiene en cuenta cuál es efectivamente la producción máxima que cada sector puede obtener empleando el máximo de turnos y todas las máquinas, y ahí saca las conclusiones. Hay muchos sectores que usaron menos del 50%. La metalmecánica, por ejemplo, sacando la industria automotriz, pasó del 44% al 35% de máquinas utilizadas. La industria automotriz bajó del 53% al 46%. Los productos minerales no metálicos pasaron del 58% al 54%. Y alimentos y bebidas cedió del 66,6% al 66,4% de utilización de su capacidad instalada. En otro orden de cosas, amigos de la tarde de Puntos Comunes, digamos que hoy hizo declaraciones la titular del Fondo Monetario, Cristalina Georgieva, en la reunión que se lleva adelante en Bangkok, en Tailandia, de la que participa nuestro ministro de Economía también. Es la Asamblea Anual del Fondo Monetario. ¿Qué dijo la titular del Fondo, Cristalina Georgieva? Dijo que Argentina va a cancelar antes de tiempo su deuda y en el mismo panel en el que se encontraba el ministro Caputo, aseveró esto mismo diciéndole a Cristalina micrófono abierto, por supuesto, te vas a sorprender. El ministro de Economía participó de un panel en la Asamblea Anual del Fondo, defendió el modelo económico libertario y relativizó el riesgo electoral. Caputo remarcó que se apunta a consolidar un esquema fiscal sostenible, sin depender de nuevos préstamos de organismos multilaterales, y en ese intercambio que tuvo con Cristalina Georgieva, más bien humorístico, le dijo: te vas a sorprender, Argentina va a pagar antes sus deudas. Consultado sobre si la baja de impuestos y los incentivos para empresas pueden llevar a una situación fiscal que no requiera financiamiento del fondo, baja de impuestos, incentivos, el RIGI, etc., Caputo señaló que se trata de un gran desafío para Argentina y lo fue desde el comienzo, que a través del crecimiento se compense la recaudación de impuestos. Sobre esto, el mismo Caputo dio el ejemplo como Grecia, que pagó sus deudas antes, y ahí fue cuando tuvo ese chascardillo con Cristalina Georgieva, que le dijo: te vas a sorprender. En otro orden, amigos de la tarde de Puntos Comunes, les decía que hoy el Banco Central volvió a realizar compra de dólares importante y en la tarde de hoy se conoció una noticia curiosa que tiene que ver con la marca de celulares Movistar. Dicen que dejará de existir como marca de telefonía celular y que tendrá un nuevo nombre. A partir de que su subsidiaria Telecom aceptó la venta de unos 6 millones de usuarios móviles y 200.000 clientes de Internet fija a Metrotel, que operará bajo la marca Twenty, tras la compra de Telefónica de Argentina, la marca Movistar comenzará a desaparecer del mercado argentino de telefonía a partir de este traspaso de clientes y seguramente utilizará Metrotel como marca.
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0: Un nuevo programa de Juego Limpio vía AM980, FM90.3 y LT39noticias.com.ar. Estamos iniciando un nuevo programa. Muy buenas noches a todos. Este día 15 de octubre de 2026, este jueves, musicalizados y en los controles por Claudio Mendieta. Me acompaña hoy Luis Pachu Minaglia. Hoy no está el amigo Mate Hernández, ya lo estarán viendo al amigo Pachu en las imágenes que estamos enviando vía Facebook en Radio Victoria. Si andas scrolleando por esta red social, los encontrarás junto a mí en pantalla. Si no, en YouTube, si nos querés poner durante una próxima horita para ponerte al día con toda la data deportiva, nos buscás en YouTube como LT39TV. Estamos iniciando en el 3436-413600. También WhatsApp habilitado para que te comuniques con nosotros. ¿Cómo andás, Luis Pachu Minaglia? ¿Todo bien?
1: Buenas noches, Stan, y buenas noches para la audiencia querida. Sí, todo bien, todo más que bien, te diría. Estamos nuevamente con mucha información deportiva, ya llegando a lo que es el fin de semana. Justo acaba de comenzar una nueva fecha de la Liga Profesional Argentina. El día de ayer jugó River, tuvimos mucho fútbol también el día de ayer por la tarde, hoy por la tarde lo mismo. Pero me parece que todas las caras se van al Estudiante Flamengo esta noche.
0: Sí, qué plato fuerte tenemos en la jornada del día de hoy. Lindo plan de jueves. Estudiantes Flamengo es un lindo plan de tetracampeones de América, enfrentamiento de tetracampeones
1: de partido
0: América.
1: De equipo grande.
0: Exactamente, totalmente. La verdad que un duelo muy, pero muy atractivo, que en minutos ya vamos a tener las alineaciones confirmadas, los 22 futbolistas que saldrán al terreno de juego en 1:57, la dirección del estadio del conjunto Pincha, allí en La Plata, donde se jugará la ida de las semifinales de la Conmebol Libertadores. Pero sí, fecha que está iniciando, ¿con qué partido, Pachu?
1: Está jugando Huracán, es el local en el Tomás Adolfo Ducó, ante el Lobo, con mucha lluvia se ve.
0: Sí, mucha lluvia, ¿no? Para la ciudad de Victoria esto se puede llegar a extender. En Rosario me dijeron que hoy por la tarde también, algo de precipitaciones. Para las 7 colinas, mira vos, 25-30% para mañana a las 6 de la mañana. Atentos a esto y cómo puede llegar a incidir. Sábado, día totalmente soleado, mínima de 8, máxima de 17 grados. Domingo, soleado, mínima de 8, máxima de 19. Pero bueno, mucha lluvia en el Tomás Adolfo Ducó, ahí en Capital Federal, Parque Patricios, para el inicio de una nueva fecha del fútbol argentino. ¿La 13ª, Pachu?
1: Sí, la 13ª.
0: Ayer se puso al día River con Sarmiento de Junín.
1: Sí, ayer River y Sarmiento de Junín completaron lo que era una fecha atrasada luego de lo que fue las tres fechas FIFA que hubo, y por eso, bueno, se debían este partido.
0: Lo seguíamos, lo teníamos de fondo con el amigo Mateo Hernández en el día de ayer, al duelo Pachu, y bueno, veíamos los goles, vi la apertura al marcador antes de Juego Limpio, la igualdad por parte de Montiel. En cuanto a resultado, era un punto que no le sirve a ninguno de los dos. ¿Vos qué análisis hacés del resultado y qué... ¿Cómo analizás el desarrollo?
1: Un partido que River estaba obligado a ganar, sin dudas obligado a ganar. Yo pienso que el punto lo favorece un poco más a Sarmiento. A Sarmiento me parece que sí, lo favoreció un poco más. También por cómo se dio el partido, porque River por momentos lo metió adentro del arco a Sarmiento. Pero bueno, un River que comenzó muy flojo, justo llega el gol de Contreras, de un error. Que viene un lateral, un gol de un lateral. No te pueden hacer nunca un error defensivo. Martínez Cuarta pierde la marca. Que bueno, sigue quedando en todas las fotos de los goles Martínez uh-huh. Cuarta. Lamentablemente no está a un gran nivel. Pero algo que me impresiona bastante, que no lo saquen del equipo, que siga jugando, estando Rivero, estando Ramírez. Y Ramírez, que fue una compra de Argentinos Juniors y no ha jugado más de dos partidos, uh-huh. solamente tuvo un partido. Esperemos que la próxima fecha juegue otro central más, porque Martínez Cuarta está teniendo un nivel muy, pero muy, muy malo. Y luego del gol, River sí salió un poco más a jugarlo, salió un poco más a atacar. Tuvo chances de empatarlo. Me parece que al entretiempo se fue con el merecimiento de empatarlo con el 1-1, pero no llegó, le costó muchísimo de tres cuartos para adelante. Por ahí, en lo que es la tenencia de balón y la presión, la recuperación rápida, a River le sale, porque es un equipo que a la hora de manejar el balón

0: lo hace de gran manera, pero cuando llega de tres cuartos en adelante le cuesta muchísimo. Almada finaliza mal, Correa lo mismo, Driussi también, Driussi otro que no está pasando un gran momento. Imagínate que el goleador de River es su lateral derecho, es claro. Gonzalo Montiel. Y bueno, así se fue River al entretiempo, atacando, pero cada vez que pateaba la pelota iba afuera o la atajaba el arquero, nunca llegaba de una manera muy clara. Luego sí, en el segundo tiempo, salió, me parece, con otra cara. Ya los primeros 10 minutos se lo vio un poco más acelerado, mucho más metido en el partido. Y bueno, termina llegando uno de los goles que pareció un poco polémico, el gol de Montiel, luego de la asistencia de Fausto Vera, que se ve que la toca con la mano, me parece que no cambia mucho la trayectoria. Pero bueno, termina cobrando mano y le terminan anulando el gol a Montiel, que unos minutos después hace otro. Sí. Terrible para un lateral derecho, claro. que pase esto, es algo no común en el fútbol. Bueno, Montiel termina llegando al área de como un número 9, un control muy bueno y la definición también. Hizo todo lo que tiene que hacer un número 9, lo hizo el lateral derecho de River. Y luego del gol me pareció que River quizás mereció un poco más, pero de igual manera este River es muy flojo, sobre todo en lo que es la defensa. Defiende muy mal, le llegan dos veces al arco y le embocan las dos veces. Mirá. Pero bueno, tiene mucho para revertir, tiene una situación muy complicada, aparte le quedan partidos también muy difíciles. Uh-huh. Hoy está fuera de playoff, en la tabla anual me parece que se está metiendo ahí nomás en la Copa Sudamericana, pero es un River muy muy flojo que el domingo le toca visitar a Belgrano.
1: Sí, será un partido clave porque será, queda fecha 13, 14, 15, 16, 12 puntos en juego. Con el empate del día ayer, River quedó a un punto del octavo del grupo B, a un punto de Independiente Rivadavia y a un punto de Barraca Central, quedando fuera por ahora de lo que son los octavos de final. Es verdad, si ganás tres partidos en este formato te metés, yo creo que... Pero bueno, River no muestra por ahí su mejor imagen como para imponerse ante rivales, como por ejemplo en el día de ayer con Sarmiento de Junín. Y así se quedaron todos al día. En el día de ayer, Instituto de Córdoba domina la zona A del torneo clausura con 26 puntos, lo sigue Defensa y Justicia con 24, que juega mañana. Se enfrentan mañana justamente por el liderato de...
0: Partidazo también.
1: Sí, lindo partido para abrir la fecha desde la hora 19, dos horas y media más tarde. Boca recibirá a Talleres, que está último en esa zona. Boca debería obtener la victoria frente al conjunto cordobés. Me parece que por más que vaya con algún mix de titulares y suplentes, el conjunto xeneize debe asegurar la victoria, sobre todo pensando en la tabla anual, en la cual con un triunfo en el día de mañana quedará como puntero al menos hasta que jueguen Independiente Rivadavia y Argentinos Juniors en esa tabla anual, que da un título, da un título. Después, ¿qué valor tendrá? ¿Qué trascendencia tendrá? No lo sé, pero ese título da la posibilidad de asegurarse la clasificación a la Copa Libertadores 2027. Requisito indispensable, me parece, que en el actual fútbol argentino jugar la Conmebol Libertadores es estar en el primer nivel de nuestro fútbol, al menos. Vélez quedó con 21 puntos en ese grupo A con Boca Juniors, 20 tienen Lanús, Gimnasia de Mendoza, Independiente con 18, Newell's Old Boys 17, Estudiantes, semifinalista de Copa Libertadores, por ahora fuera de los octavos. El cuarto finalista de Copa Libertadores, Platense, fuera de los octavos. Así está el fútbol argentino. Por el grupo B, paridad en el liderato. Rosario Central, Belgrano, quien será rival de River el domingo, y Argentinos Juniors tienen 22 puntos. Sarmiento quedó con 20. Huracán y Gimnasia, que se están enfrentando con el empate, están alcanzando las 20 unidades. Barraca Central e Independiente Rivadavia, como mencionamos recién, 18 unidades. River quedó a un punto. Importantísimo el partido el domingo, Pacho, como mencionaste, de River.
0: Sí, sí, muy importante. Va a estar enfrentando un rival muy complicado. Siempre los Belgrano, sí, River siempre van a hacer unos buenos partidos. Belgrano llega en una seguidilla muy buena, viene de ganarle a Talleres en el Kempes, viene de ganarle a Racing en Avellaneda, llega de una gran manera. Y River, que llega lo contrario, llega de una manera muy mala, jugando muy poco, ganando pocos partidos también a la vez, dejando puntos atrás. Así que vamos a tener un duelo muy decisivo y muy importante para ambos.
1: Ni hablar, sin dudas, sin dudas. Así que bueno, mañana continúa la fecha después de este Huracán Gimnasia. con dos grandes partidos. Mañana también repasaremos el resto de la fecha, que tiene como por ahí uno de los más interesantes, Pachu, el Clásico de Avellaneda.
0: Clásico de Avellaneda el domingo.
1: La hora 14:45, Día de la Madre, el domingo. Bien, un poquito de cómo se pone al día el fútbol argentino. El que también se está poniendo al día, Pachu, es la Unión Deportiva de Ligas. Hoy tenemos partido nuevamente, ¿no?
0: Sí, se está poniendo al día. Bueno, el día de mañana estarán jugando también, así que vamos a tener mucho fútbol.
1: Mucho fútbol. Anoche se jugaron dos duelos, uno en cancha de 25, otro en cancha del Porvenir. El que se jugó en cancha del Mayense fue triunfo visitante. Hablamos de que Martín Fierro derrotó por 3-1 a Libertad. Un momento estaba 3-0 la noche, Pachu. Para el verde del parque, descontó los minutos finales desde los 12 pasos, Vilches, para el verde del parque. Y de esa manera, bueno, no dejó tan cerrada la serie, porque me parece que un 3-0 para ir a buscarlo a Maciá iba a ser muy, pero muy cuesta arriba para Libertad de la ciudad de Victoria. Martín Fierro había sacado un 3-0, inició con una ventaja rápida en el marcador, y a partir de allí pudo sostenerla pese al buen trabajo, a la buena construcción colectiva que suele ofrecer en Libertad de las Siete Colinas, y que este plantel ha demostrado en el último tiempo. Por otro lado, un gran partido, con el fervor también de sus públicos, el de Gimnasia y Quinto Cuartel en cancha del Porvenir, donde Gimnasia hace las veces de local allí en el estadio 2 de abril del Funebrero. Y bueno, enfrentaba al Quinto Cuartel, este duelo que ya había sido muy, pero muy trascendental en la fase de zonas del el anterior torneo con otro formato. Ahora chocaban nuevamente, casualidades de la vida, que para acceder hacia los octavos de final de esta Copa UDL. Y fue triunfo del Quinto Cuartel por 2-1 en cancha del Funebrero. Y ahora todo se definirá en el Defensores de la Ribera este próximo día domingo. Y hoy se ponen al día la Copa UDL con el último partido que falta desde la hora 21 en el Estadio Padre Valdesari de San Benito. El Canario recibirá a 25 de mayo de Nogoyá, el más ganador de la Unión Deportiva de Ligas. ¿Decías, Pancho, que mañana arranca la fecha?
0: Sí, mañana también vamos a tener fútbol, así que nos sigue una seguidilla de tres días seguidos. Lamentablemente el sábado no, y bueno, el domingo se va a continuar.
1: ¿Pero sábado puede haber sub-23?
0: Sub-23 el sábado.
1: Bien, ¿me mencionás los partidos de los equipos de Victoria para este fin de?
0: Bueno, el día de mañana, el día viernes, en cancha de 25 de mayo, va a estar jugando Newell's Old Boys, que va a tratar de revertir un 4-0 ante el Porvenir. Van a estar jugando a las 21 horas. El día domingo, en cancha de Peñarol, Agrario va a buscar una remontada ante Peñarol, 16:30 horas. En cancha de Martín Fierro va a estar jugando ante Libertad de Victoria a las 16 horas. Cancha de Sarmiento, como vos lo decías, Stani, Quinto Cuartel va a estar jugando ante Gimnasia a las 16. Y luego Sarmiento va a estar jugando ante Central Nogoyá. En cancha Huracán, a primera hora va a estar jugando Sportivo Victoria ante Cultural Aranguren. Y luego de ese partido, Huracán va a estar jugando ante el Taladro, ante Banfield.
1: Bien. La diferencia entre Huracán y Banfield, ¿cuánto era?
0: 2-0 gana el Globo.
1: 2-0 gana el Globo, se define en territorio. Bueno, Sportivo tiene que revertir resultado. Libertad debe revertir resultado. Agrario, lo propio. Después, bueno, duelos victorienses entre Newell's Old Boys, El Porvenir, Huracán y Banfield. Sarmiento sacó una ventaja de 3-0 que parece clave para la hora de afrontar este nuevo compromiso este fin de semana. Así que bueno, los victorienses que estarán jugando este fin de... En categoría sub-23, ¿lo tenés a mano, Pachu? Para el sábado, ya que mencionamos lo que vamos a tener el día viernes y el día domingo para la primera división. Pero la sub-23, que recordamos, juega en un formato de Liga Victoriense de Fútbol, tendrá esta programación.
0: Bueno, también se va a estar jugando el sábado, perdón, en cancha de 25. A primera hora va a estar jugando Quinto Cuartel ante Sarmiento, a las 13 para ser exactos. Uh-huh. Y luego sigue 25 ante San Benito, y a última hora Newell's Old Boys ante Sportivo. Todo eso en cancha del Mayense. En cancha del Porvenir, a primera hora va a estar jugando El Porvenir ante Huracán. Segunda hora Banfield Gimnasia, y para terminar Agrario ante el Verde del Parque.
1: Perfecto, ahí vamos dando toda la programación, completando la misma con respecto a Unión Deportiva de Ligas y Liga Victoriense de Fútbol en sus categorías sub en 23. Así que bueno, lo más destacado a esta hora del día y que se ha dado a conocer en la jornada del día de hoy. Hablando de fútbol de la región, en un ratito nos vamos a comunicar con el nuevo presidente de la Liga Departamental de Fútbol de Nogoyá. Estaremos comunicándonos con Daniel El Russo Koch, que también hablará de posible nueva ubicación de la sede de la Liga Departamental de Fútbol de Nogoyá con sus 14 equipos y clubes afiliados. Bien, ya en un rato se jugará el partido de Copa Libertadores entre Estudiantes de La Plata y Flamengo. Por ahora no tenemos confirmadas las alineaciones, ¿no? Todavía, Pachu. No, pero bueno, por ejemplo, Estudiantes tendrá como bajas a Tomás Palacios y González Pires por acumulación de amarillas. Lesionado Eric Mesa, Neves. ¿Joaquín Correa estará para el conjunto Pincha?
0: Por lo que yo tengo entendido, no va a estar.
1: Ok. Jorginho en Flamengo por tarjeta roja. De Arrascaeta, Araujo, Everton Araujo, Ayrton Lucas y Danilo lesionados. Varias bajas. Jalil Elías también en el lado Pincha. Y Marcos Rojo, que finalmente no juega, Pachu.
0: Finalmente no lo aceptó la Conmebol. No vas a poder jugar lo que es la semifinal el día de hoy. Y una baja me parece un poco importante porque yo pienso que la dirigencia de Estudiantes lo trajo para que juegue este partido.
1: Totalmente, al tener como bajas a Leandro González Pires y a Tomás Palacios, era una fija, más allá de todos los antecedentes del ex futbolista de Boca, el ex futbolista de Racing, más allá de todos esos antecedentes y también del ex futbolista y ahora nuevamente Pincha, Marcos Rojo era una fija. Porque, bueno, aporta experiencia, jerarquía y, bueno, otras cosas más, otros detalles. Pero un gran jugador, un gran futbolista para jugar la Conmebol en Libertadores. ¿Se movió el marcador, Pachu?
0: Se movió el marcador en Parque Patricios, hay gol de Gimnasia. Lo hizo Nacho Fernández.
1: Nacho Fernández, mirá. Recién lo vi muy, muy enojado. No sé qué estaba sucediendo. La única vez que lo pude ver en cancha, River Newell's Old Boys, en el año 2023, era increíble cómo manejaba los tiempos del partido e increíble cómo dialogaba con el árbitro.
0: Gran jugador.
1: Gran jugador. Muy inteligente, muy pensante. Parece mucha viveza criolla, viveza futbolera que tiene este futbolista actualmente en Gimnasia y Esgrima La Plata. Volviendo al plano internacional y aguardando el once inicial de ambos conjuntos para Estudiantes de La Plata y Flamengo en la jornada del día de hoy. Anoche Palmeiras dio un paso, me parece, hacia la final de la Libertadores porque superó 2-1 a Fluminense en el Maracaná. Si bien ese gol final de Wesley para el Fluminense, que descontó en el tercer minuto del tiempo agregado, abre un poquito la serie. Los goles de Flaco López a los 45 minutos y de Marlon Freitas a los 80, el Verdado tenía una valiosa ventaja y se lleva una diferencia que puede ser clave para definir como local en Sao Paulo para el tricampeón de este torneo, que buscará estar en una nueva final después de caer la del año pasado ante Flamengo, este gran equipo brasileño que busca estar y representar nuevamente en la instancia decisiva de la final que se jugará el 28 de noviembre en Montevideo. Palmeiras apoyó en su planteo defensivo con grandes nombres como Murilo, Gustavo Gómez, Barbosa, que se ha sumado después de su paso por Botafogo. Y la verdad que no se exhibieron con solidez ante los ataques por ahí de Hulk, que con sus 40 años era la principal arma ofensiva del campeón del 2023, hablamos de Fluminense. La idea fue buscar siempre a su centro atacante Flaco López, el que le dio sentido a la ofensiva del equipo de São Paulo. Y bueno, pudo dominar, me parece, el encuentro. Pudo ampliar la ventaja por momentos, pero se encontró con la resistencia del arquero Fabio. Este arquero de 45 años, Pachu.
0: Fabio. 45 años tiene Fabio.
1: El arquero de Fluminense, del conjunto carioca.
0: No, perdón, 46, cumplió hace poco.
1: 46, increíble. Un arquero de 46 años al máximo nivel. En las semifinales de Copa Libertadores resistió ante los embates ofensivos de Palmeiras en el día de ayer. Por ahí Ganso habilitaba a Hulk, tenía alguna posibilidad, pero era todo, sobre todo en la segunda mitad y una vez que se abrió el marcador del Verdão. No amenazaba demasiado Fluminense. Y cuando intentaba volcarse a fase ofensiva, Palmeiras encontró espacios para contragolpear y aumentó la ventaja con un tiro rasante de Marlon Freitas. Y bueno, era justa, me parece, la ventaja del 2-0. Parecía sentenciada la serie. Y bueno, ese gol de Wesley en los minutos finales la abre un poquito, pero Palmeiras tiene todo para meterse en la gran final de la Copa Libertadores a jugarse el 28 de noviembre. Este gran equipo de José Manuel López y también de Agustín Giai. Es un correcto partido, me parece, en el lateral o carrilero
0: derecho. Llega mucho al ataque.
1: Sí, llega mucho. Y que puede convertirse en una fija en ese sector del terreno de juego para el seleccionado nacional. ¿Hubo otro partido a nivel sudamericano en el día de ayer, Pacho, puede ser?
0: Sí, otra semifinal de Copa Sudamericana también, que bueno, en caso de que Boca pase, a la final estará esperando por Atlético Mineiro, que derrotó 3-0 a Montevideo City Torque.
1: Parece una diferencia bastante amplia, ¿no?
0: Sí, también lo que fue el partido, Mineiro lo bailó alto.
1: ¿Lo bailó? Mirá vos, no pude
0: incluso
1: ver.
0: Incluso si después ves los goles, son jugadas muy muy buenas. Mirá, colectivamente.
1: Mirá vos. Bien, 23 minutos después de la hora 20. Nos acercamos hacia el primer corte comercial de la jornada del día de hoy. Hablando de fútbol internacional, hoy hubo Conference y Europa League, Pacho, ¿no? ¿Viste algo?
0: Sí, hubo Conference League y también Europa League. Pude ver un poco lo que fue el partido de la Juventus, que derrotó sobre el final al Celta de Vigo. Lamentablemente la Juventus está jugando Europa League, también lo hizo el Milan hoy, que derrotó 4-0 al Salzburgo.
1: Nombres.
0: Sí, qué nombres que estamos acostumbrados a verlos en la Champions League. Hoy están jugando la segunda mejor competición de Europa. También lo que es el equipo, ¿no? Hoy te metes a ver los jugadores de la Juventus. Y si conoces a 5, te digo que es mucho. Por ahí, si te ibas a los años de antes, conocías hasta el 11 inicial, hasta los suplentes, el técnico y demás. No está en su mejor momento el fútbol italiano. También el Inter hace poco perdió con el Brujas. No pasa el mejor momento. Y bueno, lo refleja la selección italiana, que hace mucho no la vemos en los mundiales.
1: Es un buen espejo.
0: Sí, bueno, lo que fue el partido, empezó muy lindo el partido, muy atractivo, en un ida y vuelta muy bueno. Pero el Celta de Vigo se puso en ventaja a los 18 minutos, muy tempranero. Luego de eso quizás se metió un poco muy abajo, me parece. No salió a buscarlo con los errores defensivos que tenía la Juventus. Quizás podía hacer un gol más, ya irse 2-0 al entretiempo, pero mejor se guardó y se fue de una gran manera al entretiempo con un bloque defensivo muy, muy bueno. Ya lo que es el segundo tiempo fue otra Juventus, otra cara. Apenas 10 minutos de iniciado el segundo tiempo hace un gol a Juventus. Nick Gualtemade, que se había ido al Newcastle y no funcionó, se encuentra en la Juventus y convierte uno de los goles. Y a partir de ahí la Juventus empezó a buscarlo. El Celta de Vigo, con muy pocos jugadores de renombre, su máximo ídolo Iago Aspas, ingresó en la segunda parte para buscar el 2-1, pero no logró embocar la pelota. Muy flojo en lo que fue la parte ofensiva el Celta de Vigo. Y sobre la hora, Columbani puso el 2-1 y lo terminó ganando la Juventus.
1: Bien, equipos grandes de renombre que juegan hoy torneos internacionales de segundo y tercer orden, por lo menos a nivel europeo. 25 minutos después de la hora 20 aquí en Juego Limpio, 25 minutos en el Tomás Adolfo Duco, en Parque Patricios, gana Gimnasia 1-0 a Huracán. Nosotros vamos hacia el primer corte comercial, tras la misma nos comunicamos con Daniel El Ruso Coach aquí en Juego Limpio.
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0: Continuamos con más Juego Limpio de la jornada del día de hoy. Ya estamos en línea telefónica con el invitado del día. Estamos en línea con Daniel El Russo Koch, presidente de la Liga Departamental de Fútbol de Nogoyá. ¿Qué tal, Daniel? ¿Cómo te va? Stani Firpo y todo el equipo te saludan.
1: Equipo, para la audiencia. Muchas gracias por contactarte.
0: No, gracias a vos, Daniel. Gracias por estos minutos para conocer detalles. Primero, sobre la presidencia. Hace muy poquito en asamblea, quedaste como presidente de la Liga Departamental de Fútbol de Nogoyá. Contanos un poquito cómo fue la misma, cómo se fue dando, cómo se fue gestando para esta nueva gestión.
1: Bueno, la verdad que cuando yo me fui de la Liga, ya era un tema resuelto que no pensaba volver, pero bueno, son esas cosas que por ahí te llevan a replantearte por no estar de acuerdo con algunas decisiones que se venían tomando, y bueno, fueron planteando distintas inquietudes, distintos presidentes de clubes pidiéndome de que volviera, y bueno, en función de eso tomamos las decisiones de nuevamente conducir los destinos de la liga.
0: Mirá vos, ¿cuáles eran por ahí las principales inquietudes desde los clubes, como que se fueron organizando, organizaciones de torneos, o de qué tenían que ver?
1: No, yo creo que básicamente con el tema de entender que quien conduce la liga no es el dueño de la liga, sino que es parte de la liga, y los verdaderos actores en la liga son los clubes. Uh-huh. Si los clubes no existirían, no existiría la liga. En función de eso, yo creo que las decisiones las tienen que tomar los clubes. Creo que como presidente de la liga tenés que pelear para que los aranceles sean lo más accesible posible, pelear porque todo lo que tenga que ver con la cuestión económica sea accesible. Se había empezado a cobrar los pases, a cobrar los fichajes, a cobrar un montón de cosas de forma innecesaria, porque si con lo que se recauda de cuota societaria alcanza para mantener, no había necesidad de tener mayores erogaciones.
0: Claro.
1: En el medio de eso, bueno, distintos puntos de vista, temas torneos, esos torneos que se juegan provinciales, nacionales, que por ahí no se le daban la importancia. Uh-huh. Pero bueno, visiones diferentes, ningún claro. problema en lo personal, visiones diferentes.
0: Bien.
1: Y bueno, en democracia tenemos la posibilidad que cuando se convoca a elecciones, los que piensan diferente pueden presentar una alternativa. Bien. Y si obtienen las mayorías, sucede lo que sucedió.
0: Totalmente. Buenísimo. ¿Por cuánto tiempo la nueva gestión, Daniel?
1: Dos años.
0: Bien. Y con respecto a torneos, a las intenciones de los clubes, que buscarán seguir formando parte de los actuales, UDLs, clasificaciones a torneos provinciales, ¿cuáles serán los objetivos futbolísticos?
1: No, yo creo que la UDL no se discute. Uh-huh. No se discute participar en la UDL, y quien te habla es el fundador de la UDL. Lo que sí por ahí vamos a discutir es la forma de torneo. Yo creo que la UDL ya llegó un momento que tenemos que dejar de jugar en zona, que tenemos que arrancar a jugar todos contra todos, que tenemos que hacer un campeonato lo más parecido al fútbol de primera, cosa que la gente lo pueda consumir y sea de fácil lectura.
0: Claro.
1: Este tipo de torneo donde nadie sabe por qué te cruzás, por qué jugás, dónde jugás, para qué jugás, yo creo que no tiene sentido. Entonces, en función de eso, yo voy a tratar de predicar de acá al inicio del torneo, o cuando nos juntemos.
0: Claro.
1: Yo creo que este año tenemos que jugar con primera división todos contra todos. Mm. Todos en una bolsa y todos contra todos.
0: Bien.
1: Acá hay clubes que hace 10, 12 años estamos jugando una Unión Deportiva y no se han cruzado nunca, porque nunca han podido clasificar.
0: Claro.
1: Para jugar un partido contra Tala o contra Nogoyá.
0: Ni hablar.
1: Entonces yo creo que ya es hora de ir madurando. Este año debería ser el año donde tendríamos que arrancar con primera división, y bueno, plantarnos, planear para el año que viene o para el otro año ya anexarle la sub-23.
0: Claro.
1: y de esta manera ir sumando categorías para que realmente la UDL,
0: claro,
1: empiece a tomar musculatura, porque si no veo que no termina de arraigarse esto, y tuvo un crecimiento importante y se estancó, y después vemos que se desnaturaliza la competencia, principalmente porque los jugadores empiezan a migrar a otros clubes, porque vos fíjate que hay jugadores que quedaron parados hace 3-4 meses y sí, ahora pueden jugar dos partidos y quedan parados de vuelta hasta el año que viene.
0: Sí, sí, eso parece, entonces, que es bastante extraño.
1: Entonces las ligas independientes están ganando mucho terreno porque juegan todo el año, sí, porque tienen otro tipo de compromiso, porque los aranceles son más baratos, porque juegan sin policía, porque no hay que pagarle a la liga, los árbitros son más baratos. Entonces nosotros tenemos que replantearnos estas cosas, no podemos dar esta ventaja de seguir estructurado dentro de una caja diciendo que no podemos jugar todos contra todos. A ver, bajemos costos de donde haya que bajar, desde la liga lo vamos a bajar, desde la Unión Deportiva si hay que bajar hay que bajarlo. Si los planteles tienen que bajar los costos de técnicos, de jugadores, de preparadores físicos, tendrán que bajarlo, pero bueno, tenemos que ayornarnos a empezar a buscar un horizonte. Cuando nos planteamos la Unión Deportiva en su momento, la idea era justamente de que esto suceda. Bueno, claro, pasaron muchos años, no ha pasado y yo creo que ya que ese es el momento.
0: Bien, y en cuanto a representaciones entrerriana, ¿la UDL está exportando muchos equipos o es bajo con respecto? Son tres ligas.
1: Creo que tenemos un capital importantísimo, uh-huh, pero me parece que tenemos que empezar a darle un salto de calidad.
0: Claro.
1: Ese salto de calidad lo vamos a dar en tanto y en cuanto nosotros empecemos a levantar la cabeza. Ya sabemos que es necesario que juguemos todos juntos, uh-huh, ya sabemos que nos hacemos fuertes, pero también tenemos que empezar a ver qué es lo que consume, qué es lo que quiere consumir la gente, qué es lo que es apetecible para conseguir un sponsor, qué es lo que... Bueno, yo creo que por la parte comercial tenemos que empezar a levantar la cabeza, porque de esa manera vamos a conseguir realmente los recursos para jugar un torneo más federal
0: y ahora,
1: que podamos jugar todos contra todos.
0: Daniel, uno ve la imagen, los eslogans de la Liga Departamental de Fútbol de Nogoyá y bueno, se encuentra con el escudo de Boca del Tigre recién anexado, se encuentra con escudos de 9 de julio que no se lo ha visto participando en las últimas UDLs y a Central Nogoyá que deportivamente no le está yendo bien. ¿Qué visión tenés por ahí de estos equipos en la conformación de la Liga Departamental de Fútbol?
1: Yo creo que nosotros tenemos que plantearnos objetivos en comunes, uh-huh, pero siempre emparejando hacia arriba.
0: Claro.
1: Y la liga va hacia un lugar y bueno, en el camino quien te habla pasó 2 años sin poder jugar siendo presidente de la liga porque nosotros no teníamos los recursos para poder afrontar el campeonato.
0: Claro.
1: Entonces yo creo que tenemos que fijarnos objetivos. Nosotros hace 7-8 años no teníamos predio, bueno, con mucho esfuerzo logramos tener nuestro predio y bueno, si los clubes tienen que empezar a tener sus medios de transporte en vez de pagar 10 jugadores, bueno, empecemos y no me meto en la economía de ningún club porque uh-huh, no me corresponde, pero sí digo, a ver, si un colectivo vale 20 millones de pesos, no gastemos 20 millones de pesos en refuerzo.
0: Claro.
1: y compremos un medio de movilidad para que podamos arrancar a ser más competitivos.
0: Bien. Con respecto a fútbol femenino, fútbol juvenil, ¿cómo está trabajando la Liga Departamental de Fútbol? ¿Con qué formatos?
1: Nosotros vamos a continuar con los formatos que estaban preestablecidos. Uh-huh. Sí hemos creado el Departamento de Fútbol Infantil y el Departamento de Fútbol Femenino.
0: Bien.
1: El fútbol femenino está a cargo del vicepresidente de la Liga y el fútbol infantil está a cargo de Carlos Ruppel. Y de esa manera también hemos venido haciendo reuniones. Vamos a trabajar mucho en las listas de buena fe para achicar la cantidad de jugadores en la lista de buena fe para que no se agrupen tanto en 1, 2, 3, 4 clubes y otros clubes adolezcan de jugadores para emparejar de esa manera acá en Nogoyá, en los pueblos cercanos, porque al ser una liga regional tenemos muchas localidades vecinas, ahí se va a liberar la lista siempre y cuando no pidan pase de jugadores de Nogoyá.
0: Claro. Bien, y con respecto a una imagen que se vio en las redes sociales en los últimos días, que con un banner que indica aquí se construirá la sede de la Liga Departamental de Fútbol de Nogoyá, una imagen de un terreno de fondo, ¿qué información nos podés dar a nosotros de aquí en la ciudad de Victoria?
1: Bueno, nosotros habíamos gestionado, creo que ya bajo la presidencia de Marco, había gestionado yo un terreno para la liga y bueno, no, todavía no se había podido cristalizar ese proyecto. Es un comodato que nos dio la municipalidad, uh-huh, con cargo, que quiere decir que nosotros debemos empezar a construir en un tiempo perentorio para no perder ese comodato. Entonces nos hemos puesto como objetivo en estos 2 años de gestión hacer por lo menos un salón con sanitario, y bueno, alguna cocina para tener un lugar para poder reunirnos, para poder tener esa fraternidad que se necesita tener entre los dirigentes deportivos. Así que nos hemos puesto en eso, hemos pedido ya la documentación ya todo lo que tiene que ver con el terreno, las medidas, la mensura. Estamos hablando con un maestro mayor de obra para que nos haga un plano. Y la idea es rápidamente arrancar con algunos fondos que se van a conseguir de algunas empresas, algunas deudas que tienen algunos clubes con la liga, algunos fondos que van a venir de provincia. Y bueno, creo que no es tan difícil construir un salón y un par de sanitarios. Tenemos 88 años como liga y creo que es necesario que tengamos nuestra sede.
0: Buenísimo, qué buena posibilidad esto último que mencionás, Daniel. Bueno, Daniel, muchísimas gracias por estos minutos para conocer detalles como el comienzo de la gestión y bueno, estamos al tanto de cualquier novedad.
1: Bueno, yo les agradezco a ustedes, siempre lo felicito a todos los medios por difundir lo que hacemos las instituciones. Yo creo que son un eslabón muy importante para nosotros. Queremos sentarnos a charlar con todos los actores y con ustedes en particular, porque creo que merecen tener un lugar preponderante en las transmisiones, en los programas deportivos que hacen, porque esto hace que la gente vaya a la cancha, esto hace que se le dé, que difundan. Así que de parte mía van a encontrar siempre, y ojalá sea siempre para buenas noticias. Bueno, cuando haya que poner la cara por alguna mala noticia, también la vamos a estar poniendo.
0: Bueno, Daniel, muchísimas gracias. Hasta la próxima.
1: A ustedes, que pasen buenas noches.
0: Muchas gracias. Daniel, el ruso coach, en Juego Limpio del día de hoy, en presidente por los próximos 2 años, bajo asamblea, bajo... lo que han decidido los clubes del vecino departamento Nuevo Ya, 14 clubes afiliados, y bueno, ojalá en lo deportivo estas instituciones puedan ir priorizando, que puedan ser competitivas, que siga siendo un fútbol competitivo el de la región. Y bueno, la buena noticia para de la sede social, de la sede, mejor dicho, de encuentros y reuniones de la Liga Departamental de Fútbol de Nuevo Ya. Y bueno, también otra cosa que en lo deportivo impacta, que bueno, la búsqueda de un nuevo formato de Unión Deportiva de Ligas hacia futuras temporadas. Veremos también cómo impacta esto, que será seguramente tema de debate. Pachu, ¿hay novedades en Parque Patricios o no?
2: No, sigue ganando 1-0 el Lobo con un gol de Nacho Fernández. Está a nada de que termine el primer tiempo.
0: Ayer jugó River. Continúa con Leo Poncio como DT interino. ¿Puede haber novedades en las próximas horas de futuro DT o son solo rumores los que están corriendo?
2: Y hay muchos rumores. Por lo que se dice, en principio Leo Poncio va a estar hasta fin de año dirigiendo a River. Luego tendrá que buscar un técnico, porque incluso Leo Poncio hace unos meses dijo que no quería dirigir, que no tenía pensado dirigir. Sí estaba metido en los temas de la comisión, como es director deportivo y demás. Pero hay muchos rumores de que cada vez está más cerca Ramón Díaz.
0: Ramón Díaz, mira vos, qué nombre para la historia del Club Atlético River Plate. Veremos cómo prospera esta información.
2: Bueno, su hijo en historias de Instagram le mandó un mensaje a la familia del Corinthians porque lo habían buscado, pero le terminaron diciendo que no. Su hijo Emiliano Díaz está en el mismo cuerpo técnico que él, es su ayudante de campo, donde también puso: tengo que cumplir el último sueño con mi viejo. Epa. Así puso en las historias de Instagram, y bueno, ahí ya los rumores lo llevan arriba.
0: Y sí, crecen. Bien, vamos a ir hacia el último corte comercial de la jornada del día de hoy, ya venimos con más Juego Limpio.
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10: Bien, último bloque de la jornada del día de hoy. Continuamos con más Juego Limpio. Ya estamos en el entretiempo, en el Parque Patricios, en el Tomás Adolfo Ducó, con este Gimnasia 1, Huracán 0, que abre la fecha número 13 de la Liga Profesional de Fútbol Argentino. Mañana juega Defensa y Justicia Instituto, líderes de la zona A, a la hora 19. Después el tercero, que es Boca Juniors, a la hora 21:30, recibe el último de la zona, que es Talleres de Córdoba. En minutos queda al día la Copa de la Unión Deportiva de Ligas. San Benito, ante 25 de mayo de Nogoyá, estarán enfrentándose en el Estadio Padre Baldessari. Además, en minutos, Estudiantes de La Plata, Flamengo. ¿Tenemos equipos confirmados, Pachu?
11: Sí, ya están los 22 confirmados.
10: Bien, ¿tenemos para darlos a conocer?
11: Sí, bueno, arranco por el Flamengo, por el equipo de Leonardo Jardim, que sale con Agustín Rossi en el arco, Emerson Royal de lateral derecho, los centrales Leo Pereira y Leo Ortiz, el lateral izquierdo Alexandro, una especie de doble cinco, Eric Pulgar junto a Saúl, Samuel Lino por un lado, Carrascal por el otro, el enlace va a ser Lucas Paquetá y su delantero va a ser Bruno Enrique.
10: Qué nombres, qué gran equipo. Del
11: gran equipo.
10: Tetracampeón de América.
11: Sin Arrascaeta, sin Danilo.
10: Muchos nombres, muchas bajas y un banco de suplentes, la verdad que impresionante. Pedro, por ejemplo, en el banco.
11: Plata.
10: Joaquín Freitas, el ex River.
11: Así es, Joaquín Freitas.
10: Gonzalo Plata, mundialista. No sé si me estoy olvidando de algún otro nombre, es Luis Araújo, Nico de la Cruz, hablando de River, también en el Mengao, para visitar hoy a Estudiantes de La Plata, que forma como Pachu.
11: El equipo de Alexander Medina, que sale de la siguiente manera, con Mulera en el arco, Eros Mancuso, Núñez, Funes Mori y Benedetti completan la defensa, Piovi Baltasar Rodríguez, Joaquín Tobio Burgos y Palacios van a estar ahí en el medio campo. Su número 9, el capitán Guido Carrillo.
10: Bien, Guido Carrillo será la principal arma ofensiva del conjunto.
11: Vuelve Palacios,
10: sí, una buena tras la recuperación de Joaquín Correa en ese sector de la cancha. Correa va al banco, ¿no?
11: Correa va a estar en el banco.
10: Perfecto. Tenemos al entrerriano Benedetti en el lateral izquierdo y Funes Mori será el segundo marcador central, quien le dará salida con la zurda. Veremos en qué nivel está.
11: No viene de la mejor manera.
10: No. Veremos en qué nivel está Ramiro, el futbolista surgido en las inferiores de River. ¿Pasado en México? ¿Ramiro Funes Mori o no? No recuerdo.
11: Sí, estaba en el Cruz Azul.
10: Me parece que sí, ¿no? Y Santi Núñez, que viene de buen nivel. Veremos qué ofrece el conjunto pincha en la jornada de hoy. 21:30, plato fuerte del día, Estudiantes de La Plata ante Flamengo. Bien, encendemos motores, Pacho, porque la Fórmula 1 tuvo una gran novedad en la jornada del día de hoy y hay nuevo piloto latinoamericano, ¿no?
11: Sí, tenemos nuevo piloto sudamericano, va a ser Alexander Camará, Rafael Camará, se convierte en el segundo brasilero en la grilla. El año que viene va a estar junto a Haas. Hoy es el primer, el tal, en el puesto número uno en lo que es la clasificación de Fórmula 2, peleando el campeonato. Está a nada de finalizar, faltan dos carreras. Va a tener unas carreras complicadas porque está muy pareja la Fórmula 2, que es un gran campeonato.
10: Buenísimo, así que bueno, Rafael Camará, líder del campeonato de la F2, estará compitiendo la temporada 2027 para el Haas Toyota F1 Team. Y una muy buena noticia, otro piloto latinoamericano, el cuarto para la grilla de partida. Creo que en 2011, Checo Pérez, Esteban Gutiérrez, dos mexicanos y dos brasileños, Felipe Massa y Felipe Nasser, eran los dos brasileños, más eran los cuatro latinoamericanos. Ahora es Franco Colapinto, Sergio Checo Pérez, Gabriel Bortoleto y se sumará Rafael Camará.
11: Rafael Camará podría ser el único piloto en la Fórmula 1 que sale campeón de la Fórmula 2.
10: Mirá vos.
11: Ninguno lo ha hecho hasta ahora.
10: Qué dato este, porque en su momento era más habitual esta situación cuando existía la GP2.
11: Ya es campeón de Fórmula 3 también.
10: Sí, viene con un palmarés interesante este joven de 21 años que estará en la temporada que viene en la máxima categoría de automovilismo internacional.
11: En lugar de Esteban Ocon.
10: Exactamente, Esteban Ocon que continuará la temporada que viene, no, ya no tiene mucho
11: más. Y yo te digo, no lo veo bien por Haas porque le da la oportunidad a los chicos, lo tiene a Berman y lo va a tener a Camará.
10: Una buena alineación, me parece.
11: Sí, muy buena.
10: Muy buena, que promete mucho. Veremos que en cuanto al chasis y a la motorización que puede ofrecer el Haas F1 Team motorizado por Ferrari hacia la temporada 2027 de la Fórmula 1. En cuanto al deporte motor a nivel local, se viene el TC1400 liderado por Juani Rossi este fin de semana en el circuito del Cerro de la Matanza para Victoria Auto Club. También estarán compitiendo el TC1300 y el TC1600B. Y en cuanto a las motos, el campeonato que lidera Nino Brasesco en moto estándar 4 tiempos estará corriendo también una nueva fecha este sábado y domingo aquí en la ciudad de las Siete Colinas. ¿Algo de información que haya quedado por ahí, Pacho?
11: No, mucho más. Me voy a ver el partidazo entre Estudiantes y Flamengo.
10: Lo mismo, un rato de fútbol y después a mirar este gran duelo que tendremos de Copa Libertadores. Será hasta mañana. Muchas gracias. Chau.

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Queridos y recordados amigos y hermanos de la sintonía, ¿cómo están cada uno de ustedes, queridos hermanos? Ustedes que nos escuchan a diario, ustedes que en este momento están sintonizando este hermoso programa de conocimiento y de sabiduría. Hoy día jueves, atención a todos nuestros queridos hermanos que están escuchando. Hoy día jueves, para que vengan a una consulta, para que salgan adelante, para que cambien su vida para el bien. ¿Cuántos de ustedes escuchando a esta hora este hermoso programa de orientación, de guía y consejo, y precisamente están escuchando? ¿Dónde está atendiendo hoy la tarotista, la licenciada Iri, la vidente, la guía espiritual, la persona que precisamente hace cosas lindas con los ángeles y arcángeles? Porque nosotros tenemos esa capacidad precisamente y tenemos muchos secretos que podemos utilizar siempre para el bien, para el bien de usted, para el bien de cada uno de sus seres queridos, de su familia, para el bien de que cambie su vida. 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Mucha atención, Mariano Moreno 296. Estamos hasta las 11 de la mañana, o sea que todas las personas que están escuchando